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1: ¿Cómo están? Ahí les va el popurrí de Mickey.

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1: Ven, acércate más a mí, porque ¿sabes qué?

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Amanecer en Guaraní y Maiteí Jamarandú, Omeacaba, León y Don Frasquerija, Reinaldo Aguirre.

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2: Un saludo afectuoso para cada uno de ustedes que nos están escuchando. Que el Señor les bendiga grandemente. Les saluda el pastor Eber David Duarte. Quiero compartir con ustedes la palabra de Dios que se encuentra en el libro de Filipenses, capítulo 4, versículos 12 y 13. Así dice la palabra de Dios: sé vivir humildemente y sé tener abundancia. En todo y por todo estoy enseñado, así para estar saciado como para tener hambre, así para tener abundancia como para padecer necesidad. Todo lo puedo en Cristo que me fortalece.

0: Reflexionemos de esta hermosa palabra que nos regala Pablo, en la cual nosotros podemos encontrar algo que estamos viviendo en este momento. Podemos tener desesperanza, podemos tener problemas de salud, podemos estar enfrentando problemas. No sabemos dónde aferrarnos. Muchas veces buscamos la solución en las cosas del mundo, pero nos hemos olvidado que Dios, a través de su palabra, nos da mucha promesa. Una de las promesas más grandes es que nos dice que todo podemos en Cristo que me fortalece. Una fortaleza espiritual, una fortaleza que nos permite levantarnos en todo momento, pero no en nuestra fuerza, sino en la fuerza de Jesucristo. Recordemos que nos dice Pablo: puedo estar saciado como para tener hambre. Efectivamente, puede estar pasando momentos de hambruna, puede ser que está pasando momentos difíciles, pero espiritualmente fortalécete, espiritualmente acércate más a Jesucristo. ¿Para qué? Para que te haga vivir en su fortaleza, para que el Señor te haga nacer de nuevo cada día. Sosténtete en la diestra poderosa que es de nuestro Señor. Jesucristo nos dice a través de la palabra que todos vamos a lograr a través de Él. No solamente está hablando en un contexto del mundo, Jesucristo puede darnos todo. Pero esta fortaleza, ¿de dónde viene? Viene del Espíritu. El mundo está pasando tribulación. El mundo está pasando aflicción. Pero nosotros, como hijos de Dios, tenemos que saber sostener. Sostener de la palabra de Dios. Saber que cada una de las promesas que Dios tiene en su palabra es para nosotros. ¿Tienes fe? ¿Te aferras a esa palabra? ¿Te aferras a cada una de esas promesas? Hazlo cada día. No desfallezcas. Recuerda una de las hermosas promesas que tenemos. Es en Filipenses 4:13. Todo lo puedo en Cristo que me fortalece. Tú todo lo puedes en Cristo porque Él te fortalece. Vamos a orar. Querido Señor, yo te pido por nuestros amigos y amigas que nos están escuchando a través de este mensaje. Te pido que les ayudes, les fortalezcas y derrame tu amor y tu bendición sobre cada uno de ellos. Que tú les acompañe y les bendiga. Oramos en el nombre poderoso de Cristo Jesús. Amén.
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Buenos días, ¿cómo están? Bienvenidos, Maisa Papeneco de mi Peneco de por antes. Pa, hoy es día de caminar, día del camino, caminando, vamos a andar. Caminar para llegar a destino, caminar para cuidar nuestra salud, nuestro cuerpo, nuestra mente. Caminar por un futuro mejor, por un futuro más digno. La consigna es caminar. Día del camino. Siempre caminamos en el día del camino. Usted camina, don Carlito Villar. ¿Cuánto camina usted? Todos los días. Pero camina usted para ir al trabajo. ¿Dedica otro tiempo para caminar que no sea trabajando? No. Estamos por dos, por tres, por cuatro, por cinco, por seis y por muchos seguramente. El día después de las elecciones municipales 2026, nosotros ya estamos listos aquí en el programa para acompañarles, para hacer un recuento. Anoche con Carlitos compartíamos resultados extraoficiales preliminares de los 22 distritos del departamento de San Pedro. Los números quedaron así a nivel departamental. 12 municipios quedaron con intendentes colorados y 10 municipios con intendentes de sectores de Alianza o del PLRA. En el equipo de la Alianza, algunos candidatos eran liberales, otros eran de Yo Creo. Y a nivel capital se dieron resultados que no eran los esperados, por lo menos por los oficialistas. Ya se había montado todo festejo en la ANR, se desmontó todo de nuevo. Dicen que van a esperar el juzgamiento de las actas, lo que significa que no aceptan del todo el resultado. Vamos a esperar qué dicen las actas, vamos a corroborar. Estamos atentos a lo que hagan en el tribunal, en el juzgamiento de las actas. Aquí en Capital tenemos como último resultado de divulgación TREP. Camilo, lista 1, 128.301. Y Soledad Núñez, 133.325. Hay una amplia diferencia a favor de la candidata de la Alianza. Sin embargo, el señor Camilo en su alocución dijo que hay una diferencia muy pequeña. Y 4.000 votos no es una diferencia muy pequeña, que digamos, en cuanto a números. Yo le llamaría, por ejemplo, una diferencia muy pequeña a lo de Guayabí. Le llamaría una diferencia muy pequeña cuando hay así 100 votos, 70 votos. A eso yo le llamo diferencia pequeña. Pero 4.000, 5.000 votos no es una diferencia tan pequeña como para decir vamos a esperar el juzgamiento de actas porque los números son muy pequeños. Tiene que aceptar que hay algo que no le está gustando al elector, no le está gustando a la ciudadanía, y analizar un poco la situación en la que se encuentra el partido en ese sentido. Y le escuché hablar a la señora Soledad Núñez después, porque da la casualidad que en la Junta Municipal entrarán más colorados. Votaron cruzado la gente. Hay un voto cruzado notorio en los números entre la intendencia y la Junta Municipal en la ciudad de Asunción. ¿Cómo vas a trabajar con ellos? Le preguntó un compañero. Y dijo que primero tiene que mirar de qué estructura interna del Partido Colorado provienen los concejales. Porque el Partido Colorado tiene su estructura interna, donde está el de este grupo, el de este grupo. Sí hay claros mensajes para Bachi en su departamento, hay claros mensajes en los

0: departamentos, con la cantidad de municipios que ganaron o perdieron los referentes del Partido Colorado, y nuestro departamento no es la excepción en ese sentido. Luego seguiremos haciendo el análisis por distrito, por departamento. Vamos a ver qué nos cuentan los compañeros el día después, qué tal quedó la ciudad, ya se limpió, sigue sucio, está lloviznando, hay un viento sur casi ahí afuera, que nos obliga a abrigarnos. Surpio, vea, Héctor, este, se corregique. ¿Cómo estás, compañero? Buenos días.
1: Buen día, Lilian, buen día a los demás compañeros, a la audiencia de Radio y TV Tapinacuay. A mañana, a ver, de tiempo deja a este con los ojos, para en otro lado. Pero, ¿te quedas a asajo?
0: Sí. Yo vine, mami, me tengo que ir a la escuela, ahí vete.
1: No, y a mí me preocupa porque de venir le dejé a mi hija a la escuela, sí, claro. Y ya estamos todos traumados. Exacto. Por el último temporal del sábado también, que a propósito vamos a estar ya actualizando los datos, porque hay familias que fueron afectadas nuevamente. Así en bien. La zona de calle 8000 Defensores del Chaco. Ya en instante vamos a estar en contacto con ellos. También, Lilian, un hecho de accidente con derivación fatal ocurrido anoche en la zona del desvío Unión sobre la ruta Paraguay 08. Un automóvil que embistió por la parte trasera de una motocicleta donde viajaban dos personas, una joven de aproximadamente 16 años que iba como acompañante, lastimosamente falleció en el lugar, y el otro joven que estaba conduciendo la motocicleta fue derivado hasta el hospital de Santa Aní en estado grave. Ya en instante vamos a estar actualizando también datos sobre este accidente con derivación fatal. Prácticamente, Lilian, los involucrados, lastimosamente, son vecinos.
0: Tanto el del vehículo como el de la moto.
1: Sí, de la zona de Guadira, distrito de Yataití del Norte. Aparentemente, el automóvil realizó un adelantamiento y la motocicleta que iba adelante intentaba ingresar ya en el desvío, Lilian, como para ir hacia Guavira, y ahí le alcanzó el automóvil por la parte trasera. Sí, al jugar por las imágenes, y recién estuve hablando con uno de los familiares de la persona involucrada, y me estaba comentando justamente el hecho, lastimosamente, una joven vida se perdió en esta circunstancia, Lilian.
0: Pero muy importante, Héctor, cuando vos vas a hacer un ingreso hacia un lado, tomar el carril derecho, esperar que pasen los que vienen en línea recta y después ingresar, porque yo tengo ese problema constantemente en el tránsito. Solo que yo tengo la tendencia al freno. Y hay gente que tiene la tendencia a acelerar en lugar de frenar. Así como tenemos energía eléctrica positiva, negativa, algunos les tira la electricidad y otros les repele. Yo tengo tendencia a frenar. Y hay gente que no. Pero lo correcto es que si vos vas a hacer un giro, tomes la derecha, la banquina, esperes que pase el que está circulando en línea directa y luego entras vos. La misma cosa cuando sí. Vos vas a salir al carril de circulación, porque sí. Me pasa también que yo me voy con velocidad y el que sale, me sale enfrente despacito porque no puede todavía tener velocidad, porque está saliendo, está tomando impulso. Entonces también tenemos situaciones en el tránsito que a veces generan que se den situaciones como las que vos estás mencionando. Tal vez por desconocimiento o por una cuestión de practicidad, porque acá ya estamos más cerca, porque no frena nomás el de atrás, pero hay que tomar precauciones en el tránsito, gente.
1: Y hablando de precaución, Lilian, esta mañana temprano ocurrió un hecho de accidente con suerte.
0: Iba a preguntar porque no le vi al móvil de rescate en el cuartel.
1: Sí, una docente que se desplazaba a su lugar de trabajo, aparentemente iba tomando mate y de repente tuvo un accidente, se le derramó el agua caliente y perdió el control.

0: dentro de su rodado y fue a parar en la cuneta. Felizmente no le pasó nada, según las primeras informaciones que estamos manejando.
1: Espera, que ¿cómo toma mate manejando?
0: No sé si estaba manejando.
1: O a lo mejor se le derramó, tomando, porque yo suelo llevar mi termo así también, sí, conmigo. Me suele pasar.
0: Así es, Carlito. No sé si es mi equipo.
1: No, el mío es. Acá está haciendo contacto con este, Carlitos.
0: Ah, bueno.
1: Era el mío.
0: Y bueno, vamos a estar abordando justamente, Lilian, estos temas y también vamos a hacer el resumen de lo que fue las elecciones generales ayer. A pesar de la inclemencia del tiempo, hubo una buena participación, más de 50%.
1: Así Lilian. Es. Yo lo que quiero saber es si ya me limpiaron todas las escuelas, los colegios, o como la última elección nuestros alumnos tienen que ir a limpiar. Eso es nomás lo que quiero saber.
0: Vamos a recorrer con los compañeros también, Lilian. Parece que los útiles escolares...
1: Espera, que electorales... espera. Yo escucho la sirena de la del móvil. Estoy escuchando. Yo te pido por favor que me hagas el enlace, sí, porque yo estoy escuchando. No vi el móvil en el cuartel y estoy escuchando la sirena. Espera, algo parece que pasó de más.
0: Vamos a confirmar acá con el jefe, que ya está sin dormir también el comisario Fernando Brito.
1: ¿Dónde él se metió de nosotros, comisario? Ayer, porque ayer no le vimos nosotros.
2: Buen día, Héctor, buen día, Lilian, y a toda la audiencia.
0: Eso era. Comisario, ¿algún hecho de accidente tempranero? Porque estaba saliendo los bomberos con el móvil.
2: Aquí no se reportó nada todavía. Vamos a ver, voy a averiguar con los patrulleros si ya tiene conocimiento. Algunas veces daños materiales o accidentes leves.
1: No se reporta.
2: No se reporta o directamente llevan la ambulancia, bomberos, eso llevan directamente al hospital y posterior nos avisa. Vamos a esperar reporte.
0: Bueno, me dice la compañera Lilian, justamente, mojo para coger la comisario y quiera, es porque nadie yo acompaña. Tengo todas las horas y me amo gimnasio un día y despacho yo que estoy comisario, ¿eh?
2: Así es. Seguramente
1: nuestra compañera. Héctor Lando reporta ya su permiso.
0: Escondida por ahí. Héctor la culpable, ¿vio?
2: Sí, ayer estuvimos trabajando arduamente en todos los locales de votación. Estaba recorriendo en toda parte, asistiendo a mi personal. Sabemos que la cobertura totalmente estaba a cargo de la Policía Nacional, entonces a mi cargo la fiscalización y estuvimos trabajando ayer.
0: Bueno, comisario, ¿algún incidente que se reportó durante la jornada electoral de ayer?
2: Gracias a Dios, esto no se reportó ninguna novedad. Se desarrolló muy, muy normal. Hubo algunas discusiones, cosas que no podemos catalogar como problema, ¿verdad?
0: Es que son normales, no, ya eso.
1: No, escaramuzas.
2: Normal para nosotros, sí.
0: Escaramuza.
2: Sí, y para mí que se desarrolló la actividad excelente del día de ayer.
0: ¿Sigue el operativo acompañamiento justamente a la justicia electoral hoy a la mañana?
2: Sí, a la mañana temprano ahora me informó ahí mi personal que está cubriendo el local de justicia electoral. Ahora mismo se está preparando para llevar resultados de elecciones a San Pedro del Comandoyú y los materiales electorales estamos resguardando todavía aquí en el local de la Junta Electoral, que transcurso de hoy, según me ha informado, que va a pasar a recoger los materiales.
0: Bueno, hecho de fin de semana, a pesar de las elecciones, comisario.
2: Y gracias a Dios no tuvimos novedades.
1: Por suerte.
2: No, excelente trabajo. A lo mejor el tiempo no se prestó, ¿verdad? Porque ayer todo el día, prácticamente toda la noche, el día sábado estaba lloviendo y no se reportó ninguna novedad, gracias a Dios.
0: Hablando de lluvia, ¿no se reportó alguna denuncia por el temporal aquí en esta sede, comisario?
2: Acá en la comisaría no.
0: Todavía no.
2: Todavía no tenemos reporte frente a daño causado por temporal.
0: ¿Qué tal los preparativos para mañana para ir a la cancha?
2: Sí, mañana sí, a nuestro... Sí o sí tenemos que estar allí para darle seguridad también a ese evento. Y por supuesto que vamos a estar allí para trabajar.
0: ¿Cuánto efectivo preparado ya para la cobertura de la cancha?
2: Y 30 personal estamos solicitando a la Dirección de Policía de San Pedro para que se pueda apoyar para dar seguridad a ese evento.
1: Mañana podemos hablar con ellos de los permitidos, prohibidos que ellos van a verificar antes de entrar, Héctor.

0: mañana, hoy no.
1: Va a pedir ya de ya, ¿no? Bueno, comisario, va a para la ICA, tú también permitís.
0: Pero eso no era para hacer la previa, Héctor.
1: No, sé curioso, ma. De eso, para prevenir ya, tenemos que ir hablando ya, Lilian. ¿Verdad, comisario?
2: Sí, así es. Hay muchas prohibiciones, como ser... Por supuesto que sabemos, ¿verdad? Con armas, ¿no? Totalmente prohibido, y inclusive lo más llamativo... paraguas, está prohibido elementos de tereré, lastimosamente está prohibido, esa es la está en la ley que está prohibido, y otras cosas que pueda causar lesiones, daño a
1: objeto contundente.
0: Pero sabes qué suele pasar, Héctor, y le voy a decir ahora,
2: está prohibido tereré. Sí. Elementos de tereré y sombrilla.
0: Ponele un poco retorno al comisario. ¿Sabes qué es lo que suele pasar? Y la gente se enoja y me reclama después. Me dice, ustedes dijeron en la radio que todo estaba prohibido, pero en el segundo tiempo ya entra alguien con el tereré, y lo que entraron a primera hora se le sacó todito a las cosas, y después cuando ya se abrió la entrada, entraron con lo que querían. ¿El control de la Policía Nacional va a ser durante todo el partido o no, comisario?
2: Lilia, siempre fue así, ¿verdad? La gente busca una estrategia, ¿verdad? Porque normalmente la gente tiene en su auto y después en un descuido mete su elemento de tereré, ¿verdad? En la cancha de la gradería. Y eso algunas veces ya se escapa de nuestra posibilidad, ¿verdad? Sabemos, ¿verdad? Nosotros somos conscientes también de que algunas veces hace mucho calor y queremos tomar tereré. Y vemos que son personas que no va a causar, que no va a tener esa intención de dañar o perjudicar el evento. Entonces, en coordinación con el fiscalizador de APF, siempre nosotros decidimos dejarnos más así. Pero al principio sí tenemos que controlar, y lastimosamente la gente también se plaguea, por eso porque sí. Reclama.
0: Es que pero no da gusto, prohibido. Pues. Es que no da gusto porque a vos te sacan todo y después ve que alguien está entrando con su tereré. A veces en la tele y eso vos ve que enfoca justo la cámara del que tiene el tereré y eso.
2: Así, justamente ese es el reclamo del el representante de APF, que no tiene que aparecer en las cámaras y eso, esas cosas prohibidas que se meten en las canchas. Y justamente nosotros siempre procuramos, ¿verdad?, de evitar para que se meta esos elementos prohibidos, y al final, verá,
0: se me
2: aparece también. Hay que reconocer también esas cosas. Por eso yo le pido a toda la ciudadanía, verá, que tiene que conocer las prohibiciones. No la Policía Nacional, ese es por ley, por reglamento, está prohibido meter tereré o otros elementos. Como te digo, más llamativo es sombrilla. Una vez, cuando Santander estaba jugando al sol, las 11 del día, por ejemplo, un domingo, hacía mucho calor y la gente, todos se iban con sombrilla, ¿verdad? Entonces, y estaba prohibido. Y cuando eso nos exigió muchísimo el fiscalizador, el representante de APF, para que nadie meta sombrilla. Se plaguearon muchísima gente, pero nosotros le explicamos que está prohibido, que nosotros no tenemos la culpa, algo que siempre que la gente quiere culpar a la policía nomás porque le quita sombrilla o tereré.
0: También suele pasar. Es en Duma para la sirena, esto, porque cuando eres en Duma, hacia Huaycá me dicen acá, me están pasando el reporte, ya te doy el dato. Después te vas para allá directo. Quiero decirle nomás también. ¿Ya escuchaste?
1: Hacia el hospital, Lilian.
0: Sí, ya está viniendo la ambulancia nuevamente, ya está viniendo. Lo que quería decir, la última cosa, Héctor, la experiencia del último partido del Deportivo Santaní, hasta el protector solar nos sacaron en la entrada los policías en la cancha de Rubio Ñu, pero dentro de la cancha nos vendieron, por ejemplo, la corneta esa, que también es un objeto que puede ser utilizado como objeto contundente, si vamos a ir por eso. O sea, lo que se vende dentro de la cancha no está prohibido, pero para entrar con ese sí.
2: Sí, y así suele pasar, niña.
0: Porque estoy contando experiencia real.
2: En la cancha, por ejemplo, en los estadios, por ejemplo, normalmente esos vendedores tienen que tener autorización y solamente meten cosas, objetos que están permitidos. Por ejemplo, gaseosa, por ejemplo, lo que vende gaseosa dentro de la cancha.
0: Envases.
2: Destapa el envase. Te sirve en un vasito, vasito plástico, así normalmente, así debería ser, o así está estipulado, pero normalmente no se cumple a cabalidad también.
0: Bueno, te liberamos por hoy, mañana nos vemos en la cancha, comisario.

0: Nos vemos mañana en la cancha de comisario, ¿eh?
1: Sí, sí, vamos a estar allí.
2: Muy bien. Ahí está Lilian, cerramos nuestro enlace para rebuscar un poco la información del accidente, aparentemente.
3: Ya te di el dato. Ocurrió.
2: Sí, vamos.
3: Ya te di el dato, ahí está. Gracias, compañero. Es que el instinto periodístico siempre entra primero. No vi el camión de rescate y dije, ¿dónde se metieron estos? ¿Dónde se fueron? En algún lado están. Buen día desde San Pedro. Saludos a la gente de San Pedro. San Pedro ganó la Alianza Unidos por San Pedro. Tito Panza es el virtual intendente en San Pedro. Lilia, mañana vas a dar la entrada. Sí, gente, miren, acá tengo mi listilla de Yacumenji. Tengo 77 entradas para mañana. Necesito 23 para completar 100, no se olviden. A ver quién hoy se suma con nosotros para completar los 100. Hicimos una pausa por el tema de las elecciones, pero ya que me preguntaron, quiero que vean. Aquí tengo mi lista de las personas, la cantidad de entradas. Un poquito más para aquí tengo banderitas y aquí tengo una remera que voy a regalar. Todo voy a regalar mañana. Mañana hacemos especial Deportivo Santaní para que la gente pueda vibrar ese partido con el Deportivo Santaní, que llenemos la cancha. 19:30 horas del partido recibimos a Guaireña. Y ese resultado positivo que saquemos mañana nos va a llevar a jugar con nada más y nada menos que el siguiente partido con General Caballero en Juan León Mallorquín. ¿Qué se creen ustedes? Tenemos cuatro finales, gente, cuatro partidos finales. Esta con Guaireña que jugamos de local. Nos vamos de visita a Juan León Mallorquín. Hoy juega 12, ¿verdad? Hoy juega General Carlitos. Creo que ya juegan todos ellos hoy. Ya jugó uno. 3 de noviembre volvió a perder. 3 de noviembre, que es nuestro próximo rival de visita. Y por último nos vamos a Fernando de la Mora. Estamos hablando del Deportivo Santaní. ¿Cómo están los demás compañeros?
4: Hola, hola Lilia.
3: Hola, ¿cómo está Jorgito?
4: Hoy juega 12 de junio Sol de América y Fernando de la Mora General Caballero.
3: Hoy juegan los dos.
4: Hoy juegan los dos que nos están persiguiendo.
3: Sí.
4: Cuando nos van a alcanzar. Gracias a Dios por este hermoso día, Lilian. Ya de vuelta para nuestra jornada del día de hoy, después del trabajo con los compañeros ayer. Sintonía total de Radio Tapiracuay. A cada rato la gente que estaban dentro del local de votación estaban esperando un resultado, otro resultado, todos estaban escuchando a través de sus auriculares, y bueno, ese es el sondeo más importante y presencialmente, Lilian, porque mucha gente nos estaban siguiendo, a los auspiciantes que nos dieron una vez más su respaldo, a los patrocinadores, muchísimas gracias, realmente muy lindo trabajo de todos los compañeros en los años que llevamos haciendo cobertura. Y que hay huevos, ¿cierto? No había tanto.
3: Yo pensé que no llegábamos a 50, Jorge.
4: Viste que nosotros estamos acostumbrados siempre que fulano, ña fulana, don fulano, que le reclame esto, que le reclame. Pues ella y tranquilo y te íntima. Pero bueno, es
3: parte del proceso.
4: No todos los días sale el sol.
3: Así
4: entonces, muy lindo fue. 5 entradas, súmame.
3: ¿A quién le voy a anotar 5?
4: El amigo Chico. El mejor vendedor de Mandy Ojo U de Santaní.
3: Esperen que, espero que vuelva
4: 5 entradas. El amigo Chico. Oye, a poco 15 días más ahí se ha regalado así. Hoy por nada, chicos, es regalar. A regalar, cato, pasa. Hoy por nada, es regalar, chicos. 5 entradas ya me estamos imágenes. Tranquilo, otro para mi colección. Oye, apetece ese peso de nada. Hoy más, 5 entradas. Chico, el que está ahí al costado del cuerpo de bomberos voluntarios,
3: sí,
4: Lilian.
3: Sí,
4: imagínate un poco. Él, escuchando nuestro programa, chico, o en tu línea de programa, dice, agendú, Lilian, 100 entradas. Vengo al día a las 2, las 3 de la mañana, Lilian, así pero mandí, vende agua. Pero hoy, por toda la gente de la cancha.
3: Aparte que él es un deportista, o sea, sí. Son familia de deportistas.
4: Así es. Jorge. Y entonces, dice, se ha regalado las 5, hoy por ahí, chicos. Lunes, ambeuda, Lilian, adelante, regala las 5 entradas. Apaña ahí, Lilian, 5 entradas. Anotamos ahí también, por favor.
3: Bueno, me faltan.
4: ¿Cuánto ya llegamos?
3: 18 me faltan. Número 18.
4: Bueno.
3: A ver, los azules. 18 me falta azules. Le encanta el número 18 a los azules. Me faltan 18 entradas para completar 100. Obviamente que si me traen más, mejor. Me encanta esto porque mañana vamos a hacer un especial para alentar al Deportivo Santaní y queremos llegar a este objetivo. Por lo menos asegurar que 100

0: personas estén en la cancha.
1: Nunca, nunca hasta hoy día yo he escuchado que en un programa se haya regalado 100 entradas. Histórico va a ser eso.
0: Y nosotros
1: también
0: vamos a hacerlo.
1: Y por eso te digo, no sé, ¿verdad? Pero, no sé, 100 entradas. Parte importante de la gradería va a ser oyentes de Tapiracuay.
0: Así es. Gracias. Tenemos 2 entradas y una remera de Danicel. 10 entradas de Todo Mercedes. ¿Qué tenía que hacer en Todo Mercedes hoy? Hoy era emprendimientos 4A, 5 entradas, 5 entradas de Panadería Unión, 5 entradas de Librería Chetapuy, 5 entradas de Gomería del Mango, 5 entradas de Laboratorio San Daniel. Dicho sea de paso, la doctora está por Colombia. Fueron de parranda las señoritas a representar a BM Danza, a llevar el nombre de Santaní en un concurso internacional. 5 entradas de Aníbal Benialgo, 5 entradas de Ramón Niz, 30 entradas va a regalar el presidente del Depor y 5 entradas de nuestro amigo Chico. Me faltan 18, sí. Hola, señoras, hola, señores, ¿cómo están? Hola, Alquide Romero.
2: Hola, hola, Lilia.
0: ¿Cómo estamos?
2: Y el sorteo que tenía que realizar, 30 de octubre, 30 de septiembre era ese.
0: Y no se fue.
2: Se
0: olvidó.
2: ¿Eh?
0: Se olvidó.
2: Allá,
0: no se fue, ya, se fue y nosotros no nos enteramos que se fue.
2: Se vaya a ir al Seymour nunca.
0: Ariel.
2: Oye,
0: y ya voy a hacer un llamado a Ariel ahí.
2: Ariel mandó ahí la montaña. Lilian, me dijeron...
0: ¿Cómo se van a regalar las entradas? Me pregunta la gente.
1: Un momento.
0: Vamos a hacer un bloque por llamada directa para hacer el feedback con la gente, interactuar. Y otro grupo por WhatsApp, porque hay gente que no tiene para llamar. Entonces vamos a habilitar los dos sistemas para regalar las entradas mañana. Pero tiene que escucharme mañana porque les voy a contar todo ya hoy. Mañana.
1: Bueno, Lilian, no, sí. Esperando un ratito. Esperen, ahora recién estoy entendiendo. No, el sorteo va a ser a fines de octubre, sí, el 31 de octubre es el cumpleaños de Copi y el 30 de octubre se hace el sorteo.
0: Ah, lo quiero ya, ¿dónde la hora fecha?
1: 30 de octubre y el 31 es su cumpleaños. ¿Eh?
0: En Javilin.
1: Bueno, o sea, es el lema.
2: Ay, por ahí, Lilian.
0: Sí.
2: Me dijeron que la banda Tuca también, hablé con Dionel y ellos se están preparando, Lilian.
0: Todos.
2: Iban a hacer una colecta ese día ahí en la plaza, me dijeron.
0: Tenemos compañera. Un sorteo también de la hinchada, ¿no? Chicos que tienen las boletas, pueden acercarme también las boletas para poder vender. Tenemos sorteo de una remera autografiada del Depor, también tenemos. Es que yo estoy en cada grupito. Cuando es hinchada, yo soy hincha, ¿verdad? Entonces estoy en el grupo de la batucada, en el grupo de la hinchada de recibimiento de Heredia, ahí por todos lados. Y también en comunicación directa con la dirigencia del Deportivo Santaní, que en este momento más que nunca necesita del apoyo y del acompañamiento de la gente, empresas, autoridades. Hay algunos pendientes con los jugadores que se tienen que cubrir antes del partido de mañana. Entonces es muy importante. Este es el equipo de recibimiento al Depor. Ahí tienen el alias con Katia. Tenemos también otro con Ángel. Se está preparando un lindo recibimiento para el Deportivo. Amigos de Noelia Novedades, necesitamos globos. Amigos de Cavián de Ahorra Más, necesitamos globos. Esos globos, los globos largos o los redondos para el recibimiento. Hoy nos ponemos en campaña, pero antes de hablar de todo lo que es lo que se está preparando, quiero un poco, compañeros, Alquide, Jorge, Héctor, Carlitos y Atilio, Carmen ahí abajo, hacer un poco un recuento de ese Carlitos, recibimiento albinegra. Vamos a compartir en los estados de WhatsApp de la radio y en los nuestros también para que la gente pueda ver. Tenemos San Pedro de Cuamanduyú. En nuestro departamento, las entradas ya están en venta también. Nuestro video de entradas también, Carlitos, tenemos ahí con Atilio, hicimos una superproducción así. Pero, ¿en qué momento lo que ustedes hacen todo? No sé ni en qué momento hacemos todo, pero tratamos siempre de cumplir. Ahí que tiene que ir con la música de los que van a ir al concurso en Colombia, nuestros oficiantes que tenían que entrar para la cobertura de las elecciones,

para la entrada de, para el partido del D, porque ya está listo. Ah, el argumento para los juegos universitarios. No sé cómo hicimos con Atilio y Carlitos acá, pero cumplimos con todos. Hicimos nuestro mejor esfuerzo por cumplir con la gente que confía en nosotros, que confía en nuestro trabajo, que confía en nuestro programa, que confía en nuestro medio. Y estamos tan felices de recibir ese retorno positivo de todos ellos, agradeciendo, destacando el trabajo, destacando el esfuerzo. Queridos compañeros que estuvieron trabajando con nosotros ayer en la cobertura, que estuvieron antes, durante y al terminar, compañeros que se sumaron al equipo de prensa de Radio Tapiracuay, a Dalila, Liliana, Paola, Frasquerí, Aguirre, Gisela. Armamos un equipo cañón ayer para la cobertura de las elecciones y agradecemos muchísimo ese compromiso que ellos tuvieron también, entendiendo la filosofía del estilo de trabajo que tenemos nosotros, de la seriedad con la que enfocamos una cobertura de esa naturaleza y con esa magnitud, porque la gente merece tener una información veraz, una información objetiva, sin direccionamientos hacia ningún sector. Y eso es lo que tratamos de hacer el día de ayer y creo que lo logramos con el acompañamiento de todos los compañeros que estuvimos trabajando el día de ayer desde el tempranito. Nosotros a las 6 de la mañana todos ahí. El único que no estaba a las 6 de la mañana, no diré su nombre, pero le voy a mirar. El único. Después todos ahí ya estaban operativos. Ustedes tienen energía eléctrica, yo ya estoy llegando al local de votación. ¿Qué hacemos si no tenemos energía eléctrica? ¿Cómo vamos a trabajar si no lo tenemos? Y alguna solución teníamos que encontrar. Compañero Aguirre llegando al local, acá mi teléfono no tiene, mi línea no tiene señal, ¿cómo voy a hacer para entrar? Héctor también se quedó sin señal aquí en el gimnasio, ¿cómo vamos a hacer para trabajar? Y a Héctor no se le ocurrió mejor idea que venir hasta la radio. Obviamente que todo eso tuvo solución, porque cuando uno mira desde una perspectiva positiva lo que le sucede, lo que le pasa, a veces nosotros creemos que es un problema, pero en realidad es una oportunidad. Es una oportunidad para descubrir tu capacidad de resolución de conflicto, la toma de decisiones que son importantes, que cambian realmente el escenario. Y gracias a los directivos de la radio también por reconocer ese esfuerzo que ha hecho el equipo de trabajo. Ellos ahí monitoreando desde donde les tocaba, desde el lugar donde estaban ayer, escuchando, viendo. Gracias amigos del canal de TV Cable, gracias amigos de Flash, gracias. Estuvimos por todas las plataformas con algunos inconvenientes al principio, pero finalizando la jornada ya normalizando y regularizando todo lo que era el servicio informativo de Radio Tapiracuay en la cobertura 2026 de las elecciones municipales. Recorrido por el departamento de San Pedro con los números de divulgación TREP, conteo rápido de la justicia electoral. San Pedro de Comandeyú para la intendencia. Lista 1, Partido Colorado, 5.844 votos. Lista 5, Alianza Unidos por San Pedro, Tito Panza, 7.822. 55.94% le dio la victoria a la lista 5 de la Alianza en la capital del departamento de San Pedro. En el distrito de 25 de diciembre también se dieron resultados, 3.590 para la lista 1 del Partido Colorado, ingeniero Pedro Santa Cruz. Lista 25, Alianza Unidos por 25, profesora Norma Morel, 1.119 votos. Ahí hay un recutú del intendente Colorado. En Capibaribe se dio una nota diferente porque es un municipio que estaba con un intendente liberal y gana ahora un candidato colorado. Lista 1, Partido Colorado, Nelson Silva, 8.437 votos. Lista 5, Alianza, sigamos avanzando, 7.126 votos. Y la lista

911 del Partido Cruzada Nacional, 2.267 votos en el distrito de Capi Ibarri. Lloré también quedó nuevamente con los colorados. Emilce Jiménez, lista 1, Partido Colorado, 6.388 votos, lista 123, Partido Yo Creo, Conciencia Democrática Nacional, Omar Sanabria Peralta, 2.902 votos. En el distrito de General Elizardo Aquino también el triunfo fue para los colorados. Manolo Céspedes de la lista 1, 4.318 votos. Lista 5, Alianza Unidos por General Elizardo Aquino, Enzo Marcelo Rivela, 2.442 votos. Veamos un poco también en el distrito de General Resquín. General Resquín es un distrito que perdieron los colorados. Lista 1, Partido Colorado, abogada Dolivera, 2.414 votos. Lista 5, Alianza Juntos Podemos, Hino Mesa, 3.411 votos. En el distrito de Guayaibí, que fue una justa muy ajustada, gana la alianza, mantienen la hegemonía de tendencia liberal. Alianza Gobernemos Juntos, Guayaibí, Leonardo Saldívar, 6.616 votos. Y la lista 1 del Partido Colorado, 6.402 votos. Eso es en el distrito de Guayaibí. En Itacurubí del Rosario también triunfó el Partido Colorado. Lista 1, doctora Ana Rodas, 3.852 votos. El Partido Liberal, lista 2, Guido Ramón Ovelar, 802 votos. En casi todos los lugares, 52, 53% de participación. En algunos lugares un poquito más. En el distrito de Liberación, también el triunfo de la alianza. Lista 1, Partido Colorado, Freddy Silva, 5.102. Aquí también fue bastante ajustado. Lista 4, Alianza Yo Creo, Efraín Jiménez, 58 votos. Lista 5, Alianza Unidos por Liberación, Pedro Villagra, 5.316 votos. Y la lista 15, Alianza por un Nuevo Liberación, Gustavo Aquino, 19 votos. Aquí el virtual intendente de Liberación es Pedro Villagra de la Alianza. En el distrito de Lima recuperan los colorados con la candidatura del ingeniero Julio Franco, que ya había sido intendente de Lima, hay que recordar, él ya fue intendente. 2.327 votos. Lista 5, Alianza por Lima, 1.048. Y la lista 123 del partido Yo Creo, Lucas Ábalos, 1.368 votos en el distrito de Lima. En Nueva Germania también los colorados triunfaron y mantienen la intendencia con la candidatura de la doctora Nelia Sáiz del partido Colorado. 2.819 votos. Alianza Unidos por Nueva Germania, Victorino Benítez Ríos, 205 votos. Y la lista 123, partido Yo Creo, Reyes Gaspar Alcaraz, 294 votos. En la ciudad de San Estanislao también el triunfo fue para los colorados con la candidatura del ingeniero Carlitos Verón, 13.297 votos. La lista 5, Alianza Creo en Santaní, con 4.964 votos. Y la lista 912, Alianza Acuerdo Guaraní, Hugo Correa, con 413 votos. Mantiene los colorados también la intendencia en la ciudad de San Estanislao. En el distrito de San Vicente Pancholo ganó la alianza. Candidato colorado, Tony Apesteguía, obtuvo 2.713 votos. Y la lista 5, Alianza Unidos por San Vicente, ingeniero agrónomo Ever López, que con lágrimas salió a celebrar con la gente al concluir las elecciones y los conteos de votos,
3.409 votos

para la alianza en San Vicente Pancholo. En el distrito de San Pablo, también muy ajustado en San Pablo, gana la alianza. Lista 1, Partido Colorado, 1076 votos. Y la lista 5, Alianza Unidos por San Pablo, abogado Jorge Codas, 1484 votos. En el distrito de San Pablo. En Santa Rosa de la Guaral, para sorpresa de muchos, también es un municipio que perdieron los colorados. Lista 1, Partido Colorado, Silvia Trukver, 5237 votos. Lista 5, Alianza Opositora Santa Roseña, profesor Francisco Lescano, 6304 votos. Lista 44, Partido Boria Jumenbú, Carlos Antonio Pessoa, 187 votos. Y la lista 77, Movimiento Juntos por Santa Rosa, Rosana Oviedo, 987 votos. La alianza se queda con el municipio de Santa Rosa de la Guaral. En el distrito de Tacuatí se dio el triunfo también del Partido Colorado, con Sindulfo Franco, que obtuvo 2.473 votos, y el candidato de la alianza, Juan Bautista Báez, 1.423 votos en el distrito de Tacuatí. En el distrito de Unión también se quedan nuevamente con los colorados. Partido Colorado, lista 1, Guido Manuel Jiménez, 2.085 votos. Lista 2, Partido Liberal, Alida Escobar Ábalos, 412 votos. Y la lista 4, Movimiento Renacer Unionense, Ricardo Borja, 348 votos. Unión se queda con intendente colorado. Villa del Rosario también se queda con intendente colorado. Aquí hay un recutú también en Villa del Rosario, con el señor Julián Papu Barresi, con 3.554 votos. Y la lista 123, partido Yo Creo, con Roberto Flores Núñez, 672 votos. Hay un caso de Villa del Rosario que no puedo saltar en este momento, porque hay un joven que después de las elecciones lastimosamente fallece. Un joven que estaba ganando para entrar como opositor en la Junta de Villa del Rosario, que según los datos extraoficiales que se publicaron, por lo menos habría fallecido de un infarto. Y no puedo saltar sin contar este dato, porque hay una consternación en la comunidad de Villa del Rosario ante esta situación que se registró anoche. Después tenemos Yataití del Norte. Tenemos Recutú también en Yataití del Norte. Lista 1, Partido Colorado, Lito González, 3.009 votos. Lista 2, Partido Liberal Radical Auténtico, Guido Garcete, 4.306 votos. Lista 5, Alianza Tetanguayo Ayú, Yataití del Norte, Blas Ramón Riveros, 33 votos. En el distrito de Irubucuá, justamente veo que ahí me preguntan distrito de Irubucuá. En el distrito de Irubucuá ganó la alianza. Es otro de los municipios que pierden los colorados. Lista 1, Partido Colorado, Sergio Morán Cáceres, 2.130. Lista 5, Alianza Unidos por Irubucuá, Faustino Araujo Maldonado, 3.364 votos. Y la lista 911, Partido Cruzada Nacional, Carlos Benítez, 52 votos. Por último, San José del Rosario, que muchos le esperamos a Irubucuá y San José del Rosario. Había sido en Irubucuá, estaban sin energía eléctrica. En San José del Rosario gana el candidato del Partido Colorado también. Lista 1, Partido Colorado, Miguel Gray, 952 votos. Lista 2, Partido Liberal Radical Auténtico, 372 votos. Así se distribuyeron los municipios en el departamento de San Pedro. Haciendo un poco un resumen, colorados quedaron con 12 municipios. 25 de diciembre,
Capibaribe.

0: Adelante, compañero.
1: Y me preguntan también con relación a la conformación de la Junta para Santaní. Extraoficialmente son 9 colorados y 3 de la Alianza, ¿verdad, Lilian?
0: Extraoficialmente. Sí, extraoficialmente, así mismo es.
1: De la Alianza veo que el número 1, Nelson Alfonso, Lilian.
0: Sí, así mismo.
1: El 2 sería ingeniero Florentín y el 3 sería Nelson Burgos.
0: Así mismo. Así mismo. Esos son los últimos números que manejamos. Y entre los colorados también ya tenemos quiénes son los que entrarían por sistema DOM. Por lo menos si es que no hay cambio de número, que no sé, que tiene que haber un error muy grande en el conteo rápido del TRED para que puedan darse cambios así grandes, ¿verdad?
1: Ahí tenemos, ¿verdad, Lilia? La lista también de los colorados.
0: Tenemos también la lista de los colorados. Aquí estoy volviendo a la lista. Estoy aquí. Quedaría conformado de la siguiente manera: Carlos Sosa, que es el que tuvo mayor cantidad de votos en el Partido Colorado. Lucas Guillén, el segundo con mayor cantidad de votos entre los colorados. En el 3 ya entraría el opositor, que en este caso es Nelson Alfonso. En el 4, Tío Charlie. En el 5, Hilda Martínez. Que es la mujer que tuvo la mayor cantidad de votos entre los colorados. En el 6, la señora Lucy Barreto. En el 7, Carlos Florentín. En el 8, Enrique Martínez. En el 9, Luis Ibáñez. En el 10, Lourdes Mesa. 11, Nelson Burgos. Y 12, Jerónimo Dávalos. De mantenerse esta nómina, aquí tenemos gente que va a entrar por primera vez en la Junta: Lucas Guillén, Nelson Alfonso, Hilda Martínez, Enrique Martínez, Luis Ibáñez, Nelson Burgos y Jerónimo Dávalos. Estos ningunos son personas que ya ocuparon cargos en la concejalía. Ninguno ocuparon antes cargos en la concejalía.
1: Y lo de Hilda, Lilian, estaba en la opción 12 y finalmente queda en la opción, en el número 5.
0: Claro, depende un poco del trabajo que haga cada uno durante su campaña, ¿verdad? Entró ahora como número en su lista. Efectivamente, aquí los que ya estuvieron y están como Recutú: Carlos Sosa, Charlie, Lucy, Carlos Florentín, Lourdes Mesa. 5 son. Me preguntaron si entra la señora Liliana Candia. Según este sistema DOM, estos números no. Tampoco en estos números entra el señor Adán Rojas. La gente aquí nos está bombardeando con preguntas. Esto es extraoficial. Extraoficial. Importante volver a reiterarle a la gente que es extraoficial.
1: ¿Sabes qué te pregunta también? ¿Quién es? Lilian, la gente bastante te pregunta también: ¿quiénes son de Freddy y quiénes son de Agustín?
0: Es que... Vamos a hacer la 5-4 según la interna partidaria. Voy a hacer la aclaración. Según el trabajo durante la interna del equipo del señor gobernador: Lucas Guillén, Hilda Martínez, Lucy Barreto, Enrique Martínez y Lourdes Mesa.
1: Movimiento Santaní para todo era el movimiento del gobernador, ¿verdad?
0: Sí, 5. Del equipo de Agustín Obando, del intendente:
1: Corazón Valiente, Movimiento Corazón Valiente,
0: Carlos Sosa, Tío Charlie, Luis Ibáñez, Jerónimo Dávalos. Pero ahora era Todos Somos Uno. ¿Por qué la gente quiere saber cuánto de cuánto? ¿Ya cambió ya? No sé, pregunto nomás. Como estamos de la preguntadera, pregunto también yo por qué. ¿Por qué la pregunta?
1: Sí, y ya que ya vas a inhalar por movimiento. De los liberales, de Nuevo Liberalismo entraron 2 y uno que es de que era el movimiento de el ingeniero Irala, que no entró según estos resultados extraoficiales.
0: Así
1: es. Uno.
0: Pero hay que destacar
1: que vamos por movimiento.
0: Hay que destacar que los colorados perdieron otra vez un escaño ahí en la junta, porque ellos tenían 10 y 2 opositores en la junta saliente.
1: Así mismo.
0: Bueno, gracias, compañero. Gracias.

0: estás, compañero Alquides? Estoy aguardando la nota del compañero Héctor sobre el accidente. Sí, eso es lo que compartí en resumen, Carlitos. 10 de Alianza Liberales y 12 de Colorados. Yo anoche ya saqué todo ese número, Carlitos. Sí, lo que pasa es que Carlitos terminó la cobertura medio dormido ya. Así nomás ya estaba Carlitos. Nosotros estábamos todos pilas acá con Atilio, todo emocionado. Ay, Catu, ay, ¿hasta qué hora estamos nosotros? ¿Hasta qué hora estamos nosotros? Héctor Villalba con la info de Casa Carlitos 2, adelante.
1: Gracias, Lilian. Y para actualizar la información con relación al accidente, con suerte, Lilian, ocurrido esta mañana temprano, pasando un poco cruce Huaycá hacia 25 de diciembre, un automóvil, una docente que se desplazaba en su lugar de trabajo en una institución educativa en el distrito de 25 de diciembre, aparentemente perdió el control de su automóvil yendo a parar en la cuneta y sufrió algunas lesiones, algunos golpes y cortes a la altura de la cara, Lilian, la profesora, y fue derivada hasta el hospital de Santa Aní por los bomberos voluntarios azules, que en este preciso momento está recibiendo las primeras atenciones, primer auxilio en la parte de urgencia del hospital, Lilian, pero daños materiales y lesiones, podríamos catalogar este accidente con suerte, Lilian.
0: Por eso te decía que cuando yo no veo uno de los camiones ahí a mi paso, ya digo, ¿dónde se fueron?
1: Y vos sabés que yo al salir ahí en el cruce he visto la baliza, pero vos sabés que se me pasó.
0: Venía, ¿no le prestaste atención?
1: No le presté atención y me crucé con una patrullera ahí en la rotonda misma, pero había sido peor.
0: Había sido. Tu instinto no trabajó en ese momento.
1: No, estaba todavía en las lecciones.
0: Bueno, pero gracias a Dios estamos hablando de un accidente con suerte, porque la persona está bien, en el sentido de que está consciente y está recibiendo las atenciones médicas en este momento.
1: Sí, la profesora Mabel Melgarejo, me dijo el comisario, el dato de la accidentada, Lilian.
0: Porque justamente ya nos preguntan quién es.
1: Sí, la profesora Mabel Melgarejo del barrio San José de Santa.
0: Conocida profesora que se va hacia la colonia San Isidro. Ajá. Ella enseña hacia ahí.
1: Sí, por eso el distrito de 25 de diciembre. También ahora me están comentando, y vamos a trasladarnos hasta la zona, que la parte de urgencia del hospital está colapsado de pacientes. Incluso acaba de llegar una criatura, un bebé, intubado del hospital de San Pedro de Cuamanduyú. Vamos a actualizar nuestra información. También el joven involucrado en este accidente de tránsito en el desvío Unión de anoche está todavía intubado, Lilian, esperando un lugar en terapia intensiva.
0: No consiguen.
1: No están consiguiendo y por ende sigue aguardando, intubado ya también este joven, Lilian, en la urgencia del hospital de Santa Aní. Me pasaron algunos datos que la urgencia está colapsado en el hospital de Santa Aní, así que ya en instante vamos a estar con esa información, compañero.
0: Correcto, liberado para seguir tu trabajo, compañero. Muchas gracias.
1: A ustedes, saludos.
0: Hasta otro contacto. 8:14, vamos a cerrar esta parte, Carlitos, nosotros, este primer bloque del programa. Vamos a ir a una pausa, estamos haciendo algunas excepciones porque tenemos mucha información que compartir con ustedes en la mañana de hoy, lunes 5 de octubre del año 2026, el día después de las elecciones municipales.
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0: 8:56 de esta mañana en enlace con la compañera Paola Herrera en una presentación de la Gobernación de San Pedro. ¿Cómo estás, Paola? Buenos días.
1: Sí, buen día, Lilian, para vos, para todos los compañeros y la audiencia. Ayer ya no nos pudimos despedir, ¿verdad? Ya con todos los casos de las victorias, los resultados que iban cargándose a toda velocidad. Y bueno, lo importante es que fue una jornada cívica bastante tranquila, por lo menos lo que respecta a mi área de la 357. Y bueno, agradeciendo a todos los miembros de mesa y a toda la gente que ve la justicia electoral y los coordinadores que estaban allí, que me atendieron de la mejor manera. Entonces agradezco a toda la gente que acompañaron a este móvil de Radio Tapinacuay y un gusto haber trabajado nuevamente con ustedes. Lilian, ¿qué se sabe? Hay ya una confirmación del fallecimiento de un candidato a concejal de Villa del Rosario, Cristian Flores, que se hacía conocer como Oveja I.
0: Sí.
1: Del partido. Yo creo que dice que falleció después de haber perdido la concejalía, y dice que se puso muy nervioso y se fue a su casa, se desvaneció y le socorrieron, le hicieron reanimación y dice que ya no hubo caso, Lilian.
0: ¿Está confirmado el caso, Paola?
1: Qué bárbaro, 28, 27 o 28 años.
0: Muy joven.
1: Muy joven para lo que... ¿Qué situación más extraña que un joven tenga que terminar de esa manera por haber perdido una simple concejalía, verdad? Yo no sé si es una cuestión de cuidar un poco más la salud, pero hay que ir viendo en ese sentido qué es lo que pasa. Porque
0: los antecedentes médicos también, Paola. A veces es una persona que sufre de algún cuadro de hipertensión. No tenemos los detalles, pero sí la información que recibimos es la que ustedes también recibieron.
1: Uh-huh. Y bueno, qué pena en ese caso, porque hay tantos candidatos que pierden esta vez, después se presentan otra vez, ya ganan y entran y así, ¿verdad? Pero seguramente algún antecedente médico, como decís vos, ¿verdad? Pero realmente es una pena, y más ahí en la zona de Villa del Rosario, donde hay poca... Bueno, yo ya amanecí por Asunción, Lilian, silencio, a ver. Ya llegué justamente, ya hice una pasada, pues, la zona de Panteón de los Héroes anoche, y el festejo era inmenso, frente al Panteón y toda esa zona de calle Palma, ¿verdad? Y lo que más se pudo ver es la cantidad de jóvenes, Lilian, que estaban haciendo el festejo. Ahí se pudo ver más que nada las nuevas caras, los que están votando ya ahora. Estoy hablando de jóvenes de 18 años para arriba que estaban allí con Soledad Núñez, que es ya prácticamente confirmado que es la nueva intendenta de Asunción. 5.000 votos, es grande la diferencia.
0: De diferencia.
1: Hay municipios que perdieron por un voto, dice.
0: Sí, eso justamente decía, porque Camilo al hablar después del cierre de las votaciones decía que van a esperar el resultado del juzgamiento de las actas, porque había una diferencia muy mínima, pero 5.000 votos no es una diferencia mínima.
1: No, un voto, hubo casos, yo recuerdo ahí en San Pedro Guayabí, por ejemplo, que por 6 votos, por ejemplo, ¿verdad?, que había ganado, creo, en su momento Ever, en aquella época, y un voto es un voto. Como te digo, ahora mismo no me viene a la mente qué municipio ganó ahora por un voto, pero le ganó el Partido Liberal al Colorado por un solo voto. Y 5.000 votos es grande la diferencia, ¿verdad? Y

0: Y estaba viendo algunos comentarios, algunos grupos de WhatsApp de la zona de Asunción donde estoy, y dicen, bueno, este es el voto castigo, así que prepárense. Te digo que
1: O
0: vi
1: sea,
0: un
1: muchos lo
0: montón
1: toman ya como una antesala de lo que va a ser el
0: de lo que va a ser
1: 2028.
0: las presidenciales, justamente. Entonces uno va mirando y el boca en boca es lo que vale, y evidentemente la gente está hablando ya de un hartazgo que quieren el cambio, ¿verdad? Y eso es lo que se dio acá en Asunción justamente ayer mientras yo estaba trabajando con ustedes, pero después de llegar acá me tocó ver muy de cerca cuál era ya la situación. La cantidad de jóvenes de esta nueva generación haciendo el festejo con la ingeniera Soledad Núñez, quien va a ser ya la nueva intendenta de Asunción. Ganó nuevamente una mujer, pero es la primera vez que va a ser una mujer de la oposición, Liliana.
1: Justamente eso decíamos anoche, porque yo en principio olvidé lo de Evan y de Gallegos, y la audiencia me recordó que ya Asunción había tenido una intendente mujer y Sole va a ser la segunda.
0: Sí, pero con la
1: Evany era del
0: diferencia
1: sector
0: que Evan
1: oficialista.
0: era del oficialismo
1: Sí.
0: y ahora una mujer nuevamente, pero es la primera mujer intendenta de la oposición para para Asunción, Lilian.
1: Así es, o sea, tenemos mucho para analizar todavía en este camino a las elecciones presidenciales 2028.
0: Hay mucho y poco también, porque ya queda poco tiempo, ¿verdad? Y cambiar las cosas a última hora, no sé. Pero hay que ver qué dice la gente, pero ya está instalada una situación. Me tocó ver de cerca, Lilian, qué dice ese boca en boca, ese asunceno, ese paraguayo que está de repente reclamando muchas cosas que no se dan. Hay situaciones donde te hablan de que hay gente que es muy, que solamente se dedica, qué sé yo, a solucionar sus problemas personales o sus intereses personales, pero no están recordando que hay una ciudadanía de por medio que es la que hace valer su voto en las urnas, y esto ya es una señal muy, pero muy clara, clara.
1: La señora Celeste Amarilla dice que no puede esperar al miércoles. Miércoles es día de sesión.
0: Sí, miércoles.
1: Hoy no hay nada. Ni
0: No,
1: presidencia,
0: hoy
1: no, ni
0: hay
1: comisión, no
0: reunión,
1: cerró.
0: hoy hay reunión de mesa directiva encabezada por el senador Basilio Bachi Núñez, donde se van a decidir los puntos a tratar en el orden del día de este miércoles. Acuérdate que la semana pasada estuvimos informando de la sesión extraordinaria que se hizo el martes para que se liberen todos los senadores y puedan irse a sus bases al interior del país para trabajar por las municipales, ¿verdad? Pero esta semana sí va a haber sesión miércoles.
1: Interesante, vamos a estar atentos. Muchos memes recorriendo, circulando, porque mucho se habló antes de las elecciones.
0: Meme como, ¿de cuál, por ejemplo? Porque meme en todos los sentidos.
1: Memes, por ejemplo, con el caso de Sgai, que dijo que iba a irse del país. Le ubicaron ya en el aeropuerto con su maleta, no sé dónde se va. También el mismo presidente del Congreso que dijo que si perdía 5 municipios en su departamento, no sé qué iba a hacer.
0: Iba a
1: Yo creo que no hay que
0: iba a
1: hablar tanto
0: renunciar a la
1: antes.
0: presidencia del Senado, porque la semana pasada dice que se filtró de que supuestamente iba a circular efectivo para que se pueda presentar un pedido para que le puedan sacar de la presidencia del Senado. Pues si vos recordás, el caso es de que él está como presidente hasta que termine este periodo y en dos elecciones. O sea, lo que se hizo fue modificar el reglamento interno de la Cámara de Senadores para que no dure la presidencia un año nomás.
1: Así.
0: En la primera, sí. En la primera que ganó la presidencia de la Cámara de Senadores fue un año. Y cuando iba a alcanzar la época para convocar nuevamente a una sesión extraordinaria para elegir al presidente del Senado, se cambia el reglamento interno y se modifica. De un año pasó a ser 2 años la presidencia del Senado, y en ese momento tenía una mayoría, entonces fue electo nuevamente hasta el 2028. Hasta

0: hectáreas. Gracias, compañera.
1: Un saludo a toda la audiencia. Hasta luego.
0: Hasta luego. Paola Herrera en enlace con nosotros desde la capital del país en una presentación de la gobernación de San Pedro. Adelante, compañero Jorge López, con la info de Casa Carlitos 2.
2: Confirmado. Empresa Tapiracuay. Los amigos de la empresa Tapiracuay, chofer, mecánico, guarda, limpia vidrio, limpia parabrisa, parte de mantenimiento, 10 entradas.
0: Muy bien, acá anotado.
2: El amigo Edgar está escuchando el programa, él se encarga y mañana hacemos oficialmente la entrega en los estudios de Radio Tapiracuay. Convocamos a la prensa escrita, radial y televisiva para la entrega de 10 entradas, Lilian.
0: Muy bien, me faltan 8.
2: Ay, viru, y hasta, ahí vi, viru, muy cueja. Confirmado, 10 entradas, empresa Tapiracuay.
0: Bueno, aquí tenemos 92. 92 de las 100 que queremos completar, nos faltan 8. Y mañana va a ser un programón para, como Radio Tapiracuay siempre está acostumbrado. La gente que nos sigue sabe que
2: programa, capaz que el programa mañana desde la cancha de la agrícola.
0: Puede ser, ¿por qué no? Toda vez que nos abran los portones, toda vez que nos abran los portones, porque dice que esos portones andan requete llaveados. ¿Vos sabías eso?
2: No, señora, no sabía. Ahora estoy informándome.
0: Te cuento. ¿Eh? No, Alquideco se fue la vez pasada. Y ganamos. No, Carlito, no hagas malo, Carlito. No. Hoy vamos a estar ya atentos a los resultados de los partidos, porque hoy juegan los dos inmediatos escoltas del Deportivo Sandaní. Qué duro le está dando Silvio Velar a sus correligionarios. Qué duro. ¿Sabe qué le dijo Beto Velar a Camilo? Si perdiste, ya perdiste y tenés que aceptarlo. Pasa que Camilo no aceptaba. No sé si ahora ya acepta. Y a Sky le dijo: tiene que preocuparse más en si su título es verdadero o no. What the fuck. En la tarde de ayer, al diputado Sky le negaron el ingreso a la ANR. Y calificó a Ovelar de motor trasero. Se tiraron florecita ayer. Yo me perdí de esta parte. Ahora recién me estoy interiorizando. El legislador respondió: imagínate, no estaba ni en la junta de gobierno. La Yetuyarire. Ay, juepete. La Yetuyarire. Ay, no puedo decir esto a esta hora. La Ye Arcolado. De Icuaimba. Epa Ganata. Allá por Amupeaje. Socorro. Flores se estaban tirando los colorados. Se estaban acusando de todo un poco, ¿eh? De todo. A la gente que me está escribiendo sobre columna caída en Barrio Republicano, falta de energía eléctrica en la zona de Punta Suerte. Me dice el jefe de la ANDE que están en proceso de reposición del servicio y de atención a esos reclamos. Para la gente que me escribió desde temprano. Sí, justamente ahora me escriben sobre energía eléctrica. Acaba de responderme el jefe de la ANDE. Me dice: buenos días. Aquí voy a leer: buenos días, en proceso de reposición. Entonces, aviso parroquial para la gente que me está enviando mensajes con su código de reclamo. Porque eso es importante, eso genera la orden de trabajo. Héctor Villalba con la info de Casa Carlitos 2, adelante.
3: Muy bien, gracias, Lilian. Y con relación al tema del temporal, ahora vamos a abocarnos ya también a levantar datos, porque hay familia damnificada, había sido en nuestra zona, Lilian.
0: Nosotros no habíamos recibido nomás.
3: Sí, y ahora recién está saliendo a luz los datos. Justamente estamos en comunicación con la señora Rebeca de la zona de la calle 8000 Defensor del Chaco, justamente para comentar un poco a la audiencia de Radio Tapiracuay y referente a este perjuicio que tuvieron algunas familias de la zona. Va, se apaña Rebeca, buen día para la audiencia de Radio Tapiracuay. Hola.
4: Buen día, señor Héctor.
3: Ah, Paraguay, ponte bella eso, pero ahí, Bojajamba, allá va, ya Rebeca.
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0: El sábado, pues haré. 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
1: Vale, ahora más o menos, ¿qué era ella, Rebeca?
0: Ape las 9:30, o mi ahora, ahora un pitico, ape, o remolina y te la y tú, ja, o japo, o boca ya mata entero.
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0: Ja, pues tengo, gracias a Dios, estos los hermanos, ja. O te chape, tienen cotidio, muy tienen cinco chapas, ja, tienen carpas, ese es inaupe, pero imagina cuán es esto.
1: Pepe, que ya ponga la pena de denuncia correspondiente ante las autoridades policiales.
0: 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Anda, tengo solamente orende y una la hora de calle.
1: Uy, ¿me llama de parte esteña, Rebeca?
0: A 8,000 defensores, segunda fracción.
1: Uy, ¿ves una otra familia afectada?
0: Oye, sí, dos casas, tres casas la o afectada, la hora japaité, la oreja y la. 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
1: Y sería importante, doña Rebeca, que ya popen en la comisaría, que ya por la pende denuncia que tu mamá soñé canalizar a través de la municipalidad de ahí, a la Secretaría de Emergencia Nacional, y que tu mamá son mujer que la ayuda.
0: Así es, entonces, no ya pota, porque dice que pues orenda y pues ella ya pona, pues la ocloingo casi, ahí meter las 12 pejas, y por eso ya pues te iban.
1: ¿Tenéis que vender energía eléctrica, mamá?
0: Sí, ya lo recogí, más ya, ahora japaité por la hora cable,
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1: Totalmente. ¿Va a ser la apellido, doña Rebeca?
0: Rebeca Peralta.
1: Doña Rebeca Peralta, bueno, ahora ese te indelan de contacto. Ya pone la pena de denuncia que vamos a ya canalizar la ayuda correspondiente ante las autoridades correspondientes, doña Rebeca.
0: Así es, entonces ese esposo para doña encargata, porque dice que lo recola a mitad mi hija, oña está un mamba y te gores y vida y todo y que.
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1: A usted la chapa va a la reposición del techo.
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2: Sí. ¿Los niños de qué edad, Héctor?
1: Va, dale a mi memoria, ña Rebeca.
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0: Sí, ya vamos a llegar, no, yo dejo a ver, no, ya.
1: Muy bien. Fuerza, amante. Gracias a la comunicación, doña Rebeca.
0: Muchísimas gracias a usted también y a la muy audiencia. Bien. Gracias. Okay.
1: Justamente, Lilian, la señora Rebeca de la zona de la calle 8000 de Censor del Chaco, justamente nos comentaba la desgracia que tuvieron el sábado en hora de la noche tras el temporal que... justamente causó daños nuevamente aquí en nuestro distrito, Lilia.
2: Bueno, a la gente que quiera ayudar, ¿ella tiene algún número de contacto, Héctor? Importante también compartir eso con la audiencia.
1: Sí, señora Rebeca, ¿era inmediato para llamar?
0: Sí, a mí me.
1: Sí, gracias a la... el número telefónico, la chico, que está ya poniendo al aire, pero hay que tomar la gente, ya me den dos, ni que tú ya me ayudas, ya, Rebeca, por favor.
0: Sí, 0972 514-057.
1: Vamos a repetir un poco acá.
0: 72-514-057.
1: ¿Te anima
0: de
1: hoy?
0: Sí, se
1: va esa. Ah, Rebeca.
0: Así es.
1: A ese número la gente de Catuña contactan en 10 para cualquier ayuda. Tipo.
0: Así es eso. A la necesita pena.
1: Sí, señora. Gracias, grandes comunicaciones.
0: Dale, eso.
1: Hasta luego.
0: Gracias a ustedes. Hasta luego.
1: Bueno. Ahí ya tenemos anotado el número de la señora Rebeca, Lilian.
2: Ya registrado.
1: Sí, para aquellas personas que desean colaborar con esta familia. Tres por el momento, según nos comenta ya Rebeca, uh-huh, en esa calle.
2: ¿Zona de Oriental también hubo daño, Héctor?
1: No. Justamente me pasaron mal el dato.
2: Era el de Defensores.
1: Era el de los Defensores, sí.
2: Correcto. Gracias, compañero.
1: Hasta luego.
2: Hasta luego. Hasta otro contacto. Héctor Villalba. En comunicación con nosotros, con el móvil y la información de Casa Carlitos II. 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

0: 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Estamos con ustedes en Tapinacuá y en acción hasta las 10:30 de la mañana.
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0: 9:43 de esta mañana, estamos hasta las 10:30 con ustedes y estamos con el compañero Alquides Romero porque tenemos sorteo hoy tenemos sorteo, a ver, ustedes ven ya el fondito ahí, ¿verdad? Sí, Alquides Romero, estamos contigo, compañero.
1: Gracias, Lilia. Gracias. Estamos ya aquí en la oficina de Rifa Efectivo. Hoy volvemos a sortear el auto, porque probablemente el que fue ganador o ganadora de este premio perdió su boleta, Lilia. Aparentemente, ¿verdad? Y volvemos a sortear, porque ese es el compromiso de Rifa Efectivo. El hermoso auto que posteriormente vamos a estar viendo está ahí exhibiendo en exhibición ahí. Entonces, vamos a...
2: Hola, Alquide, ¿qué tal? Hola, audiencia de Radio Tapinacuay, ¿qué tal? ¿Cómo le va?
1: Bueno, Pedro, ¿qué hora exactamente el sorteo?
2: Hoy a las 21 horas, así como habíamos quedado. Lunes, 5 de octubre, 21 horas. Se va porque se va hoy el autazo de Rifa Efectivo.
1: Se tiene, y que la gente que tenga guardado su boleta, ¿verdad?
2: La gente que tiene guardado desde el primer sorteo, el primer sorteo y el remanente que se vendió también ahora y que se está vendiendo acá en el local frente a la Copaco, y todos nuestros vendedores, más de 80 vendedores, siguen teniendo disponibles las boletas.
1: ¿5.000 guaraníes?
2: No, 5.000, remate, 5.000. 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
1: Sí. Y aparte también tenemos 1.000.000 de...
2: El premio, ese sorteo, 1.000.000, así como el primer sorteo, 1.000.000 también otra vez hoy. Por 5.000 guaraníes, alguien se puede ganar hoy 1.000.000, si no se gana el auto, se gana 1.000.000 de guaraníes.
1: De guaraníes. Y bastante gente de otras zonas está llegando también.
2: Claro, claro. ¿Por qué? Porque nosotros podemos digitalizar la boleta y le pasamos a la persona. Por WhatsApp, nomás por transferencia, se digitaliza la boleta y ya le pasamos. Ya está ya tranquilo con eso.
3: Habrá una segunda oportunidad. Si aquella persona, si es que su boleta perdió, el ganador sustituto también va a existir también, Pedro Martín.
2: Sí, vamos a hacer un sorteo de número de seguridad. Entonces, si no aparece, como dice la boleta a las 72 horas, le damos ya paso a ese número suplente. Entonces, se entrega porque se entrega esta vez el sorteo del autazo.
1: ¿Y los vendedores autorizados, dónde?
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0: vendedores y qué puestos de venta tenemos suficiente.
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1: No se posterga el sorteo.
0: Hoy no, hoy no, hoy no se posterga. A las 21 horas, por eso pusimos un horario prudencial, después todo el tema de las elecciones, todo ese tema. 21 horas, transmisión de vivo por toda la plataforma y la gente que quiera acercarse a ver el sorteo también.
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1: Pero todos los meses
0: 5.000 guaraníes para que hoy salga el autazo. 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
1: Correcto. Gracias, Pedro.
0: Gracias a ustedes, gracias a ustedes.
1: Ahí está, rifa efectivo. Hoy se va el auto, sí o sí, Lilian. Vamos a abrir la puerta, vamos a abrir la puerta. Abrimos la. Ahí está, Lilian. Vamos a mostrarle a la gente. Rifa
2: Ahí está el
1: efectivo.
2: móvil que se sortea hoy a las 21 horas.
1: Se sortea, se va el auto hoy. 21 horas al sorteo, Lilian. Ahí está.
2: Así es que la gente tiene
1: Qué
2: tiempo
1: lindo,
2: todavía de comprar sus boletitas si es que no lo compraron. Y los que todavía no buscaron, de buscar hoy sus boletitas.
1: O sea, es lo que me gusta de este, es su modelo y aparte el consumo. Tiene un consumo muy bajo este automóvil, Lilian. Mira, ahí está. De regalo dice transferencia, chapa Mercosur, seguro contra tercero por un año, tanque lleno, llegó en línea. ¿Vale ahí, Botavea?
2: ¿Eres como el tema, bebé?
1: Sí. No, de hecho, pide más arejo y té. Ay, capaz, y la viaje Pucú y ella por línea.
2: Correcto.
1: Allá va, es para
2: Gracias.
1: Bahamas. Mira, remate 5.000 nomás ya la boleta, Lilian.
2: Ahí
1: 5.000
2: también la
1: nomás.
2: gente puede ir a comprar, ¿verdad?
1: Sí, frente a Copaco, frente a Copaco. Facilísimo llegar, Lidia.
2: Correcto. Gracias, compañero. Éxitos para todos. Queremos
1: Hasta
2: entregar ya el
1: luego,
2: auto.
1: compa. Queremos, claro, y entregamos esta noche.
2: Dale,
1: Que
2: dale.
1: estén atentos a su boleta.
2: Correcto. Gracias,
1: Hasta luego.
2: compañero. Hasta otro contacto. ¿Quién está, compañero Carlitos? Héctor Villalba con la info de Casa Carlitos 2, adelante.
3: Gracias, Lilian. Estamos aquí en el Hospital Distrital de San Estanislao. Se acaba de confirmar el fallecimiento del muchacho accidentado en Yeraití del Norte también, Lilian. Estamos
2: Es que estaba esperando terapia.
3: estaba esperando ser trasladado, pero no aguantó las heridas recibidas a causa del accidente. A esta altura ya podemos decir entonces que el accidente de tránsito ocurrido anoche sobre la ruta Paraguay 08, La Garay, distrito de Yapeyú del Norte, de Bio Unión, también ella, en este caso ya podemos decir de dos víctimas fatales, Lidia. Dos
2: Qué
3: víctimas
2: pena.
3: fatales, sí. Imagínate, un joven estudiante, último año de la carrera veterinaria.
2: Uf.
3: Sí.
2: Tenemos ya datos de ellos.
3: Acá estamos en compañía de la doctora Zulma Cabrera, que a propósito la parte de urgencia abarrotada, Lilian.
2: Lleno.
3: También les comentaba a ustedes que del hospital de San Pedro del Comandeyú también llegó una criatura intubada que ya fue derivada, evacuada rápidamente hacia la ciudad capital. Y otro joven accidentado que también ya fue evacuado a Asunción. La profesora que sufrió también el accidente sigue aquí en el hospital. Pero para conocer más detalles, estamos con la doctora Zulma Cabrera Elina. ¿Cómo está, doctora? Para la audiencia de Radio Tapinapá, pues, buen día.
4: Muy buenos días para vos, para la audiencia también. Sí, tuvimos con varios accidentes que amanecimos en el transcurso de esta mañana, que son resultados de entre la noche y la madrugada. Tenemos un traslado que se llevó para su evaluación por un trauma facial de un muchacho joven. Y también el accidente de esta madrugada, si no me equivoco, también que obitó hace cuestión de minutos nada más. Pero era un paciente grave, ya venía conversando con la cirujana, era ya un traumatismo cráneo grave, ya con una muerte cerebral aparentemente por los signos que llevaba. pero como todo

0: proceso donde se debe hacer intubación y hacerle sus maniobras de reanimación, y llevó un tiempo, pero ya esta mañana falleció.
1: ¿Usted tiene la identidad, doctora?
0: De este paciente del fallecido no tengo todavía datos, pero si fue el sistema, sí, seguro que ya tenemos a sí mismo.
1: ¿No aguantó entonces las heridas recibidas?
0: No, tiene luego pérdida de masa a nivel encefálico.
1: Muy bien. ¿Y su deceso se produjo hace minutos?
0: Hace cuestión de 15 minutos aproximadamente que obitó el paciente.
1: Doctora, justamente la docente que tuvo también un percance de rutero esta mañana, ¿permanece todavía en el servicio?
0: Está todavía en el servicio, está en observación. Resultado en sí, todavía no, aparentemente no tiene ninguna fractura. Ahora se le tenía que hacer otro rayo X a nivel de tórax, eso todavía no tengo resultado.
1: Doctora, ¿y la criatura que
0: llegó tiene trauma facial también, por cierto. La profe tiene trauma facial, sí.
1: ¿La criatura que llegó del hospital de San Pedro de Conan de
0: Yín? Es un recién nacido, sí, que está siendo derivado a la capital, intubado, y hizo una descompensación por el camino, pero ya aquí se le hizo todos los procedimientos y en buenas condiciones, por lo que se fue con en estado bastante estable para Asunción de vuelta. Pero es un niño delicado en sí, porque es un paciente, un recién nacido intubado, pero con la compensación que se le hizo acá, los procedimientos, se le recibió la pediatra de turno, se le hizo todos los casos de primeros auxilios, en este caso se le aspiró, se le mejoró su medicación y bueno, fue trasladado al hospital donde se estaba yendo luego.
1: Mucho movimiento, entonces la parte
0: sí, como todos los días tenemos el fin de semana, fue una semana bastante movimiento, el sábado a la noche también se fue la energía, había pacientes en cirugía, gracias a Dios se activó, tenemos nosotros un generador que respondió, ¿verdad? Y todo eso. Tenemos que prepararnos también para este tema, ¿verdad? Estamos mirando por los últimos acontecimientos de 25 y eso que pasó, ¿verdad? Prácticamente nosotros la parte de urgencia, quirófano y todo lo que es los lugares más importantes, tenemos generadores que cubren.
1: Gracias.
0: A las órdenes.
1: Fueron las palabras de la doctora Zulma Cabrera, directora del Hospital de San Estanislao, dándonos estas informaciones con relación a la asistencia que brinda también a la gente en la parte de urgencia y con relación al último acontecimiento del accidente con derivación fatal, Lilian, lastimosamente este joven.
2: Tengo datos, más datos sobre eso, Héctor, que sí. Comparten los compañeros de Portal del Norte, ahí de la zona de Yateitú.
1: Sí.
2: En donde hablan de este grave accidente de tránsito que se registró anoche en el sector conocido como desvío a Unión Barrero Puitá.
1: Sí.
2: Según el relato preliminar de agentes de la Policía Nacional, automóvil conducido por Gerardo Benítez Benítez habría colisionado con una moto GTR Kenton 150 de color rojo en la que se desplazaban la joven de 16 años, Dana, y Roque Villalba Frutos, de 21 años, que sería el joven que estaba en el hospital entonces.
1: Ese sería el joven que hace minutos falleció, Lilian.
2: Sí.
1: Nos imaginamos que las autoridades del Ministerio Público Médico Forense se estarían constituyendo hasta este nosocomio para el procedimiento de rigor. Vamos a estar muy pendientes también, Lilian.
2: Ambos oriundos de la zona de Guavira.
1: Guavira, son vecinos con el joven involucrado también, del conductor del automóvil.
2: Qué pena.
1: Sí, son conocidos prácticamente, conocidos y amigos, prácticamente del mismo barrio.
2: Gracias, compañero, muchas gracias, hasta otro contacto.
1: Hasta luego.
2: Hasta luego, muchas gracias. Héctor Villalba, así quedó la moto incrustada por el automóvil. Tremendo el impacto. Lo que hace presumir que ambos ocupantes del biciclo fueron despedidos de ese lugar. La joven fallecida era estudiante del Colegio Nacional de Santa Rita, según los datos que estamos recibiendo también aquí en la radio, en relación a este suceso. ¿Sí? Así es. La joven y la otra imagen corresponde al joven que fue de

derivado al hospital de Santa Anita, en donde finalmente también se confirma su fallecimiento. UPD 2024. Gracias, compañero, por compartir ese soporte. Nuestras condolencias a su familia en este momento tan difícil. 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Chipería Chevalle con el sello de Coronel Bogado. 10 de la mañana aquí en Tapinacuay en Acción. Nosotros vamos a ir a una pausita y tras la pausa seguimos con ustedes.

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10 de la mañana con 20 minutos, estamos en la última parte de nuestra programación del día de hoy. Queremos recordarles que hoy volvemos a sortear el automóvil de rifa efectivo a las 21 horas. 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Mañana vamos a hacer un especial previa del partido del

Deportivo Santaní. Tenemos 92 entradas de las 100 que queríamos completar. Vuelvo aquí a mi hojita de boletas. Tenemos 92 entradas, 10 banderitas y una remera. Nos falta 8 para completar los 100. Si alguien nos ayuda completando para tener mañana las 100 entradas, fantástico. Tenemos 92 hasta el momento. Mañana vamos a estar anunciando cuál va a ser la dinámica para participar, ya sea por llamada directa o por sorteo, porque todo el programa vamos a estar regalando, todo el programa. No es que de una vez vamos a hacer todo, sino todo el programa. Cada tanto yo voy a decir, ahora regalamos tanto. Todo el programa vamos a estar haciendo la entrega de las entradas. Así, mañana a las 19:30 horas nos vemos todos en la cancha de la Unión Agrícola para alentar al Deportivo Santaní que enfrenta a Guaireña. Hoy ya vamos a estar pendientes de los resultados, tanto de General Caballero como del 12. Ya les adelanté que 3 de noviembre perdió otra vez su partido, entonces Santaní solo debe hacer lo suyo. Santaní solo tiene que ganar. El resto ya realmente para nosotros es irrelevante si Santaní sigue ganando sus compromisos y gana los 4 que le quedan. Si gana los 4 que le quedan, Santaní es campeón de la intermedia y es de primera. Simple. No hay ninguna otra ecuación acá. No hay más si gana fulano, si no gana fulano, mengano, sultano, ya no hay. Si el Deportivo Santaní gana los 4 partidos que le quedan, ahí estamos. ¿Qué vos decís, Carlitos? ¿Eh? ¿Esperaba tu mensaje? No sé por qué se sorprenden. ¿Cuál es la sorpresa si normalmente es así? Si no es moto, es un vehículo. Normal eso es. Sí, así mismo es. Bueno, nos tenemos que despedir de ustedes el día de hoy, agradeciéndole como siempre por la preferencia, por la sintonía. Mañana especial alentamos al deporte aquí en Tapinacuay en Acción. Muchas gracias. Buen resto de jornada para todos. Hasta mañana, Dios mediante.

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Muy buenos días y bendecida jornada para todos.

Muy bien, pero muy buenos días a la apreciada audiencia de la programación institucional de la Gobernación de San Pedro. Hoy lunes 5 de octubre del año 2026, cordiales saludos a mal tiempo, buena música, buena propuesta aquí, por supuesto, saludos cordiales desde Radio Ñeza Indira M620 a las demás radioemisoras que retransmiten la señal institucional radial de la Gobernación de San Pedro bajo la flamante administración de nuestro muy querido y guapo gobernador de San Pedro, don Freddy de Clesis, también en nombre de la primera dama departamental, doña Eliane Lima de Clesis, del propio presidente de la República del Paraguay, doctor Santiago Peña Palacios, de nuestro presidente de la Honorable Junta Departamental, Felice de Clesis. Saludamos a todos los señores concejales departamentales San Pedro, en nombre también de nuestro querido amigo diputado nacional, profesor Leonardo Sáiz. Saludamos a todos los parlamentarios del departamento de San Pedro. Bueno, saludos cordiales también en nombre del licenciado Cristian de Clesis, coordinador ejecutivo de la Oficina Administrativa de la Gobernación de San Pedro, y en nombre del presidente del Consejo de Intendentes Municipales del departamento de San Pedro, licenciado Raúl Soria. Saludamos a todos los señores concejales, a todos los señores intendentes municipales del departamento de San Pedro. Bueno, el día de ayer hubo elecciones generales municipales en toda la República del Paraguay, en más de 260 municipios de la República, y en nuestro departamento también nos fue la sesión. El señor gobernador de San Pedro, por supuesto, estuvo también cumpliendo con su deber cívico, misma cosa el presidente de la Honorable Junta Departamental, Felice de Clesis, el diputado nacional, profesor Leonardo Sáiz, también, y bueno, todo el equipo, por supuesto, como ciudadano paraguayo, cumplimos con ese rol. Y bueno, felicitaciones a todos los electos intendentes municipales y concejales municipales de nuestro departamento especialmente, ¿eh? Así que felicitaciones. El juego de la democracia es así: uno se presenta, a veces gana, a veces no, es normal, no se acaba el mundo por eso. Así que estamos muy contentos con todo. Mirá, le saludamos a la doctora Ana Rodas, que siempre nos sintoniza, flamante intendente municipal de la ciudad de Itacurubí del Rosario. Un concejal departamental que se candidató, no, es del Partido Colorado, es del partido opositor, del Partido Liberal, que es el concejal departamental actualmente Blas Tito Panza. Le felicitamos a él, él se presentó.

0: Salió electo intendente, saludos cordiales, porque él forma parte del hasta aquí, porque todavía no asumió la intendencia municipal de San Pedro. Ayer justamente fue electo y le saludamos también desde aquí a él, y bueno, mucha fuerza para los que no pudieron llegar, el caso de los concejales departamentales también, que hicieron una muy buena elección, el caso del doctor José Agustín Mendoza de San Pedro, el caso del concejal departamental también, Freddy Silva de Liberación, y el caso del concejal departamental, el doctor Osvaldo García de la ciudad de Guayabí, que también ambos, los tres, hicieron una buenísima elección a pesar de no haber llegado. Así que también felicitaciones para él, para todos los candidatos a intendentes municipales, quienes llegaron, quienes no llegaron, y también para los concejales municipales, quienes llegaron y quienes no llegaron, porque es una medida de fuerza de la voluntad popular, y a los que fueron electos y a los que no también, felicitaciones, éxitos a los que están ya electos, y para los que no, por supuesto, desearle mucha fuerza y que en la próxima ya se va a dar, ¿verdad? La política, el juego de la democracia es así. Inmediatamente da revanchas, así que mucha fuerza para todos en nombre del gobierno departamental. Repito, el gobernador de San Pedro, don Freddy Iglesias, ayer como un ciudadano más fue a cumplir su deber cívico democrático, y también el presidente de la Junta Departamental San Pedro, Felice Iglesias, todos los que conformamos también la gobernación de San Pedro, felicitamos. Porque aquí no hay vencedores ni vencidos, nada más que felicitarle y desearle éxitos, porque el compromiso con el pueblo es bastante grande para los intendentes electos, para los concejales municipales electos, y muchos éxitos para cada uno de ellos aquí, especialmente de nuestro departamento de San Pedro, en nombre del gobierno departamental de don Freddy Tadeo de Iglesias Jiménez. Hoy es día del camino, ¿verdad? Sí, día del camino. Así que saludos cordiales para cada uno de ustedes también aquí desde esta programación. Quiqueto, ahí te envío este material. Primero vamos a escuchar una entrevista con respecto a la entrega de mobiliarios en la oficina administrativa de la gobernación de San Pedro el día viernes, el 2 de octubre, donde el gobernador de San Pedro, don Freddy Iglesias, estuvo entregando aproximadamente 655 mesas con sillas para todos los alumnos, ¿sí? Para todos los alumnos de diferentes escuelas, colegios, quienes estuvieron recibiendo aquí en la oficina administrativa de la gobernación de San Pedro, aproximadamente para 8 distritos. El gobernador mantuvo una entrevista radial, y posteriormente a esta conferencia de prensa que brindó el gobernador el día viernes, por supuesto, el gobierno departamental siempre apoyando a la educación en el departamento de San Pedro. Así que interesante fue el acto que se tuvo, primeramente cuando tengas a mano la conferencia de prensa, Gilberto, y posteriormente vamos a escuchar el acto en sí, el acto de entrega con presencia de todos los directores de escuelas y colegios. Esto fue en la oficina administrativa de la gobernación de San Pedro el viernes pasado. Adelante, Gilberto, con esa conferencia de prensa del gobernador.
1: Supervisores, supervisoras, directores de varias instituciones aquí de la zona sur de varios distritos, estamos haciendo entrega de mobiliarios, mesas, sillas, pupitres a varias instituciones del departamento de San Pedro, al igual también que en la zona norte, en la gobernación, en San Pedro de Licuamandillú, también otro lote importante, ¿verdad? Siempre de acuerdo a la disponibilidad, de acuerdo a lo que el presupuesto nos permite, estamos obrando y estamos actuando a favor de la educación y de que nuestros niños tengan mejores comodidades para un mejor aprendizaje.
2: ¿Es la segunda entrega de este año?
1: Sí, es la segunda entrega, y bueno, y tenemos nuevamente ya, estamos culminando ya el ejercicio de 2026, en días más, semanas más, terminan ya nuevamente y empezamos.

0: Ya el nuevo año 2027, en donde por supuesto vamos a estar nuevamente haciendo entrega de los mobiliarios a las instituciones que van solicitando.
1: Bueno, más de 600 muebles que se está entregando en este momento.
0: Sí, más de 600 muebles. Al igual también que en la zona sur, así como dijiste, ya la segunda entrega del año, y queremos eso. Durante todo mi periodo, en los 5 años como gobernador, vamos a estar cumpliendo a rajatabla los pedidos de las diferentes instituciones.
1: ¿Estas instituciones ya realizaron de antemano sus pedidos?
0: Sí, lo realizan de antemano y por supuesto se hace nuevamente un riguroso filtro, porque hay muchos pedidos y hay muchas necesidades, y lastimosamente el presupuesto es poco. Realmente San Pedro merece mucho más, ¿verdad? Y quisiéramos darles más a la gente, pero siempre tropezamos en la parte presupuestaria, ¿verdad? Entonces, prioricemos nuevamente en donde realmente hay necesidades reales, allí priorizamos y hacemos la entrega.
2: Gobernador, con relación a las becas, ¿ya está liberado también eso?
0: Sí, también las becas ya está, eso en el portal de la página de la gobernación. Reunir los requisitos, inscribirse, anotarse, como todos los años, 300, es poco también, ¿verdad?, por lo grande que es San Pedro, pero es de suma ayuda también a los estudiantes que cursan carreras terciarias, ¿verdad?, carreras universitarias, que para algo les sirve ese 1 millón de guaraníes por cada alumno, o sea que son 300 millones de guaraníes que vamos a estar entregando, ¿verdad? Vamos a hacer 150 zona sur, 150 zona norte, equitativamente, y bueno, ya está el proceso de la inscripción para los beneficiarios.
3: Asimismo estamos recibiendo nuevamente un beneficio por parte de la gobernación. Somos, gracias a Dios, una institución muy beneficiada, tanto de todas las instituciones públicas de nuestra comunidad.
1: Bueno, ¿cuántos mobiliarios está recibiendo?
3: Estamos recibiendo 20 sillas y 20 mesas.
1: Bueno, los alumnos de esta institución, doblemente feliz, ya que semanas también estuvieron recibiendo un pabellón con dos aulas y ahora el mobiliario correspondiente.
3: Sí, así mismo, es como decía recién, somos...

0: utilidad para los alumnos.
1: Bueno, esto ya desde el lunes ya van a utilizar los chicos, ¿no?
0: Sí, así mismo es.
1: ¿Faltaría más, director?
0: Sí, faltaría más, porque estamos creciendo y poco a poco vamos a estar necesitando más mobiliarios y también más aulas.
1: Gracias, director.
0: A usted.
2: El señor secretario general de la Gobernación de San Pedro, doctor Roberto Álvarez Esperanza, el señor coordinador ejecutivo de la Oficina Administrativa de la Gobernación, el licenciado Cristian Espesi. Fuerte los aplausos a nuestras autoridades. Este es un día muy especial desde la Secretaría de Educación de la Gobernación de San Pedro para entregas de mobiliario que es tan importante para nuestras respectivas instituciones educativas. Así que esto va a ser de mucha ayuda por parte de la Gobernación. Es un placer, una inmensa satisfacción de estar ayudándoles a las instituciones educativas. Por parte del señor Gobernador, don Freddy Tadeo de Crescis. En la zona sur, un total de 8 distritos, candidato nivel inicial 60, primero y segundo ciclo 455, tercer ciclo 140, un total de 655 mobiliarios. Hoy retiran Santaní, Capillibarí y Yaquetí del Norte. Fuertes los aplausos para estos distritos, para estas instituciones educativas. Bien, vamos a iniciar nuestro acto de la fecha hoy viernes 2 de octubre del año 2026. Al iniciar vamos a entonar el himno nacional paraguayo. Les pido a todos ponerse de pie, por favor.

0: Grupo Nacional Paraguayo, que hemos entonado de esta manera. Bueno, a continuación vamos a tener las palabras de bienvenida a cargo de la máxima autoridad de esta institución, el licenciado Cristian de Clesis, coordinador ejecutivo de la Oficina Administrativa de la Gobernación de San Pedro, sede San Estanislao.
1: Muchas gracias, Iván. Muy buenos días, señor gobernador, predicador de Clesis, señor secretario general de la Gobernación de San Pedro, doctor Roberto Álvarez, profesora supervisora Marisa Duré, también aquí le veo a la supervisora Dicha, a todos los directores de las diferentes instituciones educativas, funcionarios de la Gobernación también, por supuesto. Bueno, hoy un día muy especial, un día en donde una vez más la Gobernación de San Pedro está haciendo entrega de mobiliarios que sabemos que siempre son de mucha utilidad para nuestros niños, para nuestros alumnos. Ojalá que pudiéramos, señor gobernador, tener también un poco más de capacidad y presupuesto, ¿verdad? Como siempre sabemos que dependemos mucho del presupuesto del gobierno para que podamos llegar a más instituciones, porque siempre tenemos muchos pedidos cada año, señor gobernador. Yo que estoy aquí, siempre recibimos bastante los pedidos de diferentes instituciones, pero que, bueno, muchas veces no podemos cumplir con todo, pero de a poco también vamos cumpliendo y por sobre todo viendo también en los lugares donde hay más necesidad. Como encargado de la oficina administrativa, les doy la más cordial bienvenida a todos y, bueno, muchas felicidades para todos.
0: Palabras del coordinador ejecutivo de la oficina administrativa de la Gobernación de San Pedro, licenciado Cristian de Clesis. A continuación vamos a tener las palabras de la profesora licenciada Mabel Benialdo, en representación

0: de todos los directores que van a recibir este importante aporte de la Gobernación de San Pedro, entrega de mobiliarios.
1: Señor Gobernador Freddy Tadeo de Clesi, licenciado Cristian de Clesi, doctor Roberto Álvarez, señora Supervisora, licenciada Marisa Duriel, licenciada Lisa, compañeros directores, muy buenos días a todos. Es un honor para mí dirigir estas palabras de agradecimiento en nombre de mis compañeros directores. Estos mobiliarios que hoy vamos a recibir, señor Gobernador, va a ser de mucha utilidad para nuestra institución, con un significado muy interesante, con un significado de oportunidades y mejor comodidades para nuestros estudiantes en nuestra institución. Gracias por apostar siempre por la educación, por una educación de calidad. No hay mejor manera de apoyar la educación que garantizando mejoras en infraestructuras y mobiliarios. Una institución fortalecida ofrece un entorno seguro y mejores oportunidades. Muchísimas gracias por esta inversión y por esta oportunidad para cada instituto.
0: Muchas gracias. Son las palabras de la licenciada Mabel Hidalgo, en representación de los directores educativos. Tenemos las palabras de la magíster Marisa Durén, en representación del Ministerio de Educación y Ciencia, la señora supervisora magíster Marisa Durén.
2: Muy buenos días, apreciado gobernador Freddy Tadeo, Cristian, queridos directores, en fin, todos los presentes, muy buenos días. En representación del Ministerio de Educación, me complace dirigirte mis palabras de agradecimiento, señor gobernador, porque así como mencionó la directora Mabel, no solo es recibir sillas y mesas, sino que esto constituye un aporte invaluable para que nuestros niños y adolescentes puedan recibir un mejor aprendizaje dentro de un confort en la sala de clase, ¿verdad? Entonces, este objetivo en común que tenemos, gobernación como institución y con el Ministerio de Educación o las instituciones en sí, realmente es muy digno de destacar y valorar. Así como dijo Cristian, quisiéramos tener más recursos económicos para que puedan todas las instituciones seguir recibiendo no solo muebles, sino que todo lo que pueda ser de utilidad para cada institución. Reiteréis, señor gobernador, a Xiaoguille, a director Cuera Herrera. Muchas gracias.
0: Palabras de la magíster de Marisa Isabel Durén, presentación del MEC como supervisora. Bueno, volvemos a reiterar esta entrega de mobiliarios por parte de la Gobernación de San Pedro para las instituciones educativas del MEC Zona Sur, un total de 8 distritos, cantidad nivel inicial 60, primero y segundo ciclo, 455, tercer ciclo 140, total 655 mobiliarios. A continuación, vamos a tener las palabras del señor gobernador del departamento de San Pedro, don Freddy Tadeo de Clesis. Fuertes los aplausos, por favor.
3: Buenos días para todos. Vaya papá. Qué gusto encontrarnos, reunirnos hoy en este maravilloso día que estamos teniendo en nuestro departamento de San Pedro, en nuestra querida Santa Mía, aquí en la oficina administrativa. Bienvenidos sean todos. Ustedes saben que aquí es la casa de ustedes. La Gobernación de San Pedro, desde que iniciamos nuestro periodo, gracias a Dios también hemos podido inaugurar esta oficina administrativa, que es de tanta utilidad para todos, sin distinción de sectores, ni mucho menos de colores. Es tan útil esta oficina administrativa que a través de aquí se han gestionado tantas cosas. Imagínense en el pasado los amigos de la zona azul moverse, irse hasta la capital del departamento, que es San Pedro. Todos sabemos que es lejos y eso conlleva un sacrificio enorme. Y a veces no valoramos las cosas que tenemos. Nada más hacer un poco nomás un recuento de lo que fueron los años atrás y lo que es hoy, ¿verdad? Lo que

las comodidades que estamos teniendo. Bueno, me alegra muchísimo compartir con este selecto grupo de supervisoras, directores, directoras, docentes y también los compañeros de la gobernación, secretario general, doctor Roberto Álvarez, quien me desempeña con una gran responsabilidad en la gobernación, más él en la capital departamental, porque ustedes saben las múltiples actividades del gobernador, aparte de lo grande que es nuestro departamento, 22 distritos, y también las gestiones que tenemos que hacer permanentemente por la capital, porque lastimosamente todo todavía gira en la capital, las grandes decisiones, y que si no estamos ahí también a veces nos quedamos atrás en muchas cosas. Entonces, constantemente estamos también haciendo las gestiones pertinentes para que podamos sacar adelante a nuestro departamento en todo ámbito, ¿verdad? En todo sentido. Estamos teniendo cosas muy lindas, cosas muy importantes, logros muy importantes. Cristian, que ha retomado su función como secretario ejecutivo y que también con mucha seriedad, con mucha responsabilidad, lleva adelante la función en que le toca estar. Y realmente yo valoro mucho también tu esfuerzo, Cristian, y tu acompañamiento. Somos todo un gran equipo. Aquí le veo al concejal municipal Adán Rojas también presente. Es muy importante que las autoridades siempre participemos cuando podemos en todas las actividades. Bueno, hoy nos reúne un hecho muy importante, ¿verdad? Por el solo hecho de reunirnos también en torno a dotar de mejores equipamientos a nuestros alumnos es demasiado importante en torno a la educación. La gobernación, a pesar del escaso presupuesto que tenemos, que es una realidad también que yo siempre les comento y les digo, porque de cuentas claras siempre conservo la amistad y es bueno que siempre también expresemos también a veces algunas deficiencias que tenemos, que estoy seguro que alguna vez se va a hacer justicia con el presupuesto de la gobernación de San Pedro. Somos el departamento más grande de la región oriental y uno de los más poblados de Paraguay y el menor presupuesto de todas las gobernaciones. Es algo injusto, que yo siempre también reclamo en la instancia y ojalá que alguna vez pueda eso tener eco y que se nos pueda dar el presupuesto que nos corresponde realmente, más todavía para educación, para obra, para más aulas, para más sanitarios, para más cocinas, comedores que estamos haciendo con el presupuesto de la gobernación. Todo lo que permite nuestro presupuesto, justamente para eso está destinado los presupuestos, para que sean administrados honestamente, porque si uno lo maneja con honestidad y con seriedad, siempre rinde un poco más y podemos hacer más cosas. Nada más a modo de recordatorio, el ejercicio pasado hemos hecho 45 cocinas comedores en todo el departamento de San Pedro. Algunos dirán el número 45, pero somos 22 distritos. Y yo siempre quiero ser justo y equitativo y siempre no quiero dejar de atrás a nadie y repartir esa torta de lo que tenemos en los 22 distritos. Hicimos prácticamente dos cocinas comedores en cada distrito. Eso fue el ejercicio pasado. Esta vez tuvimos un pequeño más recorte y pudimos hacer 35 cocinas comedores. Pero año tras año vamos progresando y necesitamos todavía el déficit que tenemos todavía, que casi 1.000 instituciones tenemos nosotros en San Pedro, 990 instituciones, y más todavía con el programa Hambre Cero, que es un programa emblemático que nos ha prácticamente eso dado el presidente de la República para la alimentación escolar para todos los niños y muchas de esas instituciones. Y ustedes son testigos de que os faltan de tal infraestructura en cuanto a cocinas, comedores. Yo esto quiero hoy aprovechar esta oportunidad porque este encuentro no es un encuentro cualquiera lo que estamos haciendo. Ustedes son directores, hay supervisoras y docentes y nos estamos ayudando todos y en muchos lugares se han improvisado inclusive para que pueda funcionar el programa Hambre Cero. Entonces yo en nombre del presidente de la República, yo les agradezco a ustedes también ese apoyo. Yo les había pedido, creo que hemos hecho una reunión grande al iniciar el programa Hambre Cero.

Carmen, yo siempre eso digo en mis intervenciones, más todavía cuando nos reunimos en torno a la educación, que destaco al presidente Santiago Peña, porque muchísimos presidentes ya pasaron por nuestro país, ya sea desde el Partido Colorado, y también hubo una alternancia en el 2008, y ningún presidente nunca se ha acordado de la alimentación escolar. El único presidente que realmente de lleno, desde que inició su gobierno, se ha enfocado y ha bajado una línea, y mediante eso hoy tenemos en todas las instituciones del departamento y del Paraguay la alimentación escolar y una alimentación digna, una alimentación balanceada, una alimentación que está hecho prácticamente por nutricionistas, acompañado por guapas cocineras también de las comunidades mismas, que con los insumos que llegan a las instituciones le cocinan a sus hijos. Y es un programa que tiene que quedarse ya definitivamente, que venga el gobierno que venga. No podemos permitir que es un derecho adquirido ya por de todos que el programa Hambre Cero, de repente otro gobierno quiera destinar ese rubro para otras cosas. Yo creo que tenemos que ser unidos en ese sentido y pelear por la alimentación escolar de nuestros niños en el futuro. Yo estoy hablando para otro gobierno, porque el gobierno de Santiago Peña tiene garantizado hasta el 2028 la provisión del almuerzo escolar. Es muy injusto que de repente, para mí era toda una paradoja cuando gané las elecciones y cuando ya estaba en la época de la transición y miraba el presupuesto. Y era paupérrimo el presupuesto que teníamos para la alimentación escolar. Acá con el secretario general, miramos a qué institución dar, porque apenas le llegaba a 26 instituciones, le llegaba la alimentación escolar, y por 60, 70 días nomás. Y el ejercicio del año van 180 días. Y no era fácil, todos merecen y todos quieren. Por suerte, por eso digo que el presidente Santiago Peña tuvo una iluminación y ha hecho justicia en ese sentido para que no falte el almuerzo escolar a nuestros niños. Entonces, nada más hago un poco un recuento de estas cosas, que el programa Hambre Cero debe quedar definitivamente para todos los gobiernos venideros que se vienen, porque los hombres pasan y las instituciones quedan. Y este proyecto debe quedarse definitivamente. Bueno, me fui un poquitito en otros temas, pero es también tema de la educación. Estamos hoy reunidos, ¿verdad?, para que podamos recibir los mobiliarios, que realmente son pocos, ¿no? Porque son muchísimos los pedidos, pero es lo que el presupuesto nos permite, ¿verdad? Es lo que el presupuesto podemos nosotros, que eso. Cada año estar entregando a través de la gobernación, y creemos que merecemos mucho más, pero hacemos lo que podemos. Entonces, yo le agradezco también la comprensión y le agradezco también a ustedes ese interés que tienen por sus respectivas instituciones, que no les falten los mobiliarios, que no les falten ventilación, que no les falte aire acondicionado, que también tenemos nosotros. El año que viene vamos a tener también algunos nuevamente para entregar. Por este año, por este día no tenemos, pero el año que viene vamos a contar también con un lote importante, y sería bueno ir priorizando, y los que ya tuvieron, vamos a ir dándole a los que todavía no tienen, ¿verdad? Entonces, para que podamos ser equitativos, y que sabemos bien que tenemos un verano pesado siempre, y que nuestros niños también merecen también tener aulas refrigeradas, ¿verdad? Aulas que puedan también ellos calmar un poco el calor que hay, y vamos a estar también apoyándonos en ese sentido para que podamos darle una mejor comodidad. Nada más también decirle que también vamos a contar con otro lote importante de bebederos también. Eso es importante también decirle ya. Entonces vamos a ir haciendo ya los pedidos, las solicitudes, y nosotros vamos a ir dándole de acuerdo a las posibilidades y a la disponibilidad que tenemos. Bueno, muchísimas gracias la presencia de cada uno. Decirle que cada uno de ustedes tiene mi número, mi teléfono, y si hay algo de urgencia.

0: pueden escribirnos, pueden llamarme y que siempre vamos a estar procurando de las necesidades que ustedes tienen en sus respectivas instituciones. Muchísimas gracias a la presencia y vamos todavía, seguimos en la lucha como se dice siempre.
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2: Muy bien, esto fue el viernes pasado en la entrega de mobiliarios en la Oficina Administrativa de la Gobernación de San Pedro por parte del señor gobernador para diferentes instituciones educativas, escuelas y colegios. Bueno, el gobernador de San Pedro también estuvo en Itacurudí del Rosario en inauguración de un pozo artesiano y sistema de agua potable en la compañía Amambay, distrito de Itacurudí del Rosario. La obra representa un importante avance para las familias de la comunidad, contribuyendo al bienestar, la salud y una mejor calidad de vida. Esto fue lo que manifestó el gobernador de San Pedro el día jueves en Itacurudí del Rosario.
3: Buenas tardes, Maisa Paz, ahí te dijo Olivea, Maisa va a vender a Sayé, a esa Asia, Sicuera, Cuña Caraí, Caraí, Mitaruzú, Mitacuña, Peina, a pedir yo para mí, con lugar por Inter, y por la dañan de departamento de San Pedro, y por la distrito de Itacurubí, apenas ape ñeimeco a compañía, así es realmente primera vez yo este día, coaco lugar, te haré la ayujabuere ya yo topa a mí, ya compartí, ya yo jesá, ña ñemongueta, y por sobre todas las cosas, ña ñe reuní en torno a un hecho muy importante que es la inauguración de un sistema de agua potable flamante ven a ver hoy en el nombre de Pepe de hija huesa y en de guapa doctora Ana segura intendente nos falta horas nada más llamo a Añete en la página el 4 masivamente ya sé, ya apostar por una persona de servicio, por una persona servicial, una gran gestora, a por sobre todas las cosas, vender a Ijúa, Oja Ijúa, distrito de Itacurubí, Babel. Realmente yo tengo que hoy esto decir acá frente a esta maravillosa gente, doctora, destacar tu ímpetu, tu don de gente, tu perseverancia. La perseverancia es lo que hace posible que se lleguen a los objetivos. Porque pega peisa, maná. Como dice el refrán antiguo, ella el que no llora no mama, lleva. Entonces, la niña de carne, oye, maná. Así es lo que he licitado, doctora. Porque de YPAP, por el pueblo, por la gente, ella más grande, el copaité, inclusive es ya de situación de confort, de lo mejor de Guayacoa para Guadalupe, ellos jamás, en bajo por la gente, el portado y la gente de Guayacoa, qué comodidad. El potable y la gente sin agua de cope, agua potable, el poti así, el potable y sin andé, hoy la gente a nivel de ICO, de situación angustiosa que de repente, como están andé, un servicio fundamental que es un derecho humano inalienable que es el servicio de agua potable. Le dan como PTI, derecho humano fundamental, la, y ya hubo en todas las comunidades. Pero a veces vos ya andes ya crecer, o crecer la población, o crecer la comunidad, te hay que de repente no hay suficiente, ve, imagina.

hoy el modernismo, ya de Catubema, que es la pozo antigua, Pedreco, ya le coman temaná, veis la Ainsaguá, sistema porá, tanque de primera. Y como decía la doctora, apremia la vista, las palabras lo llevan el viento, doctora, ¿eh? Pero esto es una bella realidad. Entonces, si hay ahí, entendí. Ahí, añete tejado, entendí, ¿eh? Hoy tus abuelos, llamo añete, ya le ande que era y botí. 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Van a conocer su peja a la aviación. Hay que ir con la pipe o hija, ni me abre con un bravo y póngame. Un de escribe ni me a don Gerardo Lugo. Realmente también es un gran luchador de la comunidad. Un de ucedesina, escribí mi hija huesebe. Van a agendar la número por ese areco 25.000 número de ese teléfono, que hace contacto a PTV. Van a andar escogiendo la. Agendado la número, la jera, a veces hay que tu veima de espalda, mensaje fuera ya. Ya se puede acabar, veima. Porque, y me todos los días al servicio de la gente, ¿verdad? En Bogueye, pues haré pictepe. Prácticamente las 12 de la noche, la 1 de la 3 horas. Cuéntame, ya la llave, tú, uy, ya que ir. Todos los días. Pero bueno, ¿qué hago? Porque la gente, yo lo vi ahí, le dejé a ver a la gente de Cotebé. A la gente me ella de la oportunidad ni me llamaba en un lugar muy importante como es ser gobernador. Hace ahí me aseguro de que dañaño de son Ramón, ahí han dañaño motín, oían de posibilidad, pero siempre es daña cumplir, ya seguir daña cumplir. Y para que se haga realidad el sueño de la gente, eso se consigue a través de un gran equipo, un equipo de trabajo. La año de año sea lo mejor, la divina pamu. Hay la necesidad mía en todo el departamento, en todos los distritos. Se recuerda San Pedro, la tuchadea la departamento, la región oriental, ¿ves? A la mayor cantidad de población mayagüerecoa, ve. Ande que tú, ahí hay cosas para usted, en cada compañía, en cada calle, en cada asentamiento, para los faltaba. Y ese es el equipo de trabajo, por eso. Quiero destacarle a mi amigo, mi compañero, fuimos diputados juntos, el señor ingeniero Pastor Soria, y a los amigos concejales actuales y los próximos concejales que van a ser mayoría, y ojalá que sean los 9 de un mismo color, que sean todos del Partido Colorado. Che, disculpad, ellos colorados, creo que me disculpen, pero iba poeta, iba poeta, la gente intendente, la gente cree, las 9 compañeras de Abreu Corecó en la Junta de Gente lo han ayudado a su pejina que tú vamos a enseñar Bobe Huija, Ñambo Peae, la proyecto Cuera, Gina la Gente y Cotevea. Entonces, van también mi saludo a todos los candidatos a concejales que están pugnando este domingo, va a ser las elecciones, a cada uno PNP de Copán, Gina la Pende, candidato a concejal, pero. La intendente es PTI intendente, ya de COAPESLISTA 1, doctora Ana Rodas, que tu mamá dice, ya seguí, ya gestioná, porque la necesidad la tengo que tener con los países. Con Ana Yahuereco, Yahuereco más agua potable. Hay más que seguro de que hija, otras cosas faltaban. Hay más que seguro que venía a faltar en una aula, alguna escuela, o faltar en una sanitario. O faltan en un acercado perimetral, o faltan en un entripeado de camino, o faltan en tubo, pese a no caigo nunca la necesidad. Hay escapar, tengo que llevar a todas las comunidades, por lo menos con agua potable, los huecos. Pero este año de la pizza, pepe sin colores, hoy hubo más la gente, como es en Baiteja, Anilla y Purú. Pues a ti ahí ya de apetepe, a niña y purupe ya de apetepe, porque te lo vete a merecer de agua de cola, agua potable, agua corriente. Entonces, siendo ahí, voy, tepe, ve para que hago sistema de pozos, suplititas, ambos, familia, ve bajo puertitas, porque capaz en un lado y cotemía, ve, para suplitima ahí en la caña, ya se cabeta, ya voy yo a priveta, me va a faltar, pero a niña ya me va a faltar más, ve, a ver. Ay, me hago falta beta, haga otro gendai, de donde otro pozo. Ella pone otro pozo.

0: Porque se importa interobjetiva con el cuerpo servicio fundamental que es el agua potable. Bueno, entonces, ya llevo un guetar, es una de todo un poco, ya me voy a poner a disposición, pues a yo ofrecer el IPM, pero con ansia, corta me dice compañera de trabajo, una la intendenta, porque se me metió 2 años como gobernador, yo asumí dentro de un mes, para un bajo por enterito año 10, a través del gobierno nacional, allí yo busqué el ministro de industria, está Esperanza Bona, en el departamento Pejuana, a gestar proyectos a través del gobierno nacional, gobierno departamental, se llama acá vagina, a gobierno distrital, municipal, como acá está la doctora Ana, los tres gobiernos de un video más a poro, la pueblo, se está hablando, a gente que iba, o está la Itacurubí, a gente que iba, es pora, llamo a ñeteta, gina, cosas que arema, ñecotea, cosas que arema o faltaba, nunca no haya pelea la esperanza. La esperanza la había, a pesar de que don Don Lugo, y nadie, segunda de seis, nadie, ahora yo no tengo que votar, hija, porque ni de la pizza colorada, y no tengo que votar, hija. Pero bueno, que haya Opama, Opitama en la posteridad, en la anécdota más, Opitama, que haya Opama, que haya jugado a Don Lugo, van a tener preguntas de usted. Vos no di cuenta nueva, pero tengo a ganar muñeca pregunta. Lleva, ya volteada la página y vamos a empezar a hablar de otras necesidades ya, porque esa huesa siempre la necesidad bonita. Ya, pobre tener hijos, faltan otras cosas, apenas pesan de hoy, andan ya ni carne, oye, apenas pere con la suerte, y te acudo, bendecido distrito, va a ir a coger, pero me tengo que pillar para hoy. Porque pero de cuenta que tiene intendente o valea la pena a hoja y juega a pisape y próximo la hija a hoja y juega la Itacurubí de cuál es la hoja y juega te iba la Itacurubí va a pedirme va a pedirme va a pedirme va a pedirme va a pedirme va a pedirme porque está la reforma de todo.
1: Esto fue parte de lo manifestado por el señor gobernador del departamento de San Pedro en Itacurubí del Rosario, acompañado de la doctora Ana Rodas, flamante intendente municipal de la ciudad de Itacurubí del Rosario, ya hoy en día. En ese entonces el gobernador le deseaba éxitos para el día de ayer, y bueno, entonces ayer, el jueves fue esto, y nosotros prometimos pasarlo hoy, porque ya no nos dio el tiempo. Muchas gracias por la sintonía de siempre, Dios mediante, hasta mañana.
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0: Buen día, ¿qué tal? ¿Cómo están, amigos? Bienvenidos, bienvenidas. Lunes 5 de octubre, lunes Roriz, lunes de buenas noticias, lunes de alegría, lunes de muchas bendiciones. A Dios le agradecemos por otro día que nos brinda en esta bendita tierra. Pedimos a Dios siempre que nos llene de bendiciones y siempre yo digo que nuestro espíritu siempre tiene que ser agradecido. Lo primero que hay que hacer es agradecer a Dios, independiente a todo lo que pase alrededor. Las circunstancias, el tiempo, el clima, las coyunturas, todo. Lo primero es agradecer a Dios por la vida. Bueno, hoy es lunes, ya oficialmente acabaron las elecciones municipales en todo el país. Tenemos nuevos intendentes en los 263 distritos de la República del Paraguay, pero también en algunos casos intendentes reelectos. En los 22 distritos del departamento de San Pedro no es la excepción. Algunos lograron ser reelecto. En algunos casos la suerte no estuvo del lado de los intendentes quienes deberán entregar el cargo o que ya entregaron, porque la mayoría de los que pugnan por ley, si van a presentarse para la reelección, deben renunciar. Entonces, ese es el ejercicio democrático que nosotros nos lleva cada 5 años, elegir una persona que va a administrar nuestros recursos, los recursos públicos. Y aquí en Santa Aní, ayer vibramos una jornada cívica en donde confirmamos la elección del señor intendente electo, ingeniero Carlos Verón, quien reemplazará al licenciado Agustín Obando, intendente actual. ¿Y por qué en algunos casos no fueron reelectos? Sencillo, la gente el día de la elección premia o castiga. Premia al que hizo bien para ser reelecto o para que su equipo continúe, y castiga el que no hizo bien su trabajo. Por eso es tan importante que la ciudadanía entienda por qué tiene el poder. Hubo muchas sorpresas a nivel nacional. Está el licenciado Agustín Obando, intendente municipal de San Estanislao, quien realmente anoche, en un discurso emocionado, con mucha fortaleza, habló frente a miles de personas en la doble plaza, ya un sitio, el sitio de la democracia, el sitio donde nos juntamos todos aquí en Santa Aní para celebrar las victorias de la gente. ¿Cómo está, intendente? Buen día. Y antes que nada, muchas felicidades por esta elección realmente a nivel distrital con una diferencia abrumadora, y por qué no decirlo también a nivel departamental, donde la mayoría del equipo político que ustedes llevan adelante con el ministro Carlos Jiménez, la diputada Carmen Jiménez y el diputado Jorge Barresi han logrado posicionarse de manera importante. ¿Cómo está, intendente? Buen día.
1: Buen día, Diego Fernando. Buen día a toda la gran audiencia de la programación exclusiva de la Municipalidad de San Estanislao. Agustín Obando, intendente municipal, y Carlos Verón, intendente electo de la ciudad de San Estanislao. Gracias al Todopoderoso por las bendiciones, por el esfuerzo extraordinario que ha demostrado Santa Aní, una fiesta cívica, una fiesta democrática, una fiesta pacífica, como corresponde, a la altura de una gran ciudad. No voy a descansar en decir que Santa Aní es una gran ciudad. Ha demostrado y ha marcado la diferencia a nivel país y a nivel departamento.

fundamental, que el trabajo tesonero, sacrificado, sincero, esforzado por el pueblo, siempre da resultado positivo, porque hay un Dios que lo ve todo, que lo administra, que lo decide, y el Dios Todopoderoso no puede hacer daño a sus hijos bendecidos que a sus hijos agradecidos. Siempre obra al lado de la gente, al lado de su pueblo, y al lado de la verdad, al lado de la buena gente, de la buena gestión. Y eso fue lo que pasó. Por eso siempre no olvidar, lo primero siempre es lo primero, al Dios Todopoderoso, a la Virgencita Azul de Acupé, nuestro santo patrono San Estanislao de Cosca. Ha bendecido esta jornada maravillosa en donde muchos compueblanos santanianos nos hemos encontrado con anécdotas, con situaciones a veces adversas, pero es la vida, es la situación real de cada uno de nosotros, compartir una fiesta. La democracia nos permite también elegir a los mejores, elegir a los que han hecho mínimamente bien su trabajo, los que están siempre al día, atentos a cualquier circunstancia, que no descansa, que no apaga su celular, que la solidaridad lo toma muy en serio, lo toma como si fuera problema suyo, porque el servidor público asume un compromiso de las necesidades de su pueblo, tanto de las necesidades como los logros son responsabilidad de todos los servidores públicos, Diego Fernando Aguayo. Así es que con mucha vehemencia, con mucha alegría, y por supuesto que en política y en muchas actividades no todo es color de rosa y no todo se logra como uno quisiera, porque nosotros los colorados hubiésemos querido que los 22 distritos del departamento de San Pedro hayan sido con intendentes colorados electos, pero eso no es la realidad. Asumir la realidad, hacer un recuento, una retrospección de las actuaciones de los colegas, del pueblo, la reacción soberana del pueblo sanpedrano, siempre en respuesta a la gestión, a la satisfacción, a la alegría de nuestro pueblo, porque el intendente, como el futbolista, como el árbitro, como el técnico, somos productos del resultado, Diego Fernando. Si un intendente municipal dentro de su función no asume la responsabilidad, no trabaja, no da satisfacción, no logra nada, significa que hay que cambiar. Entonces, me parece Santaní ha sido lo que marcó esa diferencia por el trabajo que hemos desarrollado durante 11 años. Y hoy la nueva bandera se erige como nuevo líder político y la autoridad máxima de la ciudad más importante. Fue el candidato mayor votado en el departamento de San Pedro, y también un poco traer al tapete la concejalía municipal. Nuestro actual presidente de la Junta Municipal, el abogado Carlos Sosa, fue erigido también como el mayor votado a nivel departamental como concejal municipal. Entonces son dos jóvenes que ha dedicado su tiempo todo a su pueblo, porque ninguno son los seleccionados no son gente pudiente, no son gente adinerada, no viven de la opulencia, son trabajadores humildes que el pueblo ha seleccionado de acuerdo a su trayectoria, de acuerdo a su trabajo, de acuerdo al interés que ponen, ¿verdad? Tal vez en otro momento, Diego Fernando, vamos a hacer el análisis cuando la gente dice lo mitad y cuera y pámala y tuyay, y si vamos a poner ejemplo lo de Charlie Alcaray, lo de Carlos Sosa, que ya van por el segundo y el tercer periodo y salieron los primeros. Entonces hay que hacer muchas reflexiones, y por qué hacen sus

bueno, le conocemos a los dos, cuál es su condición de persona, de autoridad, por sus bienes, por su patrimonio, para su gente, para los humildes. Y la gente nueva siempre genera expectativa. Muchísima gente nueva que entraron de vuelta a la Junta Municipal son jóvenes, que llama la atención, que genera cierta confianza. Y eso ellos tienen que demostrar durante 5 años. Entonces me parece que Santaní marcó la diferencia en todo sentido. Y es lo que yo siempre he querido, Diego. Y el Todopoderoso me da siempre la razón. Y Él sabe quién soy. Él sabe de mis pensamientos, de mis obras, de mis acciones y mis fracasos también, mis debilidades. Y por eso Él siempre actúa al lado de la verdad, al lado de la humildad, de la solidaridad. Y Santaní marcó en ese sentido la diferencia. Un pueblo más del 50%, a pesar de la inclemencia del tiempo, a pesar de las de los problemas de camino, de muchas adversidades, salieron más del 50% a depositar su voto de confianza. Y ahí están ya los seleccionados, ya no hay absolutamente ninguna observación en ese sentido, en el resultado, nadie se opuso, que el TRE, que la justicia electoral, que la urna electrónica. Por eso te digo, cuando un poco más adelante vamos a entrar en detalle un poco también de lo que yo pude ver como apoderado del local en el Colegio Sebastián de Yegro, la importancia de no permitir el voto asistido para gente de ñembo letradito sea, antes la gente ya reinía cue de Dávida, porque tienen que sacar fotos, etcétera. Muchas cosas que tenemos que ir observando y decirle que Santaní tiene que salir definitivamente de las prácticas tradicionales antagónicas, mezquinas de esta situación. Tenemos que ir formando cívicamente a nuestros jóvenes en los colegios, en las universidades, para ir cambiando. Que la plata está vista, que no hace todo. La plata del mundo, aquí, allá, en Asunción, en Ciudad del Este, en todo, no hace todo. Tal vez es un instrumento de persuadir, de querer cambiar la mentalidad, pero sin embargo, hay una conciencia colectiva, hay una conciencia mayoritaria del pueblo para ganar los mejores. Así es que, mi querido Diego Fernando, no sé si el intendente electo está previsto también que llame, para ir yo terminando y agradeciendo a Dios y al pueblo por darme una enorme satisfacción a mi salida. A partir de hoy tengo 4 semanas, 29, 30 días para la oficialización de las candidaturas, para la proclamación y la toma de posesión de cargo, que está previsto el próximo 3 o 4 de noviembre de este año. Entonces ya voy cerrando mi gestión, voy haciendo un corte administrativo, la disculpa del caso de eventualmente de los que necesiten por las gestiones municipales. Voy cerrando, como dije, en lo económico, en todo sentido, las maquinarias que tengo que poner en condiciones, llevar ya al parque cerrado, si algo falta, si hubieren algunas pequeñas deudas, cuentas con proveedores o con algún servicio básico que usufructúa el municipio, todo eso voy a poner en condiciones, así como dije anteriormente, y el compromiso de entregar una administración ordenada, sin cuentas, sin problemas de retroceso en los desembolsos, en absoluto. Quiero entregar en buenas manos, quiero entregar una administración que desde el minuto cero a Carlos Verón tiene que funcionar y tiene que resolver ya los problemas emergentes. Entonces, vamos a tener, como siempre, Diego Fernando, contigo la apertura, la comunicación a nuestro pueblo de todo el quehacer. Ya estos 30 días, más o menos, de espera, para mí no hacen nunca una especie de angustia, una especie de sos, una especie de más que ya yapó, no, en absoluto. La administración municipal, si fuera mañana mismo, si la ley lo permite, estamos saliendo. Pero está la ley, están los reglamentos, entonces en 29 a 30 días estamos entregando esta administración. Y una ciudad totalmente cambiada. La mentalidad, la moral,

eso ayer se demostró la gran actitud, no hubo absolutamente nada que lamentar, pequeñas escaramuzas de gente que ya se está retirando, la gente que ya tiene una defunción política o una retirada obligatoria de la política, creyendo todavía que la soberbia, la voz ofensiva, ya no existe. Ellos ya saben que enemigos chicos no existen en ninguna parte del mundo, y mucho menos en política. Tal vez no somos de los apellidos aristocráticos, simplemente somos Bando, o somos Verón, o somos Esperanza, o somos Espínola, pero ahí está la gallardía, la empatía, ahí estaba la solidaridad del pueblo hacia las personas humildes, que ha demostrado con creces que con humildad, con trabajo, se genera confianza y se genera cambio. Entonces, como corolario, el cambio de actitud, el cambio de la mentalidad, la moral y el cambio físico que tiene Santani, la parte física, la parte de infraestructura, una ciudad que no tuvo complicaciones ayer para traerle a la gente, no hay por ir a camino cortado, no andar a pay, no abre puentes, no, eso se trabajó durante 11 años para que eventualmente si tuviéramos una inundación o cosas por el estilo, estamos preparados. Ningún vehículo colectivo quedó varado en ninguna parte, no tengo ningún reporte. Acá Cuaruguá, Guapoí, son los lugares más críticos, Arroyo Azul, nunca tuvo problemas en ese sentido. Entonces, porque se trabajó, se mejoró y tuvimos siempre el interés por nuestro pueblo y se demostró. Así es que, Diego, a vos también te estoy agradeciendo por ser la voz de la municipalidad, por ser la voz del pueblo santaniano, por el tiempo que has dedicado, tu inteligencia, tu capacidad en todos sentidos. Después de tu venida al equipo de trabajo y el equipo político, me parece, se solidificó esta parte de marketing, la comunicación, que también es demasiado importante dentro de un engranaje político y dentro de un engranaje institucional de gestión. Entonces, mi gratitud eterna para vos, Diego, a todos los locutores que en su momento en el programa político ya he agradecido a todos ellos. Entonces, en tu nombre, a todos los que hacen radio político, radio municipal. Entonces, a todos, por igual, mi gratitud eterna. Esto no termina aquí, Diego Fernando. Cuando uno hace bien, cuando uno, le pido siempre al Dios Todopoderoso la salud que todos necesitamos, y el resto yo voy a hacer de mi parte, teniendo siempre el deseo de ir ayudando a más. Si pudimos solucionar el problema de Santaní, si pudimos darle satisfacción a Santaní, hasta su ejido urbano, podemos extendernos hacia la frontera, hacia un poco más del distrito de Santaní, anhelando que un San Pedro tiene que ser diferente, un San Pedro tiene que ir creciendo, un San Pedro tiene que salir de la pobreza extrema, tiene que salir del oscurantismo, tiene que salir de la necesidad extrema y tiene que salir de las necesidades básicas que todos nos merecemos y tenemos derecho. Entonces, salud pueblo santaniano, salud pueblo sanpedrano, felicidades a los 22 distritos que han demostrado civismo y responsabilidad, y a los intendentes electos. Algunos son colegas intendentes reelectos, como el caso de 25 de diciembre. A ver, otro caso similar, San José del Rosario. A ver, otros intendentes reelectos. Mis felicitaciones a todos ellos. Ahí se demostró la responsabilidad, la guapesa, y el pueblo ha medido tu gestión en 5 años. Ahí está la prueba, el examen mayor. Ayer se notó, se pudo ver. Entonces, el resultado está a la vista. Mis felicitaciones a los 12 intendentes electos colorados y a los 10 intendentes electos no colorados de otro partido que cívicamente y democráticamente ha recibido también el respaldo en sus comunidades. Entonces, nos espera un consejo de intendente renovado, un consejo de intendente que no dependa de ninguna idolatría, de ningún liderazgo mezquino e irresponsable, muy por el contrario, que dependan de la independencia de los pueblos, que las decisiones se toman en forma consensuada y respetuosa, mirando siempre
levantar el departamento de San Pedro.

0: Muchísimas gracias, Diego Fernando. Muchas felicidades para mi gran compañero joven de sueños e ideales, ingeniero Carlos Samuel Verón Esperanza y su familia. Y en representación de la Junta Municipal, mi compañero de lucha cercano, gran amigo, humilde servidor público, Carlos Sosa Ortiz, abogado Carlos Sosa Ortiz, flamante concejal reelecto número uno en la lista de la Junta, la Honorable Junta Municipal, en este siguiente periodo. Muchísimas gracias, Diego, que el Todopoderoso nos bendiga en este hermoso día, día gris y día de llovizna, y tengamos una bendecida semana. Abrazo fraterno para todos.
1: Abrazo cordial, intendente. Muchísimas gracias por tus palabras, gracias por ese mensaje también, y felicitaciones una vez más a usted y también a la señora diputada Carmen Jiménez. Y nosotros estamos en la parte final del programa, agradeciendo a todos, y quiero pedirte, Valentín, por favor, también Gilberto, que está en Ñasaindi, la música Felicidades, para saludar a todo el pueblo santaniano, porque la victoria es de todos, la victoria es de la gente. Eso se vio ayer en la plaza, en ese YGA, en Ñemonguetá, YGA, ahí me encontré con muchos amigos, colorados, liberales, jóvenes, abuelos. Sinceramente, es más, ahí estaba el sonido de la bandita Renacer, el amigo Cabrerunchi poniendo la música, nos estábamos recordando viejos tiempos, uy, a la gente. Y tuvimos que parar porque hoy se trabaja, o sea, no podemos también continuar hasta. Pero sí, era una alegría enorme. Anoche el Yetopá, el YGA, YGA. Es a gusto, porque el que no tiene miedo anda así, entre la gente, y da gusto así verle también al intendente, la señora diputada, el amigo Carlitos Verón, el intendente electo, nadie sin guardias, todos así, acercándonos y compartiendo, porque finalmente esa es la misión de todo político, servir a su pueblo y estar cerca de la gente. ¡Felicidades, pueblo santaniano! ¡Muchas gracias! ¡Hasta mañana!

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0: nuevamente en el aire para entregarles otro programa de integración familiar. En el día de hoy tenemos un tema muy interesante y es los valores, una visión desde la familia. Para conversar de este interesante tema nos acompañan Bienvenida González y Luis Taveras.
1: Nos alegramos una vez más de estar acá, Luis, y hoy nos vamos a abocar a abrir un tema muy común para la mayoría de la gente. ¿Cuánto se habla sobre los valores? Entonces, haremos un viajecito y vamos a ubicarnos en la familia como un contexto que prohija valores, que promueve valores y que proyecta valores en sus miembros y también de cara a la sociedad.
2: Sin duda, la familia es el lugar ideal para forjar los valores. Y los valores, obviamente, tienen una carga de elementos positivos en su estructura. Sin embargo, de la misma manera que tenemos valores o principios que tienen esa connotación de positivo porque van enfocados hacia el bien común, también los mismos pueden constituirse en los que se consideran como antivalores. Entonces ya se convierte en algo que tiene una estructura negativa. Los valores son una meta necesaria para lograr un modo de vida más humano en el entorno familiar, que es, digamos, que la base sobre la cual se construye todo este proceso.
1: Fíjate que bastante se ha socializado sobre este concepto, los valores por acá, los valores por allá. Existen también varias interpretaciones de este concepto y qué interesante será que nos demos la oportunidad para aterrizar un poco sobre el concepto de los valores y veamos que no necesariamente se constituyen en aspectos sofisticados de la familia, ¿ves? Porque un valor es algo importante para la familia, que puede estar enmarcado

0: en experiencias tenidas, en creencias, en códigos que una familia pueda ir sosteniendo a medida que va avanzando por las diferentes etapas de su ciclo vital. Lo que sí, de entrada, nos damos el permiso de resaltar y es el hecho de que una familia, para que sea autosostenible, deberá fundamentar su estructura en valores. ¿Se entiende esta parte?
1: Es así. Y los valores estarán estructurados en la medida en que el entorno familiar propicie la construcción de los mismos. Y si la familia, la estructura familiar, no los construye, los miembros de la familia lo buscarán, lo encontrarán afuera y lo llevarán al seno de la familia. Porque es que es imposible vivir sin valores.
0: Exactamente. Lo que tú estás queriendo comunicar es lo siguiente: de que un valor expresado en creencias, expresado en experiencias, es determinante para la vida. Es decir, no es posible vivir sin valores, porque algún referente debe tener la persona, algún referente debe tener la persona para emitir sus conductas, qué es lo bueno, qué es lo malo, qué es lo propicio, qué es lo oportuno. Y es importante, las familias que nos están escuchando en este momento, ponderar esto que estamos planteando como una premisa, porque no es posible vivir sin valores.
1: La gente habla de los valores, están en las noticias. Los estantes de la librería están llenos de libros con contenido que implica los valores. Pero en esencia, y usted explicaba un tanto, en esencia, ¿qué son los valores? ¿Cómo se construye los valores en el entorno familiar y en la vida de las personas?
0: Sí, fíjate, llevándolo a un plano de sencillez, a nivel de especificación, un valor es un bien. Un valor es una pauta, es un referente que la familia va interiorizando y los interioriza de tal manera que sus actuaciones, sus conductas futuras están garantizadas. Si pensamos en el proceso de la crianza de los hijos, hay padres que generan niveles altos de ansiedad porque dicen, ay, ya mi hijo es adolescente, ¿y ahora cómo va a enfrentar la vida? La pregunta a ese padre, a esa madre, es la siguiente: ¿cuáles son los valores que se han forjado en la vida de ese hijo tuyo, de esa hija tuya? Porque si algo de importancia tienen los valores, Luis Taveras, es que llegan a formar parte de la esencia de la persona. Vámonos a una pausa y retornamos en breve.

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1: Ya estamos retornando, Luis Taveras, y nos quedamos con la idea de que los valores llegan a formar parte de la vida de la persona. De ahí la importancia capital que tienen para el desarrollo humano.
2: Entonces eso tiene una implicación de que los valores terminan siendo fuertes creencias arraigadas en cada uno de los individuos que constituyen la familia.
1: Sí, vamos a...

0: pensar en una persona adulta que frente a una situación controversial donde tiene que tomar posiciones firmes y el entorno le induce a esa persona que materialice una actitud o una conducta X, esa persona si tiene valores frente a lo que está para implementar, esa persona dirá, bueno, mira, yo no me permito realizar tal conducta porque para mí lo adecuado es irme por la línea correcta, es realizar lo que he aprendido que es bueno o que es malo. Y así ocurre en las diferentes esferas de la vida, por ejemplo, en el aspecto espiritual. Estamos frente a tentaciones, a desafíos de orden espiritual. Entonces, mi creencia en Dios de que yo quiero caminar bien con Él me inducirá a mí a tomar una decisión sin importar las consecuencias que pudieran llegar, por ejemplo, el ser excluido de un grupo en particular.
1: Entonces, los valores sin duda terminan constituyendo en el individuo, en aquello que define lo que es importante y lo que no es importante.
0: Exacto.
1: ¿Sí? Lo que es bueno y lo que es malo. Lo que es correcto y lo que es incorrecto desde la perspectiva de lo que ha afianzado en la firme creencia que se construyó dentro de la estructura de la familia.
0: Esto nos lleva a pensar lo siguiente, de que una familia en particular no necesita generar ansiedad en cuanto a la instalación de valores en su familia, porque los valores se van construyendo en la cotidianidad y las personas poseemos como una especie de sensor donde podemos estimar cuando nos extralimitamos en un momento cualquiera.
1: Eso tiene entonces una implicación todavía mucho más interesante, bienvenida. Es que los valores no se comunican, los valores se construyen con la vivencia en la cual se edifica la familia. Es decir, de alguna forma yo puedo dar consejos, pero lo que yo hago en mi estructura familiar es lo que define el valor y la construcción del mismo.
0: Que es la contextualización de los valores. Los valores pueden ser enunciados y pueden ser comunicados a nivel de los discursos, pero no se queda ahí, sino que la vida misma es la que va mostrando cuáles valores tú tienes como persona, cuáles valores han ido interiorizando tus hijos en tu relación de matrimonio, en tu ministerio pastoral, en tu trabajo, ¿sí?
1: Obviamente cuando uno busca valores, identifica valores, hay siempre una lista.
0: Sí, claro.
1: Que marca de alguna forma lo que esto es. Y digamos que cada familia puede tener de repente hasta un grupo de valores diferentes que tienen un significado especial para ellos. Muchos mencionan el respeto, la honestidad, la integridad, la generosidad, la autoestima, la amistad. Y así sucesivamente hay una N cantidad de valores que se construyen dentro de ese entorno familiar.
0: Por ejemplo, si visitamos a una empresa cualquiera, vamos a encontrar unos bajantes donde esa empresa, esa institución comparte con el público cuáles son sus valores. Y esto es importante, aunque los valores no se vayan promoviendo y adquiriendo significado por la mención de los mismos, es ilustrativo, es beneficioso también elaborar una especie de lista de los valores que como familia tenemos nosotros.
1: Y es lo que Dios recomendó cuando estableció el acuerdo con el hombre. Él le dijo, estos consejos que yo te doy hoy, tú lo escribirás en los linteles de tu casa, lo tendrás presente en cada aspecto de la vida para que puedan ser reafirmados como valores y construidos como tal.
0: Hemos llegado ya a la parte final de este programa. Nuestro interés es invitarle a usted como familia a poner sobre su agenda de vida los valores que pueden guiarle a mantener una familia adecuada. Muchas gracias por su sintonía.

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Buenas tardes para todos, queridos amigos, amigas, correligionarios, correligionarias del glorioso, centenario, poderoso e inmortal Partido Colorado. Vaya pa pendecarú, lo mitás, amigo, una tarde gris aquí sobre nuestra ciudad de Santa Aní, bueno, llovizna, el famoso Wirombuk, pues hace años de estaba Santa Aní, ya está, lleva a departamento de San Pedro a Bella, del día después de las elecciones. Ya yo topa más amigo a programa del Partido Colorado, programación Territorio Colorado, programa que es presentado en forma exclusiva por el líder del departamento de San Pedro, señor gobernador Freddy Tadeo de Clesis, acompañado de un poderoso equipo político en el departamento de San Pedro, como siempre, acompañando a todos los candidatos de la lista 1, a todos los amigos colorados. Felicitar al pueblo sanpedrano, felicitar realmente a todos los candidatos que fueron electos como flamantes intendentes en el departamento de San Pedro. Y empezando, lógicamente, como ya presagiábamos en la previa de estas elecciones, el ingeniero Carlos Verón Esperanza es el flamante intendente electo en la ciudad de San Estanislao. En nombre del señor gobernador Freddy Tadeo de Clesis, del equipo político San Pedro para Todos, hacemos llegar las felicitaciones correspondientes al flamante intendente electo en nuestra ciudad de Santa Aní, sacando un cuerpo completo hacia los ocasionales adversarios políticos aquí en el distrito de Santa Aní. Así es que, amigos, felicitaciones al ingeniero Carlos Verón, también a los concejales electos del Partido Colorado, 9 tenemos, perdimos una banca, pero seguimos manteniendo la hegemonía aquí en el distrito de Santa Aní. Felicitar también a los otros candidatos que ayer resultaron electos en elecciones asamblearias, por sobre todas las cosas, con total tranquilidad, algunos pequeños inconvenientes que no pasaron ser mayores se ha registrado dentro del departamento de San Pedro. Así es que felicitar a los candidatos electos. En el mes próximo van a estar asumiendo ya sus cargos como intendentes y concejales municipales de los 22 distritos del departamento de San Pedro. O sea, amigos, Oresauca, Yepa, Lomita, a pesar del tiempo, a pesar del clima, a pesar de que no había electricidad, Oñemón, es amigo Lomita, Oberúa, Yepa, Santa Nive, por ejemplo, una participación muy importante, 53% de participación tuvimos aquí en el distrito de Santa Aní, y bueno, realmente algo muy importante para nuestro distrito de San Estanislao. Y dentro del departamento San Pedro también hemos tenido el 50% de la participación. De por ahí me dice que allá la lugar y ahí estaré, hija, porque tú chao, que hubo sábado, cruzaré y coge mañana energía, y amigo, porque tú has estado vehículo y ayer pasa hoy tu mimi tendido eléctrico, con botella de guita fe, hoy tu gran mata, pero a pesar de ello, lo mitad hoy ya fue ayer para lo humanamente posible y que tu vergüenza como guaje a sus correligionarios en los respectivos locales de votación.

0: sea y por asa mi vallaya, ese Ocade que realmente en democracia manda la mayoría. Y se vio reflejado ayer, los candidatos electos festejaron y los que no llegaron a su objetivo, lógicamente con esa resignación característica de una situación de esta naturaleza. Pero vuelvo a reiterar, en líneas generales no hubo muchos desmanes, especialmente aquí en nuestro departamento de San Pedro, y creo que también dentro del territorio de la República del Paraguay. En nombre del señor gobernador hacemos llegar nuestras felicitaciones a los amigos que ayer resultaron ser electos, tanto para intendentes municipales como así también concejales municipales en sus respectivos distritos de nuestro departamento de San Pedro. Sí, señor, así mismo es. Vamos a estar hablando con los candidatos electos, intendentes, concejales, porque ya está noviembre, pues. Probablemente el lunes 9 de noviembre van a estar jurando ya como nuevos intendentes en sus respectivos distritos y también los concejales electos por el pueblo sanpedrano en los 22 distritos de nuestro departamento de San Pedro. Compañero profesor Pablo Daniel Escobar, Batecón de Garú, Anguirú, buenas tardes, bienvenido a Territorio Colorado.
1: Buenas tardes, buenas, licenciado Atilio Báez, ahí, un bombaretea, ñandere enviaspo al licenciado Cristian, la Pulga Ríos, doña desde la sala de sonidos, entero estea, Pujo E, ahí, doña ñandere Queya Puisacape, ña Monga G, ñandere enviaspo, programación no más estamos presentaba el señor gobernador del departamento de San Pedro, don Freddy Tadeo de Clesis, el gobernador que realmente está construyendo un nuevo departamento, construyendo un nuevo San Pedro. A Arejaiza Atilio, en nombre del señor gobernador, líder del departamento, don Freddy Tadeo de Clesis, así también del gran amigo el diputado Leonardo Sáiz, y por supuesto de todas las autoridades a nivel departamental, ña Mumajé, ñande Pocho Pú, ñande correligionario fuera ve por la gran victoria, distrito como Capibaril, por ejemplo, donde se ha recuperado también la administración municipal, al licenciado Nelson Silva, las felicitaciones, también se mantiene el ingeniero Pedro Santa Cruz como intendente municipal del distrito de 25 de diciembre, la licenciada Emilce Jiménez, Erejaiza Abebe, Partido Colorado, históricamente siempre fue administración municipal del Partido Colorado, y eso también en un amplio porcentaje lo ha logrado de vuelta el ingeniero Carlito Verón, flamante intendente municipal del distrito de San Estanislao, una joven figura que tiene la oportunidad de administrar los recursos del distrito prácticamente con mayor caudal electoral, y también un pulmón económico que tiene el departamento de San Pedro, la ciudad universitaria de San Pedro, la ciudad de San Estanislao. En el distrito de General Aquino, la felicitación a don Manolo Céspedes, el correligionario que va a estar también administrando los recursos del distrito de General Aquino, a la guapa doctora Ana Rodas, con quien hablamos cerrando la semana el día jueves, estuvimos hablando con ella la última jornada, justamente donde podríamos mencionar la lista también y hacer propiamente la campaña política. Es nuevo intendente del distrito Itacurubí, el Rosario, al ingeniero Julio Franco, gran trabajador, gran amigo también en el distrito de Lima, a la joven doctora Nelia Sainz en Nueva Germania, continúa también la administración municipal del Partido Colorado en el distrito de Nueva Germania, la hija del diputado nacional profesor Leonardo Sainz, de la señora licenciada también ex intendenta, su señora madre Alicia González de Sainz, y por supuesto también tenemos que hacer llegar nuestro saludo a el correligionario Sindulfo Franco en Tacuatí, también en el distrito de Unión, al licenciado Guido Manuel Jiménez, en Villa del Rosario don Julián Papu Arresi, y en San José del Rosario también el señor Miguel Gray, el intendente Miguel Gray, que continúa también al igual que don Julián Papu Arresi en Villa del Rosario, en San José del Rosario Miguel Gray. Es decir, realmente un gran despliegue humano que tuvimos.

0: Ayer, como bien decías, Atilio, la tiempo la estrella fue la 100% hoy con las condiciones climáticas, pero o participar la de compatriota o participar la de correligionario y todos los paraguayos que estuvieron eligiendo a las autoridades en el departamento de San Pedro. Así que muchas felicidades, y ya en el mes próximo, en el mes de noviembre, van a estar asumiendo y cada uno, por supuesto, trabajando con mucho compromiso, y el compromiso también del señor gobernador del departamento de San Pedro, don Freddy Tadeo Eclesis, en realidad con todos los paraguayos, con todos los sanpedranos, y por supuesto siempre firme al lado de cada compatriota y cada autoridad municipal también, que va a estar por supuesto trabajando con la gobernación de San Pedro, ya respetándolo, esté a la ñan de compatriota ahí que no son del Partido Colorado, que están ya de aquí a poco a asumir también en otros distritos activos.
1: Sí, señor, es así mismo, Pablo, realmente es amigo y por allá la ñan de fiesta cívica ayer en el departamento de San Pedro. Por eso reiterar nuevamente las felicitaciones correspondientes a los amigos que han alcanzado su objetivo de ser intendente y concejales en sus respectivos distritos. Compañero José Aurelio Batecónegar, doctor, buenas tardes.
2: Buenas tardes, apreciados compañeros, ¿cómo están? Profesor Pablo Daniel Escobar, al licenciado Atilio Báez, al licenciado Cristian Ríos, a todos los compañeros operadores de la media cadena radial, que ayer tuvieron un despliegue interesante, también los medios de prensa estuvieron dando las coberturas desde tempranas horas hasta tardecitas noches, ya hasta el conteo final estuvieron cubriendo los compañeros de los medios de comunicación, a Guetiaya, a Julio y Mala, a los quehaceres. Así que saludos cordiales a todos los compañeros operadores de la amiga cadena radial, a todos quienes están trabajando en las diferentes radioemisoras amigas que integran la amiga cadena para la retransmisión del territorio colorado, y por supuesto a toda la audiencia, a todos los oyentes en general, y a la vez felicitar a todos los candidatos de la lista 1, quienes salieron victoriosos y quienes no también, a todos los candidatos oficiales de la lista 1, por supuesto a los que salieron victoriosos, cordiales salutaciones especiales. La oposición de ahí, una indicativa de cómo es el objetivo, porque hicieron una gran campaña, y candidatos oficiales a intendentes y a la junta municipal también, o a algún decatú y qué, otro decatú y curio y qué, pero oye, pues vi la Icatumía, lucharon, pelearon, hicieron todo lo posible, armaron grupos, cuadrillas de trabajo, jóvenes, quienes se desplazaban desde tempranas horas en los locales de votación, para transporte, realmente una fiesta cívica, pequeños incidentes que son normales en cualquier tipo de elecciones generales, tuvimos en el departamento de San Pedro, pues incidentes muy fuertes, ¿no? Allá después el incidente de ayer, Tereña, ya comentas a Juan, se tuvo una fiesta cívica en todos los distritos, especialmente en San Estanislao, con el ingeniero Carlos Verón al frente de la lista 1 como intendente, a todos los candidatos de la lista 1 a la junta municipal, que casi la mayoría lograron acceder a los escaños para la junta municipal. A algunos batazos en Misimí, pero negativos, porque ya lleva, de todas maneras son votos que hay que tener en cuenta, porque las elecciones son cada 5 años, y los candidatos alzaron caudales electorales importantes, algunos pudieron ocupar escaños, otros no. Así es que saludos cordiales para todos, realmente una fiesta importante, interesante. El civismo paraguayo se realizó el día de ayer, la única oportunidad que tienen los compatriotas de elegir a las próximas autoridades. Y habló el pueblo paraguayo, el pueblo sanpedrano y el pueblo santaniano, habló en las urnas, por medio de las urnas, el día de ayer, hoy por la fiesta, gran fiesta cívica de esa manera. Realmente, muchos grupos quienes estuvieron trabajando, la justicia electoral, la junta cívica, los miembros de mesa, jóvenes quienes se estaban sentando en la mesa, realmente estas tareas, está trabajo, oye, ya fue que todo el mundo se oye, a cabo la votación. y muchos compañeros, muchos compatriotas cumplieron funciones.

0: importantes, arduas tareas, y eso es muy valorable porque sin recursos humanos, sin personas comprometidas para que se puedan realizar elecciones, no vamos a poder realizar AYEPA, sin jóvenes que quieran sentarse en la mesa, sin junta cívica, no se va a poder llevar a cabo. Con simples candidatos esto no se puede llevar a cabo, sino hay que tener la participación ciudadana, y eso se tuvo. Así es que resta felicitar a todos los candidatos victoriosos y a los que no pudieron acceder, mucha fuerza a seguir adelante, que en la política siempre hay oportunidades, siempre se vuelve a tener la oportunidad, y los votos que tuvieron son votos de confianza, son votos que representan cariño, sentimiento, aprecio hacia un candidato, y eso se demostró el día de ayer. Y hay que cuidar cada candidato, por más que no pudiese integrar escaños o ganar en cuanto a intendentes, tienen que valorar el caudal electoral que tuvieron el día de ayer, porque eso representa la confianza, la esperanza que determinadas personas depositan hacia su persona. Cordiales saludos entre Obestea, Pemuará y Ñepurú, pues a territorio colorado después de unas elecciones sanas, buenas, muy saludables, compañeros.
1: Totalmente, José, totalmente. Y modo otoñal prácticamente, porque fue un sabio. Ya llevo campera y mi mantera a su allá. O capeña y meo ya de los hija, costurri de pupeña y meo catuña de embrir, ahí llegué una vez. Pero, amigo, pero con la realidad ya huera, y la lleva ya de estar para huelpe. A su amigo Cristian, es preparado, ya de pe, número uno, ese abarqueo lomo. Ya felicita a mí, al flamante intendente de nuestra ciudad, al flamante intendente electo de nuestro distrito de Santa Anía, el ingeniero Carlos Verón, a los concejales electos, felicitar al abogado Carlos Sosa, el concejal más votado del departamento de San Pedro. También felicitar al joven ingeniero Lucas Guillén, el concejal joven más votado del departamento de San Pedro. Porque ya veo que allá la franja
2: etaria,
1: sí, así mismo, la franja etaria de la juventud está entre 18 a 30 años, y Luca representa a esa franja etaria de la juventud. Con tan solo 24 años llega a ser el concejal joven más votado del departamento de San Pedro. Lo mitad onten de porara peanianga Haití y Atilio Baisa Pico, Lucas Guillén es el concejal más votado del departamento. No, el concejal más votado del departamento de San Pedro es el abogado Carlos Sosa. El concejal más joven del departamento de San Pedro con mayor cantidad de votos es Lucas Guillén,
0: que es la primera vez que está entrando.
2: Es la orden.
0: Concejal Recutú.
1: Sí.
0: El joven Lucas está entrando recién, ¿eh?
1: Está entrando recién. Realmente es así, José. Entonces, felicitarle a cada uno de los amigos. En nombre del intendente electo, el ingeniero Carlos Verón, a todos los intendentes electos en el departamento de San Pedro, las felicitaciones correspondientes. En nombre del abogado Carlos Sosa, también a todos los concejales electos del departamento de San Pedro, felicitar a través de nuestra programación. En nombre de nuestro líder del movimiento San Pedro para Todos, el señor gobernador Freddy Tadeo de Clesis. Número uno, Cristian. Ajá, pues cuero y felicidades. Para felicitar a todos los candidatos electos, repito, a la cabeza el ingeniero Carlos Verón Esperanza, el intendente más votado del departamento de San Pedro. Queridos amigos, intendentes electos y concejales electos del departamento de San Pedro.

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Felicitaciones, felicitaciones para los flamantes intendentes electos y así también concejales municipales electos por el pueblo sanpedrano. Aquí en el departamento de San Pedro, una gran fiesta cívica. Hija, voy ya, José, ahí. Hoy mi mira reclamo, hoy mi mira algún tipo de discrepancia, pero normal, oí la historia, ya dejamos la IVA y estrella y por supuesto se respeta el resultado que se ha registrado en las urnas, ya sea para la intendencia municipal y así también para la junta municipal. Aquí en el distrito de San Estanislao, realmente, como decía Tilio también en el inicio del programa, nueve concejales del Partido Colorado que van a estar tomando ese compromiso de legislar y de...

0: defender los intereses del pueblo santaniano también el próximo mes de noviembre. Entero este abismo nada, ñan de Aguille, ñan de Pollo Puy, el respeto para cada uno, al abogado Carlos Sosa, al ingeniero Lucas Guillén, al correligionario concejal y concejal Recutú, Edgar César Alcaraz, era ya, tío, el popular tío Charlie, sí. Popular tío Charlie, a la doctora Hilda Martínez, guapa dama republicana, la doctora Hilda Martínez, una guapa mujer también, actual concejal y nuevamente concejal Recutú, Lucite con Lucy, Lucy Barreto, al profesor Enrique Martínez, que también ya en varias ocasiones se ha puesto a consideración y el pueblo santaniano le ha dado esta oportunidad y el privilegio también de poder ser flamante concejal electo, al licenciado Luis Ibáñez, una persona que ya también tiene su militancia dentro de la política a nivel distrital, el licenciado Luis Ibáñez, flamante concejal electo, la profesora Lourdes Mesa, Recutú nuevamente, la profe Lourdes, también trabajando al lado de los compatriotas compoblanos de Santaní, y el profesor Jerónimo Ábalos, que tiene la oportunidad también de poder ocupar un escaño, de poder estar en la Junta Municipal y ser también un contralor, ser también un gestor al lado de los amigos y amigas del departamento de San Pedro, específicamente en el distrito de Santaní, un distrito bastante grande, con muchas gestiones todavía que se tiene que realizar. Estamos ahí, tío, falta allí con Jave Oparo Pío, y siempre o falta de hoy la trabajo, gestión, la necesidad, no paya lleva. Entonces, Jerónimo, también muchas felicidades en nombre del señor gobernador, a todos los concejales colorados electos, y por supuesto también a los compatriotas de otro partido, nuestro respeto, compañeros.
1: Felicidades a todos, todos hicieron un trabajo, sí, realmente importantes, lucharon, lo vimos nosotros como estaban trasladando personas, además que el clima no se portó tan bien, que digamos por la mañanita, lluvia, tormenta de madrugada,
2: sin energía
1: eléctrica,
0: por ahí
1: señal de telefonía, wifi, y código en actividad se complicó también, y de igual manera se tuvo muy buena participación, eso es muy destacable, más del 50% de participación, con las circunstancias que se tuvo, climáticas, es una participación muy destacable, y hay que tener en cuenta que un gran sector también de electores, es un sector juvenil, de jóvenes, que está la mitad de la juventud, vimos mucha participación de jóvenes, que es muy alentador, es una circunstancia muy alentadora que los jóvenes se involucren y entren en la política, porque la política verdaderamente es sana, saludable, todo depende del grado de participación y cómo participamos dentro de ellas. Allá está esta participación por nada, compañeros, este domingo pasado muchos candidatos se esforzaron bastante, lucharon bastante y lograron objetivos muy importantes, porque ser concejal, ser intendente de un distrito tan grande como Santaní es un privilegio, y ser concejal también lo es, porque no es fácil ser concejal, más aún en estos tiempos en el distrito de San Estanislao, muchos votantes, un electorado muy preparado, muy culto, universitarios, señoras, señores trabajadores, un electorado que no es tan fácil de convencer, realmente de tener privilegio para los concejales quienes lograron acceder a respectivos escaños para la Junta Municipal. Y andé ya rogar se fuera de Catunamuecha, se poran baité los grandes proyectos y las grandes obras para el distrito de Santaní, para el departamento de San Pedro, y que sepan que en el departamento de San Pedro tenemos un gran gobernador dispuesto a ayudar a todos los intendentes, a todos los concejales, a todos los referentes.

0: a todos quienes encabezan comisiones, quienes presentan sus reclamos. Tenemos un gobernador presente en el departamento de San Pedro, compañeros, y eso es destacable, admirable y muy importante para estas nuevas autoridades que van a estar asumiendo en noviembre. Muy importante que tengamos en el departamento un gobernador de esta categoría y naturaleza como
1: es. Así mismo es, justamente siempre nosotros dentro de esta programación nos dirigimos a todos los compatriotas, autoridades, con mucho respeto, porque es lo que pregona el gobernador del departamento de San Pedro, tratarnos con respeto, con seriedad, porque todos somos compatriotas. Al final está en comunicación con la audiencia del territorio colorado, con la audiencia del departamento de San Pedro, el flamante gobernador de San Pedro, don Freddy Tadeo de Clesis. Muy buenas tardes, líder. Compartiendo la programación con los compañeros José Aurelio Liuzzi, con el licenciado Atilio Báez y, por supuesto, compartiendo también el resultado en las urnas del pueblo sanpedrano con la audiencia de todo el departamento y el país. Muy buenas tardes.
2: Buenas tardes, compañeros conductores de Territorio Colorado, Paulito, Atilio, José Aurelio, a toda la gran audiencia que sintoniza Territorio Colorado, que son muchos, muchos los compatriotas que están pendientes siempre de esta programación de apoyo al Partido Colorado. Muy contento de poder saludarles hoy, lunes 5 de octubre, el día del camino, saludar a todos nuestros queridos oyentes y, por sobre todas las cosas, a todos los afiliados del glorioso e inmortal Partido Colorado, que quienes ayer cumplieron una misión cívica, una jornada cívica electoral, en donde a pesar de las inclemencias del tiempo que hemos tenido el sábado a la noche, toda la noche prácticamente, toda la madrugada y en algunos distritos hasta la mañana, copiosas lluvias, han salido masivamente después a sufragar, a hacer uso de ese derecho que todos tienen, y una obligación, que es el salir a elegir a las autoridades, en este caso para intendentes municipales y para concejales municipales. Entonces, tenemos que empezar desde ahí, empezamos a realmente a valorar un poco también el gran esfuerzo que se hizo, porque no fue fácil. Inclusive hubo distritos en donde los caminos eran intransitables, los caminos estaban totalmente, prácticamente destrozados, ¿verdad? por la copiosa lluvia, inclusive tormentas, huracanado hemos tenido sábado a la noche, donde hubo muchos también destrozos, estragos, que por la inclemencia del tiempo, pero la gente acudió a cumplir su deber cívico. Entonces, desde ese punto de vista, felicitarle a todos los compatriotas del departamento de San Pedro, quienes salieron a sufragar y a elegir a sus futuras autoridades. Y de mi parte, como líder de un movimiento grande dentro del departamento de San Pedro, un movimiento más fuerte de San Pedro, para todos, saludarles a todos y felicitarles a todas las autoridades electas del Partido Colorado, a todos los intendentes, flamantes intendentes electos del Partido Colorado, quienes van a tener la difícil misión y un compromiso enorme durante 5 años, representar al pueblo en sus respectivos distritos y representarles a través del Partido Colorado a todo un distrito, ¿verdad? Entonces, van mis saludos a todos los intendentes electos, quienes dentro de un mes prácticamente asumen sus nuevas funciones. Desearles todo lo mejor, desearles éxitos y, por sobre todas las cosas, como siempre, honrar esa confianza del pueblo, honrar la confianza de la gente. También a todos los concejales municipales, sin distinción de movimientos, a todos los concejales colorados que han salido también ellos a través de sus votos,

0: mayoría, entonces es mayoritario totalmente del Partido Colorado. Eso también hay que destacar, que como siempre la supremacía del Partido Colorado está fuerte, está vigente en el departamento de San Pedro. Entonces van también mis saludos cordiales, mis felicitaciones a todos los concejales municipales electos de los 22 distritos del departamento de San Pedro, y que tienen también una ardua tarea, una ardua misión también, por supuesto, de llevar la representatividad, quienes han ido a sufragar por ellos, quienes han ido a depositar su voto de confianza por sus personas, que lleven en alto eso y que honren también esa confianza de la gente. Empezamos así, de esa forma, de esa manera, una nueva etapa. Siempre hablamos, ¿verdad?, que si no hay 2028 sin 2026, y hoy, ayer justamente, ¿verdad?, culminó una etapa, y hoy empezamos ya una nueva etapa, mirando ya lo que va a ser el 2028, por supuesto, y también a nivel departamental, supremacía del Partido Colorado, a pesar de que hemos también tenido importantes bajas, en el sentido de que algunos distritos no se pudo mantener la hegemonía colorada en algunos distritos, y también la recuperación de un distrito muy importante, prácticamente el segundo distrito más importante electoralmente del departamento de San Pedro, después de 10 años de gobiernos de la oposición, vamos a decir ahora gobiernos del Partido Liberal, en este caso, hemos recuperado al distrito poderoso de Capibaribí. Va mi saludo, mis felicitaciones también a ellos, a todos. Estamos saliendo en Capibaribí a través de la cadena radial. Saludo al pueblo de Capibaribí, quienes han sabido elegir, ¿verdad?, quienes han realmente tenido la sapiencia y han tenido realmente el tino político de optar por una gran persona, por una persona que tiene realmente un gran cariño, un gran amor por su distrito, un joven profesional, y por sobre todas las cosas también el acompañamiento de todo un pueblo que le dio una gran y contundente victoria por más de 1.200 votos de diferencia. Al apreciado amigo Nelson Silva, mis felicitaciones.
1: Apreciado gobernador.
0: Al apreciado concejal departamental Félix Franco, quien lidera de una manera brillante al distrito de Capibaribí. ¿Qué pasó, Pablito?
1: Sí, señor. Está en línea con nosotros el flamante intendente electo de Capibaribí, que ya te escucha, apreciado líder.
0: Mis felicitaciones al flamante intendente electo Nelson Silva. Estaba justamente destacando, ¿verdad?, la recuperación de uno del segundo distrito más importante electoralmente del departamento de San Pedro, después de 10 años de estar bajo el dominio de otro color, la administración municipal. Ayer el pueblo se ha manifestado, ayer el pueblo realmente habló, y el pueblo te dio una gran victoria, y esa gran victoria estoy seguro de que vas a honrar así como te has comprometido. Felicitaciones, flamante intendente Nelson, y también a todo ese equipo, ¿verdad?, que ha trabajado fervorosamente para que hoy puedas vos estar ya electo, y que dentro de unas semanas más vas a estar ya asumiendo, y estoy seguro de que vas a honrar y llevar al oficial que tiene que estar Capibaribí, apreciado Nelson.
2: Hola.
1: Sí, adelante, intendente.
2: Hola.
1: Adelante, licenciado, te escuchamos. Bueno, creo que la señal es el inconveniente. Vamos a esperar, escucho ya todo lo expresado por el señor gobernador, el licenciado Nelson Silva.

0: Licenciado, ¿escuchaste las palabras del gobernador flamante intendente electo?
1: Bueno, inconveniente en la señal, Pablo.
0: Lamentablemente, ¿eh?
1: Sí, así mismo es. Tenemos inconveniente en la señal con...
0: Buenas tardes, ¿cómo está, licenciado Nelson Silva, flamante intendente electo del distrito de Capibaril? Él no lo escucha a nosotros, ¿eh?
2: Sí. Hola.
0: Adelante, Nelson. Se hace difícil, ¿o no?
1: Sí.
0: Pero escuchó todo. Adelante.
2: Bueno, seguramente también no se han recuperado todavía del todo las señales del teléfono, porque justamente por las tormentas que hemos tenido, se ha deteriorado hasta la internet y, bueno, muchos factores, ¿verdad?, que todavía no se han repuesto del todo, y a lo mejor por eso no está teniendo, o a lo mejor está en algún lugar distante donde no tiene señal. Pero bueno, el digno de destacar una gran hazaña, realmente una hazaña, la hazaña más importante del departamento prácticamente es la recuperación, ¿verdad? Porque hay distritos en donde realmente queríamos recuperar y peleamos mucho, procuramos bastante, y creo que con el transcurrir de los días vamos a ir analizando distrito por distrito. No se pudo recuperar Guayaibí, que se peleó bastante, se hizo hasta lo imposible, también Liberación, no se pudo recuperar de vuelta, pero hay distritos, por ejemplo, que estaba Cantada también, ¿verdad?, en donde es difícil, en el caso del Yatectí del Norte, pero hicieron una gran campaña, hicieron los amigos de Yatectí del Norte. Quiero saludarles y felicitarles a la guapa presidenta de seccional, al candidato Lito González, a todos los amigos candidatos a concejales municipales que hicieron un gran trabajo. Y quiero felicitarle también al intendente electo de Santaní, al ingeniero Carlos Verón, flamante intendente electo. Como Santaní es el distrito electoralmente más importante del departamento de San Pedro, y estamos muy contentos. Siempre hablamos, ¿verdad?, de que hay distritos en donde el que sale de las internas ya es prácticamente virtual intendente, el caso de Santaní, y se ha cumplido eso así como tiene que ser, ¿verdad? Saludos cordiales al flamante intendente electo, y que hay ya es prácticamente virtual intendente, el caso de Santaní, y se ha cumplido eso así como tiene que ser, ¿verdad? Saludos cordiales al flamante intendente electo, y que hay un gran compromiso y una gran responsabilidad, y estoy seguro de que vamos a trabajar coordinadamente, vamos a trabajar con la gobernación, con el municipio, a favor del pueblo, a favor de la gente. Eso es lo que la gente espera, que sus autoridades puedan dialogar, hablar, conversar, programar, proyectar, planificar en favor de lo que la gente necesita. Entonces, a mi saludo también y mis felicitaciones al flamante intendente electo Carlos Verón, y a todos los concejales también municipales que le van a acompañar y que han hecho un gran trabajo para que puedan ocupar también un curul en la Junta Municipal. Y bueno, realmente fue unas elecciones al comienzo atípicas. ¿Por qué? Por todo lo que ya sabemos, por todo lo que se pasó el sábado a la noche, en donde nos vino un temporal, nos azotó un fuerte temporal el sábado toda la noche, con vientos huracanados, vientos fuertes, y que realmente eso puso un poco en duda, ¿verdad?, la participación de la gente, pero la gente salió igualmente también, y eso hay que destacar, y eso también hay que tener en cuenta, ¿verdad?, la gran madurez cívica del pueblo San Pedrano, del pueblo santaniano y de todos los 22 distritos, porque este temporal llegó en los 22, en todo el departamento de San Pedro.

0: Sí, nada, Pablito, este primer día que estamos empezando una nueva era, una nueva etapa, es un momento de felicitarle y de alentarle a todos y de seguir siempre, por supuesto, llevando en alto la doctrina del partido. Vamos a ir también, por supuesto, analizando los demás resultados de los demás distritos en donde no se pudo mantener al Partido Colorado, como en el caso de Puerto Antequera, donde hemos tenido alevosas traiciones, Santa Rosa de la Guarari también, distrito en donde también alevosamente también supuestos correligionarios, ¿verdad?, que han utilizado inclusive el PC municipal para trabajar en contra del Partido Colorado, en el caso también de General Resquín, también que nos hemos podido también mantener y bueno, entonces vamos a ir también analizando caso por caso y que bueno, es importante también que la gente y la ciudadanía esté enterada de lo que han sucedido, ¿verdad?, de los hechos y bueno, nosotros siempre vamos a seguir nuestra hoja de ruta de trabajo y de cumplir la doctrina del partido, que es trabajar con honestidad, transparencia y por sobre todas las cosas, siempre un partido al servicio de los compatriotas. Dentro de todo, el Partido Colorado se ha fortalecido a nivel nacional, hemos tenido también derrotas, vamos a decirle, ¿verdad? Las derrotas no son eternas, ni las victorias no son eternas. En el caso de la capital, Asunción, ¿verdad?, en el caso de Ciudad del Este, y pero también hemos recuperado distritos muy importantes como Encarnación, que ahí es digno de destacar, 24 municipios más suma el Partido Colorado, 187 de 163 municipios colorados, pasamos a 187, ¿verdad? Creo que es un buen número y se ha notado de que el Partido Colorado está para rato y está para muchas cosas, pero siempre hay cosas que ir mejorando, Pablito.
1: Buenas tardes, flamante intendente electo, licenciado Nelson Silva.
2: Buenas tardes a ustedes, un saludo y mi respeto a cada uno, así también al líder del departamento de San Pedro, al señor gobernador, justamente Juan, que allá bajamos Santa Minas a Carajala, certificado de resultado y en amigo Uber. Realmente nos sentimos muy felices acá en Capibaribe, después de 11 años de una administración municipal a cargo de un partido y al mismo de un clan que estaba manejando el distrito, pero gracias a Dios y la confianza de toda la ciudadanía depositada hacia mi persona, obtuvimos una victoria realmente aplastante, más de 1.311 votos de diferencia. Sería único y algo histórico también acá en Capibaribe. Entonces yo creo que es fundamental destacar la participación de la ciudadanía y al mismo tiempo la confianza depositada el día de ayer, porque a sabiendas de que el tiempo no ayudaba realmente, pero de igual forma la gente salieron algunos caminando y para poder venir a depositar su voto de confianza por este proyecto. Nosotros le denominamos justamente Despertar Capibaribense, que es Dios al mando. Y le agradezco infinitamente al líder, al gobernador, por su acompañamiento y por estar siempre al lado de nosotros para que se pueda concretar esta victoria y esta recuperación después de 11 años, esta municipalidad. Y estoy seguro que vamos a honrar como corresponde, como Colorado, y dejar en alto también el distrito de Capibaribe.
1: Gobernador.
0: Felicitaciones, flamante intendente electo Nelson. Realmente un extraordinario trabajo se ha hecho, un trabajo en equipo, un trabajo planificado, un trabajo ordenado que se ve en los resultados que salieron ayer. Y por sobre todas las cosas, el ganar el cariño y el corazón de la gente, que es lo más importante, que es lo principal, ¿verdad? Y estoy seguro de que

0: esa confianza depositada por el pueblo capibarense ayer en las urnas, vas a estar honrando y vas a estar también, por supuesto, demostrándole a la gente de que una persona joven, una persona comprometida, una persona que quiere hacer lo mejor para su pueblo, para su gente, es Nelson Silva, ¿verdad? Entonces, en tu nombre quiero felicitar a todo ese gran equipo, como estaba diciendo, que Capibaribe, después de Santaní, es el distrito electoralmente más grande. Entonces, tengo que también saludarle y a todo ese maravilloso equipo que te ha acompañado, ¿verdad? A nuestro guapo amigo concejal departamental Félix Franco, y a todos, en síntesis, porque la política se hace en equipo, ¿verdad? La política no se puede hacer individualmente, ni no se puede hacer solo. Entonces, atrás de vos hay un gran equipo que ha empujado y que se ha podido llegar al resultado, al objetivo, y bueno, estamos todos muy felices, muy contentos, porque recuperar un distrito clave, tan importante como es Capibaribe, realmente nos llena de satisfacción, nos llena de alegría, y también, por supuesto, demostrar que el Partido Colorado está fuerte y vigente en el departamento de San Pedro y en el distrito de Capibaribe, Nelson.
1: Así es, gobernador, realmente es muy importante la voz de los líderes que, por sobre todas las cosas, cimentamos aquí una gran unidad entre toda la dirigencia, el partido, así como usted mencionó al concejal departamental don Félix Franco, a don Tito Toledo, a Richard Báez, Salvador Velar, Enrique Godoy, así también el equipo de Ña Esther, don Carlos Benítez. Y también todos los candidatos a concejales, a Tecusíes, estaba revisando, yo obtuvimos más de 2.300 votos de diferencia en el tema de concejalía. Hasta inclusive tenemos una mayoría de 7-5, puede ser 8-4 en el tema de concejalía. Estamos bien, hay una buena aceptación, un acompañamiento, y todas las personas que hicieron todo esto, porque esto no se puede hacer solo, así como usted mencionó, gobernador, esto gracias al equipo de trabajo, esa coordinación, esa capitalización también de los de muchas personas. Y hay muchas personas de que confiaron hacia nuestro proyecto por las gestiones que siempre se había recurrido, de dejar de responder, ahora él quiere, entonces usted arupida y ya que esta persona ahora poniendo esperanza y confianza a Juana tú con mucho más. A partir de esta de asunción de como intendente de Capibaribe, ambas fotos coordinadamente, usted como gobernador, yo como intendente, y también golpeando puertas en la capital a nivel de Asunción, y que a toda la ya Yagüerúa proyecto beneficioso, y que a toda la la gente pueda sentir la presencia de un gobierno municipal. Y por sobre todas las cosas, y así me encanta sobre un lo que sería una administración honesta y transparente. Y que a todos los agüenchas, con recursos mí, se recibía al Estado, a beneficiar a la ciudadanía, todo capibarirense. Realmente es un lujo compartir con ustedes, y más también un lujo también compartir con el líder del departamento de San Pedro, la única persona que tengo que destacar también que estuvo a mi lado ahí en esta contienda electoral. Te agradezco infinitamente, gobernador, por eso. Entonces tengo que decir esto porque también la gente tiene que saber también que fuiste la única persona dentro del liderazgo a nivel departamental que estuviste a mi lado acompañándome en este proceso que es la recuperación del municipio de Capibaribe, gobernador.
0: Asimismo, Nelson, cumplimos nuestro deber de Colorado como tiene que ser, y yo creo que vale la pena, valió la pena, y estoy más que seguro de que vas a honrar esa confianza de la gente y de los amigos que también vos citaste, nombraste, ¿verdad? Que se pudo hacer una linda unidad en Capibaribe, en donde todos estaban con las ganas de devolver al Partido Colorado en el poder municipal. Eso se demostró en Capibaribe, lastimosamente en algunos distritos eso no se pudo concretar, ¿verdad? Una unidad seria, ¿verdad? Lastimosamente en algunos distritos. Pero bueno, eso vamos a ir

0: cosas que arreglar, hay muchas cosas que solucionar y ordenar la casa y por sobre todas las cosas honrar con honestidad, con seriedad, con responsabilidad la confianza que se ha dado el pueblo de Capibaribe por una gran y aplastante mayoría, apreciado amigo licenciado Nelson Silva.
1: Gracias, gobernador. Realmente impresionante el acompañamiento acá de la ciudadanía y nosotros vamos a honrar esto y más que nunca a partir de esta asunción vamos a necesitar tu acompañamiento como siempre acá en Capibaribe y de hecho que vamos a hacer muchísimas cosas en beneficio de los capibarienses, proyectos beneficiosos para poder construir y dejar en alto a Capibaribe. Muchas gracias a Pablo y ahí los que están en la radio por esta oportunidad y realmente es un lujo representar también al Partido Colorado y siempre con el liderazgo del señor gobernador. Muchas gracias y éxito a todos.
2: Hasta acá, instante, flamante intendente electo del distrito de Capibaribe, licenciado Nelson Silva, en este duple con ustedes, líder. Gobernador.
0: Sí, ya creo que se despidió
2: Sí, se
0: el
2: despidió.
0: intendente electo Nelson. También yo voy a estar despidiéndome ya por hoy, ¿verdad? Pero vamos, ya empezamos una nueva etapa, una nueva carrera, empezamos una nueva página, damos vuelta ya la página, terminó la etapa electoral municipal y a partir de ahora tenemos que seguir trabajando y tenemos que seguir construyendo y tenemos que seguir honrando también la confianza
2: Líder,
0: de la gente, ¿verdad? Porque
2: gobernador.
0: yo creo que el coloradismo, todos los días debemos nosotros de estar cumpliendo nuestro rol y nuestra tarea de colorado, de buen colorado, ¿verdad? De estar al servicio de la gente y por sobre todas las cosas, siempre actuando de frente y actuando de la manera que la gente espera
2: Gobernador.
0: de los líderes. Entonces, nada más hacer un poco un recuento y, por supuesto, como dije, vamos a ir analizando distrito por distrito, ¿verdad? Porque lastimosamente en algunos distritos tuvimos situaciones políticas internas que terminaron afectando el resultado general, ¿verdad? Como el caso ya cité, ¿verdad? De Santa Rosa de la Guaraní, que es un ejemplo que merece una discusión seria. El señor Pedro Cabañas, quien había quedado como intendente interino, y él estaba muy identificado públicamente con un equipo político y le enfrentó a la intendenta actual Silvia Trujer, vinculada a mi equipo político, al equipo San Pedro para Todos, y Silvia ganó aquellas internas, pero finalmente la elección municipal terminó en manos ahora de la oposición. ¿Por qué? Porque como intendente interino, ese señor utilizó la municipalidad como PC de la oposición, ¿verdad? Entonces, como PC del Partido Liberal y apoyando abiertamente a candidatos de la oposición, ¿verdad? Entonces, son cosas, ¿verdad?, de que no se vio, ¿verdad?, la unidad ahí. Entonces, el intendente interino prácticamente regaló como PC de la oposición a la municipalidad y ahí terminaron afectando la suerte del Partido Colorado. En el mismo caso también de Antequera, también que terminó en manos del PLRA, que después de cuántos años hemos podido recuperar, después de 20, 25 años habíamos recuperado Antequera, y lastimosamente también terminó en manos de
2: Gobernador.
0: una persona que trabajó abiertamente. Y hay videos, hay pruebas, hay grabaciones. Utilizó también la municipalidad como PC del Partido Liberal y realmente es muy feo esto, ¿verdad? Y públicamente inclusive dijo, ¿verdad?, que haría perder al Partido Colorado por cuestiones de revanchismo interno, ¿verdad?, con el candidato Julio Alfonso, ¿verdad? Son cosas que vamos a ir analizando distrito por distrito, ¿verdad? Entonces, tenemos que también, por supuesto, sacar a la luz todas las cosas irregulares que sucedieron, ¿verdad? Entonces estoy hablando ahora nada más de estos dos distritos y también hay otros distritos que también vamos

0: pensando y vamos a ir viendo, porque tenemos que siempre obrar con la verdad y de frente y contar a la gente lo sucedido, lo acontecido. Así es que estamos, creo que en nuestro rol, en nuestro papel de Colorado, hemos apoyado todo de acuerdo a nuestras posibilidades a todos los candidatos de la lista 1. Dentro del departamento de San Pedro hemos hecho lo posible, ¿verdad? Hemos hecho todo lo posible para que la hegemonía sea del Partido Colorado, Pablito.
1: Sí, antes de despedirte, apreciado gobernador, te escucha la flamante intendente electa de Itacurubí del Rosario, la doctora Ana Rodas, gobernador. ¿Cómo está, doctora?
0: Flamante intendente electo, contento de saludarte a nuestra guapa amiga doctora Ana Rodas, bienvenido al programa Territorio Colorado y muchas felicidades por la gran victoria, doctora.
1: Adelante, doctora.
2: Muchísimas gracias. Se escucha nomás medio entrecortado acá. En primer lugar, siempre digo gracias a Dios por la vida, por la salud. Gracias, señor gobernador, una vez más por el apoyo también. Fue fundamental todo lo que vinimos haciendo desde antes de las internas, y bueno, ayer fue justamente el cierre de nuestra actividad, nuestro compromiso con la gente, con la comunidad, y estoy muy agradecida a todas las personas, a la comunidad de Itacurubí del Rosario. Nosotros un día antes tuvimos una lluvia torrencial donde había lugares en las compañías, lastimosamente, hay lugares donde no pudimos entrar por la lluvia. Por la mañana tuvimos muy poca participación y a partir del mediodía para adelante empezamos a tener. Y así hemos levantado los 3.800 votos. Entonces metimos 8 concejales. Y hoy agradecido con el equipo, a todo el equipo que hizo posible que sea esto, a los concejales y a la ciudadanía en general, de Itacurubí del Rosario, gracias por el apoyo. Pero yo hoy destaco, así como lo dije la vez pasada, el trabajo que veníamos haciendo con el gobernador, con la primera dama, que fue un trabajo que ayer demostró su fruto. Entonces solo me resta agradecer también a todos los candidatos. Hoy candidato no es fan, a los que pues se presentaron, así como siempre dicen, el que pierde no. Entonces, a trabajar justamente para construir en nuestro caso acá el Itacurubí deseado con más oportunidad, y también cooperar con el departamento, porque nosotros necesitamos trabajar todo en equipo. Entonces, desde el municipio trabajar con la gobernación, así como dijo el gobernador, y desde la gobernación con los ministerios.
1: Adelante, líder.
0: Felicitaciones por la gran campaña, doctora, por el gran trabajo y por la gran elección que hicieron ayer. Y a pesar de la inclemencia del tiempo, a pesar de la copiosa lluvia, y realmente la gente vota cero y NLG, doctora, y salieron masivamente, histórico, y realmente lo que hicieron, de 9 concejales, 8 concejales del Partido Colorado, casi fue nueve de nueve, ahí sí iba a ser, se iba a coronar en un récord histórico nunca visto, pero el resultado demuestra, ¿verdad? De 9 concejales, 8 concejales colorados, realmente es digno de comentar y de felicitarte, doctora, y a todo el equipo también, a todo el equipo que ha apoyado de lleno. Quiero destacar al concejal departamental Alberto Melo, en Gran Colorado, una gran persona, y que también estuvo acompañando a la lista 1 desde un comienzo. Eso es bueno, por eso debe de ser así. No sucedió eso en algunos distritos, lastimosamente, pero bueno, esto vamos a ir analizando distrito por distrito, como estuve diciendo, lo sucedido en algunos lugares, y bueno, hemos cumplido nuestro rol y nuestra labor de Colorado, y yo les felicito a todos los que tienen esa conducta colorada de saber acatar los resultados y de acompañar al candidato electo en las internas. Esa es la doctrina del partido, y esa es lo que

0: siempre le ha fortalecido al Partido Colorado, pero lastimosamente algunos no interpretan de esa forma, algunos no tienen en su corazón realmente lo que es el coloradismo, a lo mejor solamente para ocupar cargos en las internas son colorados y después de las internas de ahí Colorado ve y más lleva. Entonces tenemos que ir saneando al partido y tenemos que ir realmente dejar definitivamente esas prácticas que a la larga perjudican al partido, al distrito, al departamento, ¿verdad? Las inconductas. Pero bueno, hoy es momento de, como dije, ¿verdad? Empezamos una nueva era, una nueva etapa en donde todos los días vamos a tener la oportunidad de ir analizando paso a paso la conducta y el comportamiento en cada de cada distrito de los que son protagonistas, ¿verdad? Y de los que realmente han tenido inconducta, no debe ser tolerado. Así es que mucha fuerza, doctora, y yo sé que Itacurubí está en buenas manos. Sabemos tu cariño, tu amor por la gente y se ha demostrado ese apoyo que te han demostrado constantemente, primero en las internas y ahora en las generales. El resultado lo está a la vista. Y bueno, a partir de ahora, trabajar, gobierno nacional, gobierno departamental, gobierno distrito municipal, los tres gobiernos juntos a favor de la gente, doctora.
1: Mismo, gobernador, agradezco mucho tus palabras y también firme acá para trabajar y construir todo junto. Hoy en la radio dije lo mismo, también ya hoy pasó el ayer, pero hay muchas cosas que analizar. Asimismo, para mejorar como equipo y como partido también, porque el Partido Colorado ha hecho muchísimo, realmente ha marcado historia en a nivel país y toda la mayor cantidad de obras realizado también por el Partido Colorado. Nosotros le servimos a un concejal que ayer estuvimos recordándole a él, Derlis, que justamente si él estaba todavía con vida, pero no fue así, íbamos a meterlo en nueva concejal. Entonces, una vez más, gracias por el espacio. Que Dios nos dé mucha sabiduría y salud para seguir adelante. Y gobernadora Huillet, de todo corazón, por dar espacio. Itacurubí por primera vez tiene intendente mujer. Y eso es también por la confianza depositada en mi persona. En confiar también que una mujer puede gobernar un distrito. Y esas son cosas para nosotros muy importantes también. Esta participación que nos estás dando, tanto a mujeres como a varones. Entonces, es digno destacar, creo que el departamento tiene tres candidatas, o sea, tres intendentes mujeres ahora. Entonces, muchas gracias, gobernador, y muchas gracias a todos. Muchas gracias, Itacurubí del Rosario, por justamente esa confianza que se demostró ayer.
2: Muy bien, gracias, doctora.
0: Muy bien, doctora. La tarea a estar recién ahora en los trabajos y la confianza que la gente ha depositado en tu persona. Yo estoy seguro que vos vas a ahondar y por sobre todas las cosas le vas a devolver en triple y en muchas cosas buenas para el distrito de Itacurubí del Rosario. Saludos cordiales. Y bueno, apreciados compañeros del territorio colorado, una vez más, al despedirme, felicitarles realmente a todos los candidatos, a todos los electos, autoridades electas, intendentes municipales y concejales municipales del departamento de San Pedro, de los 22 distritos, y ya habrá tiempo de sobra para que podamos hablando, analizando distrito por distrito lo acontecido. Se están recabando todos los informes, se están recogiendo todos los resultados, las altas, y bueno, hoy en día nada no se pierde, todo sale a luz, no cae ni en baile, y bueno, los que tuvieron inconductas, yo creo que tienen que atenerse a las consecuencias también, porque debemos de sanear al partido y debemos erradicar totalmente las prácticas que perjudican los intereses del Partido Colorado y de la gente. Hemos hecho todo lo que está a nuestro alcance de poder llevar adelante estas elecciones y que lo que estuvo

0: chance de ayudar, apoyar, estar, recorrer, visitar, ir, acompañar, hemos hecho. Y bueno, en algunos lugares, como ya cité, lastimosamente no se pudo, como en YJV y Liberación, que realmente estaba un ambiente muy favorable, estaba muy buenas las cosas, y al final fueron escasos, pocos votos las diferencias, pero no se pudo llegar. Si a lo mejor se hubiera mejor más acompañamiento de algunos líderes, se llegaba, ¿verdad? Pero eso vamos a ir tocando más adelante. Abrazo cordial para todos.
1: Igualmente.
2: Saludos cordiales al gobernador de San Luis.
1: Así mismo.
2: Que estuvo a disposición de todos los candidatos.
1: Totalmente.
2: Acompañando a todos los candidatos.
1: El líder del departamento de San Pedro que estuvo acompañando a los candidatos. Jamocoidea o agradecer su el acompañamiento. Uh-huh. Y eso vale mucho.
2: Vale muchísimo. Sí, mira que vale Capi Ibar es una fuerza electoral extraordinaria del coloradismo.
1: Sí, y del departamento de San Pedro.
2: La doctora Ana Rodas, por ejemplo, ganó con el 78.37%. El Partido Liberal Radical Auténtico obtuvo el 16%.
1: Impresionante la victoria.
2: La victoria fue 3.852 con la doctora Ana Rodas, lista 1, y contra 802 votos.
1: Impresionante, José.
2: Más de 3.000 votos de diferencia.
1: Sí. Impresionante.
2: Una gran intendenta le
1: espera. Prácticamente fue un 9-1.
2: Un 9-1, ¿eh? Una gran intendenta.
1: Y de los 9 concejales, 8 metió el Partido Colorado.
2: 8 el Partido Colorado.
1: 8 el Partido Colorado.
2: Realmente, la primera intendenta o intendente mujer de Itacurubí del Rosario.
1: Así mismo, primera intendente.
2: ¿Y quién apoyó esta candidatura? Por supuesto, el líder del departamento de San Pedro, dando oportunidad también a las mujeres para equilibrar un poco en el departamento de San Pedro. Siempre Orecoete y liderazgo positivo. Y el liderazgo positivo del gobernador se notó en todo el transcurso de las internas y en estas generales.
1: Y mira, José, Capi Ibarí, por ejemplo, se vuelve a recuperar la intendencia después de dos periodos.
2: De dos 11 periodos.
1: 11 años. Uh-huh. 11 años.
2: Un clan ya electoral que se estuvo ya apoderando de todo el Capi Ibarí, que fue derrocado con la figura del licenciado Silva, Nelson Silva.
1: Nelson Silva. Sí, y la diferencia fue bastante grande también. Uh-huh. Más de 1.000 votos.
2: En Yateite del Norte, votos. El colorismo está avanzando, no pudo ganar, pero está avanzando, porque el candidato Lito González obtuvo una buena cantidad de votos en Yateite del Norte, un distrito, digamos, permanentemente tildado como distrito liberal. Y el colorismo también está avanzando en esa zona. El amigo Lito González Ojupiporá, y teniendo en cuenta que Yateite del Norte es un distrito considerado de muchos liberales. Guayaquil estuvo muy parejo, ni décima era la diferencia entre las mesas, en el conteo de mesas. 7 votos, 2 votos pesa OEC. Y bueno, no se pudo también. También algunos referentes del partido no se movieron, digamos, como se deberían de haber movido.
1: Así mismo.
2: En estas elecciones. Por ejemplo, Liberación, Ponan Baitegure. Liberación se podía ganar, pero se va a estar analizando, se va a estar explorando con el correr de los días. Sabemos que el tiempo es el juez con un veredicto irrebatible, el tiempo siempre demuestra y esclarece las cosas. Con el tiempo se van a ir esclareciendo y sacando toda la luz, porque en algunos distritos se tenía que haber ganado con la lista 1, pero con el tiempo, con el correr, con el pasar de los días, de la semana, se va a estar digamos, analizando, viendo las circunstancias que ameritaron la derrota. Sin embargo, la mayor parte de los distritos fue victoria colorada. La mayor parte de los distritos, victoria colorada. El gobernador, repito, el liderazgo positivo en estas circunstancias se mide. Y gracias.

0: Gracias a las internas coloradas, gracias a estas elecciones generales del 4 de octubre, del 7 de junio las internas, el 4 de octubre las generales, el pueblo sanpedrano, el pueblo del departamento de San Pedro, gracias a estas dos grandes elecciones, se va a dar cuenta y va a analizar mejor y va a terminar confirmando que el liderazgo positivo radica en la persona del gobernador de San Pedro. Un liderazgo positivo, con mucha madurez política, lo ha demostrado en las internas, apoyando a todos los candidatos, en las generales también, acompañando a todos los candidatos, sin rencor, sin resentimiento, con esa madurez política que le corresponde a un líder, y lo ha demostrado, lo ha demostrado. Y estas dos elecciones ayuda a eso, a que el pueblo sanpedrano entienda que el único líder del departamento de San Pedro sigue siendo el gobernador don Freddy Tadeo de Plessis.
1: Así mismo, y que pueda sacar su conclusión también, José, porque por sobre todas las cosas en política se mide los liderazgos con números y por sobre todas las cosas con el acompañamiento al pueblo. Y eso vale mucho, José, realmente tener el acompañamiento, porque nosotros hemos hablado en las ante estas elecciones generales para intendentes y concejales respectivamente, que los líderes deben de acompañar, porque la idea era realmente colorizar el departamento de San Pedro. No se pudo recuperar algunos distritos y en otras ocasiones hemos perdido, ¿verdad? En estas elecciones generales. ¿Qué se ha hecho bien? ¿Qué se ha hecho mal? Seguramente ya habrá un momento para recapitular todo esto y rediseñar también lo que se viene a partir de ahora, José,
0: Mira que se viene un
1: Pablo.
0: escenario con muchas movidas
1: Claro, claro,
0: y la
1: claro.
0: incertidumbre empieza a predominar.
1: A partir de ayer.
0: Un escenario incierto. ¿Qué
1: Sí,
0: pasará de aquí en adelante?
1: totalmente, totalmente. Dentro del Partido Colorado, como es un partido grande y con personas con aspiraciones importantes, la movida es normal, José.
0: Claro que sí.
1: La movida es normal.
0: Sí.
1: Aquí, por ejemplo, nosotros dentro del Partido Colorado, si vamos a hablar del internismo, tenemos dos movimientos bastante grandes a nivel de la República del Paraguay.
0: Sí, señor. Así
1: Dos
0: es.
1: movimientos muy grandes.
0: Sí.
1: Pero puede haber más. Puede haber más movimiento interno dentro del Partido Colorado. Por eso te
0: Sí.
1: digo, cada uno quiere ganar su espacio. Cada uno quiere ganar un lugar en la política en la República del Paraguay. ¿Y eso cómo se hace? A través del Partido Colorado.
0: Claro.
1: A través del Partido Colorado. Y a partir de ahora ya empiezan las conversaciones. El señor gobernador está por Asunción. Y seguramente ya participando de algunas reuniones importantes
0: Y mira que
1: de cara a lo que se viene.
0: tanto a nivel interno, los candidatos quienes ganaron y los candidatos quienes perdieron, no pudieron llegar. Estas internas y estas generales, el 7 de junio y el 4 de octubre, les va a servir para que puedan confirmar que el liderazgo positivo radica en la persona del gobernador de San Pedro. Después tenemos algunos que aspiran a ser líder, pero con intereses muy inclinados, muy sesgados, o Guarecuay, que es el preferido siempre. Pero, caray, gobernador, no pese, va a ayudar a Paité. El 7 de junio ha demostrado, pese a 4 de octubre, pese a no se recorre Paité, la Icatumijaiza, la Icatumibandi, estuvo por San Pedro, Leucamandoyú, estuvo en casi en todos los distritos
1: Sí.
0: recorriendo. Y por supuesto, los líderes ya nacionales que están allá en la capital del país también se dieron cuenta en estas dos elecciones del liderazgo positivo y del equipo San Pedro para Todos, tan bien organizado que viene liderando el gobernador de San Pedro Ayeva y planificado y organizado y típico el equipo o liderada la gobernadora de San Pedro y tengo que Ayeva, la San Pedro para Todos tiene equipo en Barete, la San Pedro ve ja, ni animo que están a ley líder ni Ayeva, la gobernadora de San Pedro don Freddy de Clesini. Y eso evidentemente en este escenario digamos político va a pasar porque en noviembre asumen las nuevas autoridades. Después se van a estar o después de las internas en estos días ya se van a estar dando conversaciones
1: Claro.
0: de qué proyecto electoral a futuro se va a estar acompañando, porque la
1: Sí.
0: política es constante, es dinámica, la política no termina nunca
1: No,
0: y para
1: no.
0: este fin de año ya vamos a tener seguramente figuras

0: públicas, figuras políticas, referentes, que quienes van a estar demostrando diferentes aspiraciones para cargos electivos.
1: Totalmente,
0: Ya, ¿y cuánto
1: totalmente.
0: imagina más para la, o pretender algún cargo con fin de año? Ahora posiblemente el licenciado.
1: Hago estos días, José, ya hay pata más novedades
0: El
1: importantes dentro del
0: ambiente
1: Partido
0: se
1: Colorado.
0: torna incierto y muy cambiante de
1: Así es,
0: repente, ¿eh?
1: sí, señor. Felicitarles nuevamente a los candidatos electos del
0: Al
1: Partido
0: ingeniero
1: Colorado.
0: Julio Franco, que obtuvo un porcentaje sensacional, 48% contra 21, o dobló,
1: Sí, sí, sí,
0: dobló,
1: sí.
0: ¿eh?
1: 50% de victoria para él.
0: Vamos a estar
1: Más, más de
0: tratando
1: 50.
0: también de hablar un poco con el ingeniero Julio
1: Con el correr de los
0: Franco
1: días.
0: en el correr bueno, de todos estos días.
1: Así es. Nos vamos, José, por hoy.
0: Nos vamos. Feliz, hermoso resto de jornada para todos y por supuesto, muchas felicidades a todos los candidatos ganadores de la
1: Así
0: lista
1: es.
0: 1.
1: Compañero Pablo recibió una llamada y está atendiendo, por eso no se puede despedir de la audiencia, pero agradecemos infinitamente
0: ¿Quieren entrar?
1: su compañía.
0: ¿Quieren
1: Sí,
0: entrar?
1: pero
0: ¿Quieren entrar?
1: ya no hay más
0: Ya no
1: tiempo,
0: hay
1: ya no hay
0: tiempo.
1: más tiempo.
0: Oye, ¿qué tal? Oye, es la
1: Cógelo,
0: candidata, creo,
1: oye,
0: nada, güey.
1: sí.
0: Bueno, ahora eso le
1: Cógelo.
0: estaba explicando, sí, señor, mañana,
1: Así
0: porque
1: es.
0: un minuto
1: Mañana.
0: nomás ya tenemos.
1: Sí, sí,
0: Bueno,
1: sí.
0: con
1: Nos vamos.
0: respeto a los entrevistados.
1: Nos vamos por hoy, compañeros.
0: Hasta mañana, Dios mediante.
1: Hasta mañana. ¡Viva el Partido Colorado!
0: ¡Viva!
1: ¡Viva!

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3: Volvimos, fin de

Salud, salud, pueblo santaniano. Buenas tardes, ¿cómo están? Feliz inicio de semana. Y qué manera de iniciar la semana realmente después de una resonante victoria del Partido Colorado en la ciudad de Santaní, del ingeniero Carlitos Verón, quien desde ayer a las 19 horas más o menos, cuando ya se computaban totalmente las 106 mesas habilitadas en la ciudad de San Estanislao, lo daban ya como ganador con un amplio margen de las elecciones generales y de la intendencia municipal en la ciudad de Santaní. El progreso no se va a detener en Santaní. Gracias a Santaní, gracias a todos los conciudadanos santanianos, a los más de 13.000 personas que dieron su voto.

0: voto de confianza a la lista 1 al ingeniero Carlitos Verón. Compañero Alcides Rubén, muy buenas tardes, un gusto recibir, trabajar con usted realmente es un honor, ya un ducho en la materia, entonces agradecerte también Alcides y felicitarte por todo el trabajo hecho en lo previo y hoy aquí en el primer día de la semana, después del día de la gran elección, de todo lo que se ha pasado realmente en el día previo y en el día de las elecciones, vos que está dentro también de lo que es el sistema electoral, también me imagino que con mucha preocupación por el tema de todos los detalles organizativos. ¿Qué tal, Alcides? Buenas tardes, felicitaciones, compañero.
1: Buenas tardes, mi querido Berly Augusto. Para los líderes, vaya un gran abrazo, en especial a la diputada Carmen Jiménez de Obando, al licenciado Agustín Obando, y a nuestro nuevo intendente electo, ingeniero Carlitos Verón. La alegría de poder estar aquí en vivo en el programa, de comentar todo lo que vamos a ir comentando, ¿verdad? Y todo lo que hemos pasado el día de ayer, porque amanecimos sin energía eléctrica, amanecimos sin conexión, sin internet. Era toda una locura, ¿verdad?
0: Una incertidumbre, ¿verdad?
1: Una locura total, porque me preguntaban la gente, ¿cuál es coña suspendeta? No, diga, estoy ya suspendido, ¿cuál? Todo el mundo sabía que Carlito Verón ya es intendente, claro. ¿Verdad? Solamente estaba en juego el tema de la Junta Municipal nomás ya, ¿verdad?
0: Sí.
1: Y bueno, no teníamos, como decía, internet, no había conexión, no había energía eléctrica. Ahí linterna en el pero ¿no? Por uno preparar las cosas. Yo estuve en la escuela de Tacuara y los correos, pepe, y amigos, los preparados, pela tuyo, a tu impresionante, ¿verdad? Y en todos los lugares fuera de la ciudad se vivió todo esto, ¿verdad? Pero bueno, ya está nuestro compañero, también le vamos a dar la bienvenida.
0: Asimismo, al amigo Alfredo Moreno, realmente un gran laburador también, quien también día a día moja la camiseta por el equipo, y es un honor, Alfredo, recibirte en esta jornada también, después del día de, después de la gran victoria del ingeniero Carlitos Verón, quien hoy es el intendente electo de la ciudad de San Estanislao. Alfredo, muy buenas tardes, compañero.
2: Pero muy buenas tardes, compañeros. Seis macotes ya feriado, tal. Yo pensé que hoy no iba a haber programa de Dios, pero había sido una después privilegio. No, el saludo especial a todos y cada uno de los amigos realmente afónicos. Ya después del día de la gran victoria, muchas felicidades al pueblo santaniano. En primer lugar, al pueblo santaniano, al Dios Todopoderoso, a la Virgencita Azul de Cacupé por regalarnos esta hermosa tarde noche de hoy, lunes 5 de octubre del año 2026. Muchísimas gracias por la confianza, gracias por ese apoyo incondicional. Carlitos Verón, el ingeniero, por supuesto, ya intendente en espera oficialmente en la gran ciudad de San Estanislao.
0: Hoy en un mes asume el cargo, Alfredo.
2: Sí, señor, realmente estamos todos muy contentos, felices, afónicos, pero como ya decía, ¿verdad?, el compañero Alcides, aquí con el compañero Derlis Augusto, no fue en vano todos los trabajos que estuvimos haciendo nosotros desde los estudios de la cabina central de las radioemisoras, televisivas también, que formaron parte de este gran proyecto. Fue contundente la gran victoria de la lista 1 y, por supuesto, del glorioso Partido Colorado. Agradecerle a cada uno de los amigos, todas las familias, quienes ayer se fueron a depositar su voto de confianza. Mañana motivo ahí la Carlitos Verón, los concejales, quienes ya forman parte, por supuesto, de lo que va a ser la nueva administración municipal del periodo 2026-2031,
0: Derlis. Así mismo, Alcide, Alfredo, como ya hablábamos, felicitar a todo el equipo de trabajo desde el día 1. Se han puesto la camiseta de este equipo, que el proyecto del ingeniero Carlos Verón como intendente, pareciera ser ayer, Alfredo, cuando empezábamos a charlar con el ingeniero Carlitos Verón de la posibilidad de la candidatura. También del trabajo previo que habíamos iniciado ya desde ese entonces, y como se dice, muy rápidamente la candidatura había aprendido, porque la gente lo conoce al ingeniero Carlitos Verón, quien hoy es el intendente más joven del país, podríamos catalogar, Alfredo, porque estaba buscando realmente bastante hace rato entre todos los distritos del país, y hay un candidato, o había un candidato, en este caso joven, ganador también. Y el único que encontré es en presidente Franco, pero 34 años. 34 años, no de la edad del ingeniero Carlitos Verón, que con 32 años se convierte en el intendente más joven del país, y realmente es un logro histórico. Y también felicitar a todos los compañeros también que estuvieron trabajando en la concejalía. Son, por el momento, Alfredo, esto todavía falta, ¿verdad?, de confirmación de obviamente de la resolución de justicia electoral, de la proclamación. Son nueve colorados, que verdad, sí, que van a estar dentro de la Junta Municipal, y tres, obviamente, del otro partido que estuvo también dentro de la Junta Electoral.
1: Eso es lo que se está manejando hasta el momento, pero ya vamos a tener todos los resultados, ¿verdad?, y la conformación a través del sistema DON, para poder confirmar todo esto. Sí. Te cuento que la gente ayer en horas de la mañana, era muy poca participación todavía la gente. Hoy tira hoy bebé domingo, pero que boina y por energía eléctrica. Oye, no me ve lo mitad, oye, mocuno, ayer baja. Pero nosotros, por parte del trabajo, estábamos con el señor Luli Verón y un equipo de trabajo maravilloso ahí en la escuela de Tacuara. Estábamos con el amigo Samuel también.
0: Donde se dio una aplastante victoria también. En todos los locales de votación, el ingeniero Carlitos Verón aplastó en todas las mesas.
1: Yo en todo momento estuve tranquilo de esa parte, ¿verdad? Sino que lo que yo quería es que la gente vayan a participar siempre, porque es importante participar de las justas electorales, ¿verdad? Para ir a votar. Eso es importante como ciudadano.
0: Como vos decías, si de las primeras horas, a ver, yo estuve recorriendo temprano el gimnasio municipal, aquí donde el compañero Alfredo también estuvo trabajando ahí. Ajá. Y las primeras horas, de 7 a 8 más o menos, no había tanto esa cantidad de gente que uno suele ver, ¿verdad? Y se entendía, ¿verdad? Por el aspecto climatológico, por la lluvia, toda la madrugada. Después, ya al inicio de la jornada de vuelta tuvimos una lluvia importante. Y bueno, después a las 9, las 10 por ahí se fue aclareando. Y a la tarde la gente ya a partir de las 12 fue más a sufragar en los locales.
1: Ojalá, no, la mitad, caro y mía, pello, hacemos ni un problema, y que ella va. Caro pago, compartir con la familia, pello, coma la mitad en masa, o votar, y más a la tarde se dio mayor participación. Yo en todo momento estuve tranquilo porque sabemos de que Carlitos Verón ya era el intendente electo por el pueblo santaniano, como te digo, pero estuvimos ahí. Después ya terminó todo, hicimos todos los conteos, todos los documentos correspondientes, ahí junto a Samuel, con Don Lulí y todo el equipo de trabajo. A las 10:15 de la noche, más o menos, yo era Yuma, abrí la oficina, pero grupal la cuatillacuera, acompañado de la patrullera, la Policía Nacional, ¿verdad?, por parte de la gente de la Justicia Electoral. Y bueno, cansado, sinceramente, con mucho estrés por todo lo que hemos vivido en los días anteriores, los preparativos para las elecciones, y doy gracias a Dios, porque yo no sé en otros lugares, pero
0: hay algunos incidentes esporádicos, lo que hubieron en algunos locales de votación, nada más de eso.
1: ¿Ah, sí?
0: No podemos...
1: Nosotros, por ejemplo, Tacuara, espectacular. Felicitaciones para los delegados, la gente que estaban ahí, justamente los responsables de cada grupo,
0: comportaron
1: el movimiento, sí, maravillosamente se han comportado. Y después vinimos y ya, una vez entregado todos los materiales en la oficina del Tribunal Superior de Justicia Electoral, Registro Electoral de Santaní, pudimos ver ya Pepe La Farra, ya Humo y Plaza, justamente a ver donde jefe de animación ve ahí, y dice yo así, y dice hace carne, vamos, hermano querido, sinceramente, por todo lo que hemos pasado. Pero están los compañeros que siempre lo acompañan. Yo sé que Alfredo está acostumbrado a hablar horas y horas y animar horas y horas con los grupos.
2: Hey, o sea, por día para allá, amigo, era trabajo. O sea.
1: Estaba en su salsa ahí, Alfredo.
2: Sí, yo tengo la animarla una hora, dos horas, mi amor. Si no, o sea, que es 24/7, también,
0: Alfredo, así está en contacto.
2: Pero así valió totalmente el esfuerzo. Hoy en día ya es el flamante intendente. Cada paso, cada madrugada, cada mano extendida, lo que sembró con mucha honestidad, trabajo, hoy florece en una gran victoria. El pueblo te respondió porque vio en ti esa entrega, esa humildad. Esto no fue suerte, ingeniero, esto fue constancia, esto no fue casualidad, fue confianza. Así que esto no fue solamente de Carlitos Verón, esto fue de todo el pueblo santaniano. Está en contacto con nosotros el flamante intendente municipal en espera, ingeniero Carlitos Verón. Felicidades, ingeniero, adelante.

0: Muchísimas gracias.
1: Muy bien, ingeniero, estamos aquí también, está en compañía nuestra el día de hoy también el amigo Alcides Rubén. Después de lo que fue ayer la justa electoral, una jornada de fiesta cívica, ¿verdad, ingeniero? Donde el pueblo se fue a darte esa confianza, a elegirte como el nuevo Lord Mayor de la ciudad de Santaní. Me imagino muchas palabras por decir, ¿verdad?, de todo este camino que se ha vivido durante más de estos 2 años de campaña, ¿verdad, ingeniero?
0: Sí, así como es, para Alfredo. Realmente esto empezó hace ya más de 2 años que empezamos la campaña política todos juntos, a la vez también a usted, a la gente de la prensa, a todos los amigos que en el inicio confiaron por este proyecto, por Carlos Herón, a todos los amigos, amigas, Caraí, Julio Caraí, Hispano Sur, a todos los días que tienen presente, que palabra de agradecimiento. Pero ayer seguí yo con mucha normalidad las elecciones, agradezco a los conciudadanos, desde, a pesar de la lluvia, de la intervención del tiempo, realmente llegaron masivamente. A partir de las 8 de la mañana a sufragar por Carlos Verón, la mayor cantidad de votos que pudimos alzar, se votó el 52% de todos los electorados. Y bueno, no me esperaba menos a mi querido pueblo de San Luis, todo el trabajo que veníamos realizando, recorrimos durante 2 años calle por calle, comunidad por comunidad, valle por valle, con todos los candidatos a concejales municipales electos hoy por el pueblo. También quiero felicitarle a todos, a los 12 concejales municipales electos. Como siempre dice en mi discurso, ya de este momento poner la remera de Santaní todos juntos para que podamos seguir trabajando para que más de eso, más beneficio pueda ir llegando en todas las comunidades. Ese no va a ser nuestro objetivo con los concejales. Y a nombre del presidente de la Junta, el concejal más votado, abogado Carlos Sosa, le va a llegar mis felicitaciones a los 12, a los 12 de mi día.
2: Ingeniero, mis felicitaciones una vez más. Muy contento, el departamento de San Pedro estaba expectante a lo que ocurría justamente acá en Santaní en todo momento ayer, donde salíamos de repente ya con la señal, porque nos pasábamos buscando también forma de tener señal más o menos en Tacuara, no teníamos nosotros, estábamos con tu querido padre don Luli Verón, justamente observando y viendo todo para que todo vaya con total normalidad ahí en la escuela de Tacuara, ¿verdad? Y se nos hacía imposible, estábamos ansiosos de saber algo, diferentes comunidades, diferentes locales de votación, pero a veces llegaba un poquitito la señal y se iba de vuelta y la gente, todo el mundo preguntaba, ¿más te cojo, Carlitos? Y nada más te cojo, Carlitos, pero yo les tranquilizaba a la gente porque sabíamos de que Carlitos Verón ya era intendente desde el mes de julio pasado, justamente, ¿verdad? Lo que se vivió en las internas y sabíamos ya que vos eras el intendente electo, sino que faltaba formalizar esto nada más con los documentos y cumplir con total normalidad justamente lo que requiere la justicia, el Tribunal Superior de Justicia Electoral, ¿verdad? Estábamos, el tema era el juego ahí entre los candidatos para la Junta Municipal, justamente lo que más estaba en juego, porque la gente, todo el mundo en Santaní, ya hay Carlitos Verón, la intendente. Y bueno, contentísimo una vez más, un placer de haber trabajado justamente para tu equipo, con el licenciado Agustín Obando, contigo, con toda la familia, con los líderes. Y bueno, vamos a seguir siempre a las órdenes, ingeniero Carlitos Verón.
0: Sí, así es, yo en un momento tenía esa duda de lo que yo quería la ciudadanía, ¿verdad? Lo mejor para su querido Santa Mía, ¿verdad?

Entonces, en ese sentido no tenía ni la mínima duda de que después que haya terminado la interna colorada, de que Dios mediante iba a llegar, hermano. Entonces, agradezco a todos los conciudadanos por confiar a esos 13.000 ligaditos de personas que a Dios depositaron su confianza hacia Carlos Verón, que no les voy a entregar, y a los que no depositaron su confianza. En estos 5 años vamos a ganar la confianza de aquellas personas que seguramente por haber metido no confiaban por Carlos Verón. Vamos a estar ahí para trabajar, para hacer siempre lo bueno, lo mejor para Santaní, porque Santaní está brillando por todos lados. Santaní es una ciudad que crece muchísimo, que está creciendo muchísimo. Santaní es una ciudad, como siempre digo, universitaria, una ciudad comerciante, que se está desarrollando, pero más que grande hoy en día. Entonces, yo sé la gran responsabilidad que está dejando don Agustín Obando, el hombre del cambio. También me siento capaz de administrar los discursos del pueblo santaniano. Y hacía 30 días, Dios me llamó, con la ayuda de Dios Todopoderoso, vamos a estar ya ahí, en la municipalidad, en la casa de todos los santanianos, para que yo le pueda seguir al pueblo santaniano durante 5 años, y que todos los proyectos que Carlos ha lanzado, para que sea una bella realidad, también voy a estar necesitando el apoyo constante de la Junta Municipal. Me gustaría trabajar con los 12 candidatos a concejal, pero sí, netamente va a depender de ellos. Y yo sé que si es para el bien, siempre también ellos van a estar, ¿verdad? Porque uno siempre entra en, como autoridad, representante del pueblo, tiene que demostrar su capacidad. Entonces, Carlos va a tener una gran responsabilidad después de todo esto, después de 2 años de proceso electoral, proceso de campaña política, como dije, calle por calle, barrio por barrio. Hoy termina esta etapa, hoy inicia un nuevo desafío para Carlos Verón y familia. Santaní, la gente es muy, hoy en día, muy exigente por todo lo que ha acontecido, por todo lo que ha hecho Agustín Obando. Entonces, yo sé, eso entiendo perfectamente, y le voy a estar teniendo a la altura de agradecerle a ustedes por soportar muchas cosas conmigo durante la campaña política. Hemos pasado momentos buenos y momentos malos. Pero muchas veces la política es así, pero nosotros siempre hemos implementado esa política sana de que podamos convencer a la gente haciendo gestiones, llevando beneficios a las comunidades y presentando buenos proyectos y ya listas para que el día de mañana los ciudadanos se puedan sentir satisfechos, ¿verdad? Entonces, de mi parte, agradecerle a los votos bautizados. Hoy día se envió a su sistema, su tía, abuela, y para su lista, tía. Entero de estar, en dar estoy palabra, agradecer a Juan, porque de corazón la gente se puede votar, las tablas, bueno, como la interna, como en las generales. A los miembros de mesa, los votos bautizados, los transportistas, apoderados, veedores, juntas cívicas, de todos, no me quiero olvidar de nada, la gente de la prensa, de todo lo que hicieron, a los que estuvieron en el sistema, los comandos electorales, los que tuvieron los PC, los que hicieron, los que llevaron a su gente, no me quiero olvidar de nadie. De mi parte, ahora voy a estar agradecido eternamente por el apoyo constante que me dieron, y eso yo jamás puedo olvidar, y jamás puedo desagradarle a la gente que realmente confiaron por Carlos Verón estos 2 años, y ahora me queda decidir en trabajo, en mejora, llegar con proyectos buenos en los barrios, proyectos lindos en las comunidades, en las zonas rurales. Vamos a estar ya planificando cómo vamos a estar encarando estos 5 años de nuestro gobierno municipal. Y si estamos haciendo bien, estamos convenciendo a la gente, si está satisfecho el pueblo santandereano, yo sé que vamos a estar viendo unos 10 años como intendente municipal de nuestra querida ciudad de Santaní. Después de esto hay un gran desafío para todos nosotros los santanianos, un hombre que está dejando la casa grande de la municipalidad, que es el licenciado Agustín Obando. Agustín Obando es el hombre que nos hizo entender muchas cosas y que nos abrió los ojos. Eso nosotros tenemos que reconocer. A mí la misma manera estaba ahí bien. Les hacen las mías, analizan mis,

0: aquí innovando, están dejando las casas grandes, todos los santanianos en orden, como corresponde, como tenía que ser años anteriores. Hoy aquí innovando está dejando la municipalidad, pero también espera un cargo más alto. ¿Por qué un cargo más alto? Porque si uno hace bien su trabajo, de hecho que después del cargo menor que tiene, tiene que llegar como si pida de grado. Entonces, a Agustín Obando le espera hoy en día la candidatura para la gobernación. Yo sé que es muy un poco prematuro, pero la chance es, de aquí a 10 meses se va a estar eligiendo ya, perdón, de aquí a un año se va a estar eligiendo ya para los para las próximas autoridades departamentales y nacionales. Entonces, el mayor de los éxitos para Agustín. Agustín no está solo. Agustín es una persona preparada, no es una persona improvisada. Tantas cosas que está haciendo por la ciudad estos 11 años. Está dejando huellas y todo está haciendo por lo que quería la ciudad de Santa Anís. Y que va a tener un amigo que le va a estar acompañando siempre, en todo momento, y de repente el día de mañana vamos a tener un, Dios mediante, un gobernador que va a hacer muchas cosas por su pueblo y en conjuntamente con la intendencia municipal. Eso es lo que uno busca como santaniano, ¿verdad? Yo como santaniano, eso, yo el sueño eso, porque Agustín Obando estando en la gobernación, Carlos Obando en la intendencia, que tantas cosas podemos hacer todos juntos, ¿verdad? Teniendo también a los concejales ya porque entraron. Entonces, más recursos vamos a tener, lo económico, todos los proyectos, las condiciones que tenemos. En poco tiempo, yo creo que en 12 años vamos a estar cumpliendo todo con toda la gente. Y de mi parte, una vez más, agradezco también a mi familia, a mis padres, a doña Lucía Esperanza de Verón, por soportar conmigo muchas cosas. Hemos pasado momentos difíciles, momentos buenos, malos, con la familia, pero aquí estamos, más fuertes que nunca. Porque hay un yo que lo ve todo lo que estamos pasando, estamos haciendo. La gente cuando habla mundo, algo siempre es alguien dicho bien. Nunca hay que tener malas intenciones. Entonces, también a mi querido padre, a don Samuel de las Costas, a mi señora, a Jessica Pereira, a mis tres hijos, en nombre de ellos, Dios mediante el 4 de noviembre voy a estar jugando como el intendente más joven en nuestra querida ciudad de Santa Anís, en el departamento de San Pedro. En nombre de mis hijos voy a jurar ante el pueblo, ante Dios, que voy a dar esa confianza que me dio el pueblo santanidano. Yo eso jamás puedo olvidarme, jamás puedo dejar, y voy a estar 24/7 para poder trabajar todos juntos. Tenemos los proyectos grandes que tenemos que hacer realidad con todo, con toda la ciudadanía, y que la gente diga, seco a votar, que seco que esté avalado, que yo hago cumplido el compromiso con el pueblo santanidano, a acogerme a comprender eso más que nunca lo ha deseado. A la gente el día de mañana, pues está el corazón. A Poñandú, ese año comprometida con el pueblo santanidano, a cumplir ideas en el avance de ser usted, a votar con la época de escogimiento de confianza, ¿qué? A ella toca de cumplir la idea. Ahora empezó la política de la libertad. Porque estaba en la política de la barata. Campaña electoral ya no apareció, con el comprometido, y estoy rápido cariño. Ahí viene la gente, ¿sabes? Y en vez de conseguir a partir de las 8 y media, me viene y me llama alerta, y después yo me voy a dar presencia a los amigos. En vez de alguien de caracterizar, siempre estamos cerca de la gente, con la gente. Lunes a lunes, querido amigo, así de buena fe y de día a otro.
1: Ingeniero, cada ayuda que hiciste sin pedir nada a cambio, eso realmente es muy importante. Yo decía ya desde el primer comienzo de nuestra audición, Carlitos Verón desde muy pequeño siempre sabía y veía lo que era la necesidad de los demás. No mirabas a quién, ni cuánto, ni si todo lo que dabas anteriormente, antes de que fueras candidato a concejal, ni mucho menos intendente, si te iban a devolver o no, ¿verdad? Siempre tendías la mano, porque ese es el ingeniero Carlitos Verón. Sin poner condiciones, lo hacía de corazón, no por aplausos, no por reconocimiento, y realmente eso se valora muchísimo. Es lo que el pueblo jamás va a olvidar. Quien da sin esperar nada a cambio, recibe lo más grande, el cariño.

0: ganó el pueblo santaniano. Así que mi parte agradezco a todos. También quiero mencionar un poco también, a nuestro líder del departamento de San Pedro, al doctor Carlos Jiménez, por el apoyo constante durante estos 2 años de nuestra campaña política, a nuestra diputada nacional Carmen Jiménez Rodando, al diputado nacional a don Jorge Barretti, que también nos acompañó en algunas gestiones. Entonces siempre hemos concordado como equipo de Guapuy, de Mometán y de Mendú, hasta el equipo también. Entonces también, como vos estabas diciendo, Alfredo, siempre le he pasado la mano a la gente que realmente necesita, sin pedirle nada a cambio. Pero la gente siempre lleva eso en cuenta en el corazón, ¿verdad? Uno tiene que quemar etapas para llegar al objetivo, ¿verdad? Entonces, Carlos Verón siempre estuvo con la gente, cerca de la gente. Ambas a sala se pola y catilla, a veces, de acuerdo a mis posibilidades, nunca me dio ni idea de la gente, un copiar de verdad. Entonces siempre vamos a hacer la cepón. A nunca me voy a subir, que está que se es un rico colorado, un rico más de color. Ya cuando dice ni siquiera me va a estar colorado. Entonces, la mayoría se unió a mi cosa, a Dios, a la gente. Ya voy a dejar un proyecto de la municipalidad durante 5 años ya entero. Y me voy a como concejal municipal. Ya hasta yo ya puedo empezar a pedicar y ya puedo andar pañales siempre hoy pañales en vías políticas. Hasta colorado, hasta liderar. Eso me interesa. La beneficio de Guajejo, Guajejaro, es tan importante. Apenas lo estoy, pero siempre voy a hacer tocar lleguitas y lleguitas. La tapé, Villapone, mi comunidad, Cali, Tibarro. Ya entero estoy, puta, es colorado, liderar, empresita, todo, como santaniano, como paraguayo. Y ya dejaba agua potable, ya era estrella en el llano, en el abundancia. Ya entero estoy, puta, sin distinción de colores. Ya desde hoy vamos a estar trabajando. Y desde siempre hemos trabajado así. Y por esa razón hay muchos amigos allá de otros partidos políticos me enviaron que votaron por mí. Yo no tengo vergüenza para decir, porque es así, es la gran realidad que estamos viviendo hoy en día en Santa Fe. Si uno hace bien su trabajo, la gente muchas veces ni ya lo lleva el color en cuenta, porque mira por la persona, mira a esa persona qué está haciendo, qué es su intención, y eso es lo que vale hoy en día. Mi querido amigo Alfredo, yo de mi parte le agradezco a usted, a Cielven, a Daniel Ruiz, a Alfredo Moreno, a Lely Augusto, a Gio Aguayo, don Alfredo, ahí a Arsenio Berger, a José Ruiz, no sé si hablo a Mónica, la señorita Mónica, no sé si alguien me estoy olvidando, pero a usted, que a través de ustedes, nosotros también le llegamos a la gente, ¿verdad? Con esa información es clara y precisa y realista, a través de usted también, que usted está haciendo un trabajo, pero fundamental esa información que día a día están pasando al pueblo santanidiano, que Dios, amigos.
1: Ingeniero, también al querido compañero Daniel Ruiz, que todas veces que le daba la oportunidad y el tiempo también venía a compartir con nosotros el programa en la radio. Y otra cosa, justamente ayer, estando yo, me correspondía a mí trabajar en la escuela de Tacuara, como lo había mencionado, y veía a la gente, conozco yo mucha gente que son simpatizantes y afiliados al Partido Liberal. Ojo, votás, y que hay ingeniero, ojo, se saludás, y que hay, dice Carlito Verón, a votás, dice la, Iñanda Intendente, ¿no? Dice, pues, guapo, mi tanosú, dice, pecho, mi cuña caray, mi cara y cuero, mi ojo, a y todos los amigos, pero lo pude comprobar después, ya cuando estábamos en cada mesa receptora de votos, ya para el conteo, ah, ya Pepe la voto cruzado, ya la ingeniero Carlito Verón para la intendencia, y tenían ahí su candidato para la junta municipal. Ja, una vez más, a merecer, gracias a mi gente, pero Joaquín, o confiar en DLG, ingeniero Carlito Verón, y bueno, esa fe puesta en ti, yo sé que esto no lo vamos a defraudar, porque la gente ya te conocen de que sos un hombre trabajador. Das ahí a Río Putirín, das ahí a Río Aragán, amigo Cuave, tenía equipo de trabajo. Justamente este día, ese horario calculado, y Alfredo ni la asueto, tajamos a menos curico Santa Ni, ven allá para pomo ahí, pero hoy cuapamos hoy, pedemos esa banda y poli ni feriado, ven en Dide, a ver la trabajo, oye, ya po, siempre mirando al pueblo.
0: Sí, así es. Cada vez que también me queda abrazar a la gente.

0: para que me quede una vez más sencillo sentir todo lo que votaron en la cara, y el agradecimiento para todos ellos, todo lo que votaron en el Tony, y el agradecimiento para todos ellos, todo lo que votaron en Macajú, y el agradecimiento para todos los que votaron en Macajú, los que votaron en San José Obrero, los que votaron en 10.000 defensores, y los que votaron acá dentro del casco urbano, ya sea en el 32, Soilo, Tallir, Sebastián de Yegros, todos los que votaron acá, con Soilo González, y agradecimiento para todos ellos, porque en todos los locales, en los 11 locales, pudimos lograr la victoria con el pueblo santanillano. Casi 9.000 votos de diferencia, y eso es porque estamos trabajando bien, porque nos hacemos sentir al pueblo santanillano. Yo tengo el día por ahí, a la no me está perdiendo usted, no como es la PCT, trape tiempo que se rebareja, o vaya no sé. La PCT se iba a cubrir la tiempo por ahí, la cada viernes, cada domingo, estoy pidiendo la voz de mi último año, pero no, le digo yo que, ja, cada año me lleva a morir en el pecho, entonces, sea amigo fuera, habrá ese pedido de siempre la pende apoyo también en el día con la mesa y en el amigo santanillano que es cosa de ser intendente o responder a donde que tiene necesidad, ya sea agua potable, caminos vecinales, ya más cosas en conjunto, también dejar que así de lugar la institución o hija la niña la gana, ya tiene que tomar agua potable. Entonces ya en el día uno vamos a estar haciendo una reunión con las instituciones que se va a estar encargando en las zonas rurales. Vamos a estar trabajando en las zonas rurales fuertemente con camino de todo tiempo del litio, con la gente de la zona rural, con obras públicas, y si desea la gobernación también trabajar con la municipalidad en conjunto, ese amigo, ya mi amor invade, este es allá me agarró a mi gente, está pepo, hay que atravesar ahí producción, pueda no ser. O vendré que atravesar la pirapié, o de comida y bolsillo que atravesar las pan de cada día, o las hay y las hay a pepera, mi querido amigo.
1: Ingeniero, agradecerte por tu tiempo, ya te dejamos en libertad también, ahí, para compartir con la familia, desde ya muchas gracias y felicitaciones una vez más aquí desde este equipo de prensa, agradecerte por la confianza que tenés hacia nuestro trabajo y desde ya, desde el día uno, como siempre tenés acostumbrado, trabajando siempre a disposición de todos los conciudadanos.
0: Así mismo, Alexis, ya desde la otra semana antes de asumir, yo mediante ya vamos a estar yendo a visitar el centro educativo Tallir. Va a ser ahí nuestra sede de nuestro futuro centro de rehabilitación, ya ir planificando con los arquitectos, ingenieros y alumnos profesionales para que uno de los proyectos más soñados del pueblo santanillano sea una bella realidad. Muchas gracias por el espacio y por la oportunidad. ¡Viva Santanillo!
2: ¡Viva! Ingeniero Carlitos Verón, en contacto telefónico con nosotros. Ingeniero, cada minuto, cada segundo.
1: Gracias, intendente, tenía que decirle ya.
2: Cada noche, cada madrugada, cada segundo que tuviste que dejarle a tu familia, valió la pena. Y ya también directamente, ya porque en radio el tiempo es oro.
3: Vamos cerrando lo de Doña Cindy, ¿verdad?
2: Sí, muchísimas gracias a la amplitud modulada de Doña Cindy. Seguimos nosotros con Radio Tapinacuay y Radio TV Online. Está con nosotros el concejal más votado de la gran ciudad de San Estanislao, y para mí, me animo a decir que toda la zona norte de la República del Paraguay, actualmente presidente de la Junta Municipal, abogado Carlos Sosa. ¿Qué tal? ¿Cómo estamos, presidente? Muchas felicidades por la gran victoria de ayer de la lista 1. Sos el concejal más votado y no es en vano eso, por mucho sacrificio, por todos los buenos trabajos que hiciste. Hoy el pueblo te dio esa confianza. Carlos Sosa, adelante.
4: Muy buenas tardes, noche, Alfredo Moreno, ahí al CIE Rubén. Creo que está también en comunicación ahí con ustedes, niña. El flamante intendente electo, el compañero amigo Carlos Verón. Así que muy contento después de una inmensa campaña electoral. Ayer llegamos a la terminación.

0: Alfredo, con la contienda electoral donde, gracias a Dios, gracias a los amigos, tuvimos el resultado positivo que veníamos esperando por todo lo que estábamos haciendo. Así que mil gracias a todos, a mi familia, a los amigos quienes nos estuvieron acompañando desde el vamos, tanto a Carlos, tanto a mí. Así que nada más queda agradecerle Alfredo, y pidiéndole siempre a Dios, a la Virgen, que nos pueda iluminar estos 5 años que nos esperan, para que podamos hacer nuevamente una buena gestión, un buen trabajo en la Junta Municipal, y acompañando a nuestro flamante intendente Carlos Verón, para que los proyectos, todas las inversiones puedan llegar en los barrios, en las comunidades, Alfredo.
1: Claro que sí, querido amigo Carlos Sosa. Este resultado no fue casualidad. Esto fue un resultado de muchos tiempos, de muchos sacrificios, de mucho trabajo. Hay que ser sincero. La oimiende ñaombe uana. Carlos Sosa realmente en su momento, hasta hoy en día, fue el concejal que más gente recibió, ya sea siendo como presidente de la Junta o como actual concejal municipal, y hoy en día te premia. El pueblo santaniano dice, no, se ocupa la botana, porque algo le dio eso hace.
0: Así mismo, Alfredo, desde que asumimos la Junta Municipal, entendimos que fuimos producto de la confianza, de la esperanza de la gente, y por eso nosotros veníamos haciendo diversas gestiones, ya sea en forma comunitaria, barrial, familiar, y ahí está el resultado, ¿verdad? Ayer a las 5 de la tarde, 2.288 personas dieron su confianza a este humilde servidor, a Carlos Sosa. Así que nada que cambiar, seguir de la misma manera durante estos 5 años, con mucha más experiencia, voluntad no nos va a faltar, fuerza, porque tengo el acompañamiento de mi familia, tengo el acompañamiento de mis amigos, y ese es muy importante en la política. Alfredo, también agradecer al intendente actual, licenciado Agustín Obando, por todo lo que aprendimos con él, por todo lo que hicimos, y también a la diputada Carmen Jiménez, a todos, ¿verdad? Porque este era un equipo de trabajo, aparte de ser un equipo político, había camaradería, había respeto, y esa fue la línea que nos marcó el intendente Agustín Obando, y con Carlos Verón queremos seguir de la misma manera para que el progreso pueda seguir continuando en Santanín, para que las obras puedan llegar en los barrios, en las comunidades, porque obra es progreso, obra es bienestar, y eso es lo que eso es lo que espera la gente, la ciudadanía santaniana, de nosotros golpeando puertas a favor de nuestro querido distrito, a favor de nuestro querido pueblo santaniano, Alfredo.
1: Realmente impresionante. No tenemos mucho tiempo para festejar, porque Santaní necesita de las autoridades, Santaní necesita de todos y cada uno de ustedes. Agradecerte por esa buena predisposición de siempre para con la gente santaniana, y bueno, desearte lo mejor, los éxitos, a seguir trabajando, a seguir apoyando y a seguir haciendo las gestiones correspondientes a todos y cada uno de los santaniano presidente, sin pedir nada a cambio. Mañana, para ya coronar el festejo de lo que fue ayer la gran victoria, nos vemos en la cancha del Deportivo Santaní, alentándole a nuestra querida Albinegra, que está a un paso de ser equipo de primera, presidente.
0: Así mismo, Alfredo, Dios mediante, también le espera al Deportivo Santaní en la primera división. Qué bueno sería, qué lindo, ¿verdad?, ver de vuelta al Deportivo Santaní compitiendo a esa categoría prestigiosa del fútbol paraguayo. Y bueno, también felicito a los futuros colegas concejales electos por el pueblo. La voluntad popular ayer se manifestó, se plasmó, y ahí está el resultado. Así que hoy en día ya poner la camiseta de nuestro querido Santaní y trabajar todos juntos en pos de este pueblo, Alfredo, y bueno, también desearle lo mejor a nuestro futuro intendente, que el Dios Todopoderoso le dé esa sabiduría que

0: a necesitar es ir haciendo las cosas como corresponde, y por qué no dentro de 5 años terminar de la mejor manera posible este periodo municipal que nos espera. Así que muchas gracias para todos, muy buenas noches, que Dios la Virgen nos bendiga siempre, Alfredo.
1: Abogado Carlos Sosa, esto no fue suerte, esto no fue casualidad, realmente merecido el resultado que consiguió el actual presidente de la Junta Municipal. ¿La onda? ¿Y la? ¿Y pues, ojo, yo, se lleva?
2: No, no.
1: Ni por los 9 concejales del Partido Colorado que han logrado obtener la gran victoria contundente. Agradecerle a todos y cada uno de ellos, en nombre del jefe de campaña, el hombre del cambio, Agustín Obando Espínola. Porque sin Agustín Obando Espínola, nada de esto podría ser posible. Concejal número 1, abogado Carlos Sosa. Concejal Lucas Guillén. Concejal número 3.
2: A ver, tenemos la lista. Vamos a ver íntegramente, Alfredo, para no equivocarnos también en cuanto a lo que es el los votos en sí que se han computado vía el sistema 3, ¿verdad? Así es que es un sistema realmente envidiable para muchos países, me imagino, porque tenemos los resultados prácticamente al instante, menos de una hora y media ya tenemos los resultados de del cómputo de votos, y le da también una claridad, le da también una seguridad al elector de saber de los votos, así.
3: Sí, sí, es muy importante, pero aún así justamente se debe corroborar todo esto nuevamente.
2: Claro.
3: ¿Verdad? Con la gente del Tribunal Superior de Justicia Electoral, con el juzgado electoral también, de circunscripción Caguazú, San Pedro, ¿verdad? Toda la gente que estuvieron trabajando a full. Recién estuve viendo justamente a varios jefes del Tribunal Superior de Justicia Electoral que están aquí por el departamento de San Pedro. A propósito, un saludo cordial para todos ellos también aquí desde el programa. Siguen todavía los trabajos.
2: Sí.
3: Digo y nada.
1: Berli, ¿tenemos ya la lista oficial?
2: Sí, bueno. Preoficial, podríamos decirle todavía, porque todavía no está en la proclamación en sí ni la resolución aún. El candidato a concejal que mayor cantidad de votos ha alzado en el departamento y en la ciudad de Santa Anía es el abogado Carlos Sosa, con 2.283 votos. También en la segunda ubicación, con 1.918 votos, está Lucas Guillén. En la tercera ubicación está el amigo Tío Charlie. Felicidades también para él. Lo de Tío Charlie también es muy meritorio. Es el tercer periodo que va a estar.
1: Tampoco fue suerte, tampoco fue casualidad.
2: 1.385 votos no se consigue así nomás, Alfredo. Así, y algo habrá hecho por la gente y por ello la gente le ha dado de vuelta su confianza. En la cuarta ubicación está la abogada Hilda Martínez con 1.042 votos. En la quinta ubicación, la concejal actual y concejal reelecta, la señora Lucio Barreto, 1.016 votos. En la sexta ubicación, el profesor Enrique Martínez, 952 votos. En la séptima ubicación, el licenciado Luis Ibáñez, 937 votos. En la novena posición, en cuanto a lo que es al Partido Colorado, el profesor Jerónimo Dávalos, 917 votos. El profesor Jerónimo Dávalos también de gran campaña. Felicitar ahí también a los amigos de la República de 13. Creo que el jefe de campaña está impartiendo clases ahora en la facultad.
1: Claro que sí.
2: Los lunes.
1: Y realmente este resultado que nosotros hemos obtenido ayer, yo digo siempre y hoy voy a repetir 1000 veces, esto no fue suerte, esto no fue casualidad, fue la voluntad popular de todo un pueblo santaniano. Y ya está en contacto telefónico con nosotros el actual concejal municipal, ahora sí, oficialmente, campeón, Tío Charlie. ¿Qué tal? ¿Cómo estamos? Adelante, muchas felicidades por la gran victoria en la lista 1 de ayer, Tío Charlie. Adelante.
4: Muchas gracias, muy buenas noches. ¿Qué tal va Alfredo Moreno? Muchas gracias, amigo. Y me llama. Como olimpista se ha completado, manera sí, campeón, manera. Gracias a Ibegui. Oye, cumplí, amigo, gracias a Dios, la Virgencita. Me cumplí leña de sueños. No es loco el cargo, sino que solamente a completarse la niño de embuidez. A ver, está como puta en la. O fatal, ya, mangu.

0: o hasta ahí tenía empujada a creer que se la se aprovechó esta chiquita, ja, bebé, ja. Y que toda la muerte ahí ya la llené a pecuere, feo. Pega la misión, ya pensando ya en Santa Anilla ahora.
1: Claro que sí, excelente, realmente la gente, a pesar del clima, masivamente salió y fue a darte su voto de confianza, porque ya tu uina, pero onda, ella voy a hablar de conseguía, tío Charlie, porque de prueba para poder manovitar con mucha confianza, ojo, o votar por tu persona, ya estando muy confiado de que con Carlito Verón vamos a hacer muchísimas cosas positivas y Santaní va a seguir creciendo.
0: Así mismo, Alfredo, gracias a Dios, esta vez subí un poco más, ¿verdad? En el 2015 yo alcé 1219 en las generales y después en 2021 alcé 1226 votos, a Yupi 7 votos, bebé, allá. Con vuelta a tu 1385 votos me dicen los pueblos santaneanos, los confiados, esas personas. Voto real, eso es importante aclarar. Son votos real. Los votos que me aprecian, que son personas que me aprecian, votos que confiaron en mi persona, pese a Picuere Aris, allá por mi acue, en estos 11 años con el licenciado Agustín Obando, pero empujado este proyecto por el pueblo santaní, usted va a votar ese PAP persona. Agradecer su cara de corazón. Gracias, pueblo santaniano, santaniana. Pero es que yo dije, güey, se ve confianza hacia mi persona, hacia mi familia, y le agradezco de corazón legalmente, porque entrar por primera vez en esta era democrática con dos internas, pasando dos internas, nosotros los concejales, los candidatos a concejales, Jacedina, de primera vez, y Catú, hay que ir a Yupita, hay que ir a Yapota, pero segunda vez que hay que tuve más, a tercera vez que tuve más. Quiere decir que hice bien mi trabajo, mi querido Alfredo Moreno.
1: Totalmente. Ella por la envía, cada persona, valió la pena cada minuto que dejaste tu hogar, dejaste de lado el cariño de tu familia para darle ese acompañamiento a todo el pueblo santaniano para hacer esa visita. No y lo mitad. Nahi, ora y ella tendré, se de madrugada, caru, pujare, ve. Y eso es importante, vos peas y ser la política. La política es servicio y no servirte, tío Charlie.
0: Y así es, justamente ahora mismo estoy acá con mi familia, conversando, recordando de la política, el pasado, ¿verdad? Cómo sucedió con la inclemencia del tiempo, estado de gente en el capítulo huerundo, yo preparai. No conseguí la 4x4, o pambala o el mini buquea, negativo más, moto árido, huevo, ya llegué, estaba más o menos. No teníamos sistema en Tacuara, no teníamos sistema ahí en Monte Alto también, no teníamos sistema en San José Obrero, estaba fracaso, estaba problema, tapere, y bueno, pero el resultado es. Para mí me pone muy contento para mí legalmente y a todos mis amigos porque tu seitería Jupibeco tercera bebe. No son votos comprados ni votos mal habido, nada. O votarse él hace apreciar. A peala se embogada porque hay cuajama celas de base 1219, 1226 y ahora 1385. Apea, de persona, agradecer, jalando botella, pues se ahí. Alguna vez haya rata ley confianza. Han acabado 5 años de después, han trabajado la puercuera y que tú allá o tomase la confianza. Y para la próxima, ya pibes a más, mi querido Alfredo Moreno.
1: Claro que sí, desearte el mayor de los éxitos una vez más. Sabemos ya lo que es la capacidad de tío Charlie en la Junta Municipal, como concejal municipal, y deseamos el mayor de los éxitos. Realmente estamos muy contentos, muy fortalecidos por formar parte de tu equipo, de tu lista de amistades. En nombre de todos los santanianos de bien, te deseamos lo mejor, tío Charlie, y dejamos que disfrutes, por supuesto, esta gran victoria contundente que tu pueblo merece.

0: sencillamente te regaló a vos y al ingeniero Carlitos Verón.
1: Sí, así mismo, Alfredo. Nosotros ya a partir de mañana ya vamos a empezar ya a reunirnos con los amigos, colegas, concejales, que ya con Carlito, con el intendente ya Carlito Verón. Roñemón está, Maraño en Diego, Guapú me saben ya, Oñe Emara. Y prácticamente tenemos ya los proyectos adelantados. Nosotros hace cuestión de 22 meses ya los proyectos. Y imagina la pecatura ya por más enero, febrero, además. ¿Por qué? Porque es lo que vamos a empezar a trabajar ya a partir de enero, febrero, porque el licenciado Agustín Obando va a dejar plata en caja. No va a ser como nosotros agarramos en el 2015, que 250 mil bananíes lo recibía, pues. Esta vez va a ser diferente, Carlito va a tener plata y vamos a empezar ya a trabajar a partir de enero, febrero. Y eso es lo fundamental, ñande el intendente Agustín Obando, oje, ya ñande la comodidad, oje, ya ñande esta institución bien sólido, oje, ya ñande esta institución sin deuda, sin pagar a nadie, sin empezar a pagar a los funcionarios, sino que impecable, oye, ya te llamé. Carlito Verón, esa suerte tiene, él ya va a empezar ya a proyectar y a trabajar. Y eso es lo que el pueblo está necesitando y prácticamente nosotros tenemos que continuar. De 11 años, pero ya pues, cuesta ya Agustín Obando ni con los colegas concejales. Juan Aurero continúa este trabajo, el doble lo ya ponga si es posible. La Icatuta, no, ya la Icatuta, por lo menos te cae Agustín, ya poja aceite. Deja, pues, Ari Obrero, Juan, ese. Icatuta, después de 5 años, han acá y Carlito, oye, pues, seguido cansa. Icatuta, masivamente, pues, Guareisa, ojo, oye, vota, llévese. Apeala ya se cae la mitad. Pepe, Chama, oye, pues, ahí es San Pedro, oye, pues, ahí es Enviapó, o Pepe. San Vicente, oye, pues, ahí es Enviapó, o Pepe. Opeya Perego y Santa Rosa, pero ya por allá que es Enviapó o Perdé, Jañandesa, mío, Ave Santa Anime, ya 3 veces, jamás en la casi 15 años, en la vez Ñandé, que ya por poner algo, ya de trabajo, Ñandé, ya ganar, Ave, pero basureada, Ave. Yo decía, le decía a Carlito, a mí ya preocupa a Carlito, la calle de Agustín, pues, ahí Ñandé, que tú ya perdeo, la gente de Santa Anime son gente preparada, son gente que estudia, que se prepara, ja ojesha, ja ojendú, ja ojentilo, y ya puedo ver en estos 11 años. Entonces, fíjate trabajo, pues ahí de ore, pues era un mapo, ja, tranquilamente, sin más, vea, no rico ahí, tranquilamente, huyan de gente, pe, amame, pe, sombrilla, guipe, y bota palo, y toma je, tu yume, me, maje, pa, ja, yo sé, ja, o deposita y voto de confianza por él. Trabajo que se ha hecho en estos 11 años.
0: A disfrutar esta gran victoria con tu familia, con todo tu equipo, tío Charlie. Éxito, a seguir trabajando como siempre.
1: Gracias, gracias, pueblo santaniano, santaniana, correligionario, correligionaria. Muchas gracias por tenerme otra vez en cuenta y por darme otra vez esa confianza hacia mi persona, hacia mi familia, como he dicho recién. Y a partir de hoy, yo ya puse mi remera de Santaní, Juan, allá remera de Santaní, madre cojina. Entonces, durante todos estos 5 años, vamos a seguir empujando todos los proyectos buenos para Santaní, para nuestro pueblo. Eso es lo que necesitamos y eso es lo que buscamos y todo nuestro pueblo busca también y quiere resultados.
0: Palabras del concejal tricampeón, licenciado Edgar César Alcaraz, el popular tío Charlie.
2: Realmente una gran campaña también realizada por la suya, y eso es gracias al esfuerzo que él viene haciendo, el acompañamiento a la gestión del intendente licenciado Agustín Obando, al ingeniero Carlitos Verón. Realmente este es un equipo de la cual la gente ha depositado su confianza porque ven el trabajo que se hace día tras día, y esa senda de progreso va a continuar de la mano del intendente electo, el ingeniero Carlos Verón. Están varios ya los proyectos enfocados, justamente los escuchaban ustedes al ingeniero Carlitos Verón, de que ya en la siguiente semana estaremos por el centro taller verificando, observando todos los detalles para este gran proyecto que él tiene, que es la habilitación del centro de rehabilitación. Que
3: primero vamos a empezar con eso.
2: Sí, así mismo, que es algo histórico para la ciudad de Santa Anita y que va a dar tranquilidad también a muchas familias.

0: que están en esta situación lastimosamente.
1: Que están preocupados y tienen esa esperanza en el ingeniero Carlitos Verón.
0: Así mismo es, así es, y estamos, como ya decíamos, en el día después de la gran victoria de la lista 1 de nuestro glorioso Partido Colorado, que en Santa Anía ha salido a retumbar. Y como decíamos, destacamos la labor del jefe de campaña, el licenciado Agustín Obando, un gran trabajo suyo. Nada más nos estamos pudiendo contactar con él hoy porque él imparte clases los días lunes en una de las universidades aquí de la ciudad de Santa Anía. Me imagino que estará en clase en estos momentos, por ello es que no podemos contactar aún con él para dar un balance de todo lo que fue la jornada de trabajo, todo lo que fue el trabajo previo a llegar al día de ayer, al domingo 4 de octubre, con la resonante victoria de este gran equipo de Alcides.
1: Pero a lo mejor mañana ya está en contacto con nosotros, sí, el líder, el licenciado Agustín Obando, para quien le enviamos un fraterno abrazo aquí desde el programa también, y a toda la familia, ¿verdad? La
2: diputada nueva adquisición millonaria de la gran banda Renacer de Santa Anía. Anoche firmó contrato ya. Che, Pepe, ¿ves ahí? Pío, gracias, Coba. ¿Cómo que andamos? El animador cantante, puta, está.
0: Seguimos animando, ¿verdad, Gure?
2: Seguimos, ay, se dañó un día, ¿no? Hoy pudo caer en tu año de Coaco.
1: Licenciado Agustín Obando, un gran abrazo, muchísimas gracias. Siempre estamos atentos a cualquier cosa que necesite justamente este equipo maravilloso para seguir trabajando, ¿verdad?
0: Bueno. Y justamente lo que decía Alfredo, ¿verdad? La jornada realmente que vivimos ayer y al culmino, ¿verdad? Con el festejo, con la actuación de la gran banda Renacer, que tiene ahí a grandes amigos como integrantes, guapos trabajadores, y llevando el nombre de Santa Anía bien en alto en cada rincón del Paraguay. Y hablando nada más de lo humorístico, como decía Alfredo, lo que decía el intendente en parte de su discurso, de que ya fue contratado por la banda Renacer, decía Rubén Jiménez, no hay problema, intendente, ya está en 10 hechos de allá, bro.
2: Claro que sí, 58.000 baniles de salario, ¿eh?
0: Por
2: atracción. No, calcular, se pone 7 y no, vamos a ubicar.
0: Por música.
2: No, por música ya, pues ahí nadie, ahí cambia la cosa. 10 música ya, 600.000, ¿eh?
0: Reactuación para tener contigo, ¿verdad?
1: Ayer fue el cumpleaños de mi señora esposa, un saludo muy especial a la licenciada Francisca Vázquez aquí desde el programa. No pude compartir ayer con ella porque estuvimos trabajando a full, pero vamos a saber recompensarlo después ahora. Con todo esto, ya recompensamos con la victoria de Carlitos Verón, ¿verdad? Así es que, licenciada Francisca Vázquez, de parte de toda tu familia, tus padres, tus hermanos, cuñadas, de parte de toda la familia que te quieren mucho, y de parte nuestra te enviamos un beso enorme aquí desde la radio. Mil felicidades, Dios te bendiga siempre.
0: Vas a llevar costilla ancha de vida.
2: Y una vez más, agradecerle al pueblo santaniano, gracias por la confianza en la figura del ingeniero Carlitos Verón. Carlitos Verón, hemos venido anunciando desde hace años atrás, es un gran amigo, un amigo muy leal y que cuenta con todo el apoyo de su familia, de su señora, la ingeniera Jessica, de sus hijas, de su hija Camila Lucía, de su hijo Carlos Mauricio, Carlos Mateo, de su querido padre, don Samuel Lulí, de su querida madre, doña Lucía Esperanza, de su querido hermano, el profesor Alfredo Verón, de todos y cada uno de los santanianos, a quienes agradecemos profundamente. Gracias por esa confianza, porque nosotros en Santa Anía el progreso no va a terminar, vamos a seguir progresando. Esto recién comienza porque tenemos Carlitos Verón y Partido Colorado para mucho rato aquí en Santa Anía.
1: Hoy es el día del camino.
0: Sí,
1: y Santa Anía va a seguir por buen camino.
0: Así
1: es. Gracias, Carlitos Verón.
0: Así es. Así es. Y a lo que decía Alfredo también, un saludo para don Samuel Verón, que siempre escucha el programa. Nosotros lo conocemos cariñosamente Lulí. Como Lulí, pero más nosotros le decimos militar.
2: Fuerza Militar,
1: excelente. Es como está dirigiendo todos los trabajos allá en la escuela de Tacuara. Espectacular. Saludos a don Lulí Verón.
0: Estará claro viendo, sí. Ahora me imagino que muy tranquilo estará viendo partidos. Hay ahora partidos del fútbol paraguayo y escuchando la radio también.
2: Claro que sí, don Lulí. Muchísimas gracias por ese apoyo incondicional de siempre. Apreciado amigo, caro amigo, don Samuel Lulí Verón. Compañero, nos vamos con la música que le identifica al intendente

0: En espera, ingeniero Carlitos Verón, la mejor música del mundo, este tema musical que lo hemos grabado y hecho famoso junto a la banda 25 y los hermanos Vera. Desearle a todos y cada uno de ustedes buen inicio de semana y retornamos mañana a Derli y Alcies.
1: Hasta mañana.
2: Mañana juega Santarí.
0: Y señor,
2: nos vamos con esta bonita canción. Dios los bendiga a todos.
1: ¡Viva Santarí! ¡Viva!
0: ¡Viva!

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Hola amigas, amigos, ¿cómo están? Qué gusto de compartir con ustedes otra emisión más, otra noche más de Carretera 88. Gracias a Dios por esta hermosa noche, linda noche de hoy lunes, Sí, hoy estamos ya 5 de octubre del año 2026. Saludos para todos, gracias por acompañarnos hasta las 9:30 de la noche, Carretera.

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Gracias, ingeniero Pedro Santa Cruz. Salud, Pedro Santa Cruz, flamante reelecto. Primer intendente Recutú en 25. Y en Santaní, ingeniero Carlitos Verón. Abrazo, muchísimas gracias a los amigos que están escuchando el programa, que están disfrutando junto a Tornería Edu, San Andrés Electricidad, CS Pirelli, hasta las 21:30, Comercial Miriam Núñez, Grupo Cabo S.A., Carretera